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15: Son las 8 con un minuto.
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7: Son las 9 en punto.
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6: Son las 10. En punto.
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1: Son las 11 en punto.
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5: ¿A poco no se te antoja algo fresco, acidito, con mariscos? Hoy utilizaremos camarón mexicano para nuestro platillo sabio. Un orgullo de nuestra producción local que nos permite tener calidad y sabor los 365 días del año. Acompáñanos a preparar un aguachile de camarón con puré de camote.
6: Además, tras una separación de pareja, reajustar las cuentas es clave para la tranquilidad familiar. Pero, ¿cómo lograrlo sin desgastar tus finanzas? En este mes de la paternidad, analizamos la realidad económica de los nuevos hogares y te compartimos cuatro claves fundamentales para reorganizar tu dinero y construir estabilidad futura.
5: ¡Comenzamos!
7: Revista del Consumidor.
6: El camarón es uno de los productos pesqueros favoritos de las y los mexicanos, ya que además de que es delicioso, está disponible en el mercado durante todo el año. Además, nuestro país es el segundo mejor productor pesquero y acuícola de camarón en Latinoamérica, según un reporte de la Organización de las Naciones Unidas para la Alimentación y la Agricultura.
5: Su consumo aporta vitamina B12, B9 y B3, las cuales apoyan al metabolismo, al sistema nervioso y al sistema inmune. Sin duda es el candidato perfecto para el platillo sabio Profeco de este mes. Un delicioso aguachile de camarón con puré de camote. Una preparación fresca y con equilibrio de cítricos y picantes.
6: Atrévete a probar esta combinación gastronómica. Para esta receta necesitaremos los siguientes ingredientes: 500 gramos de camarón mediano o grande, sal, pimienta blanca molida, 120 mililitros de pulpa de maracuyá fresca, 180 mililitros de jugo de limón, un limón amarillo, jugo y ralladura, un pepino pelado, un chile serrano, un chile habanero pequeño, medio manojo de cilantro, 40 mililitros de aceite de oliva, una cucharadita de miel y una cucharadita de salsa de soya.
5: Para la parte dulce del platillo, el puré de camote, ocuparemos 280 gramos de camote naranja, 2 cucharadas de mantequilla sin sal, 2 cucharadas de crema para batir, 1 cucharadita de miel de abeja, sal, pimienta negra molida, 1 pizca de canela en polvo, 1 cucharadita de aceite de oliva, 2 cucharadas de nuez, 2 cucharadas de queso de cabra.
6: Y para el emplatado necesitamos una taza de cebolla morada fileteada, una taza de pepino en láminas finas, un cuarto de mango petacón en cubos pequeños, medio manojo de cilantro criollo, 2 cucharadas de ajonjolí negro tostado, semillas de maracuyá y tostadas horneadas.
5: Ya con nuestros ingredientes listos, empezaremos con la preparación del aguachile. Comenzamos limpiando y abriendo los camarones con un cuchillo pequeño en corte mariposa para retirar la víscera. Una vez limpios, los colocamos en un bowl y les espolvoreamos sal y pimienta blanca. Después, los refrigeramos. Mientras tanto, licuamos la pulpa de maracuyá fresca, el jugo de los limones y la ralladura, el pepino pelado, el chile serrano y el habanero, el cilantro, el aceite de oliva, la miel, la salsa de soya y salpimentamos al gusto. Colamos la mezcla parcialmente para conservar un poco de textura. Luego, la agregamos al bowl de los camarones. Revolvemos y los dejamos de 5 a 7 minutos.
6: Para la preparación del puré de camote, comenzamos lavando y secando los camotes. Los llevamos al horno enteros con aceite y sal a 180 grados Celsius durante 50 o 60 minutos. El camote debe quedarnos muy suave para poderle retirar la cáscara sin dificultad. Lo machacamos y lo colocamos en un recipiente para reservarlo. A fuego bajo, en una olla, agregamos mantequilla y la crema para batir. Apagamos la mezcla antes de que hierva. Integramos esta mezcla al camote machacado con movimientos de abajo hacia arriba. Luego incorporamos la canela, la miel, el queso de cabra, la nuez y salpimentamos al gusto. Antes de servir es muy importante integrar a nuestro aguachile, el pepino, el mango y la cebolla.
5: Ahora sí, ya que tenemos ambas preparaciones listas, vamos al emplatado. En una tostada horneada, colocamos el puré de camote y el aguachile.
6: Terminamos con semillas de maracuyá, el cilantro, un poco de aceite de oliva y espolvoreamos el ajonjolí.
5: Ya tenemos listo nuestro aguachile de camarón. No olviden que el platillo sabio Profeco es fácil de preparar, tiene buen sabor, aporta un balance nutricional y rinde para varias porciones.
6: En este caso, esta preparación tiene un costo de 290 pesos y 94 centavos y está pensada para 6 porciones. Anímense a prepararlo y cuéntenos en nuestras redes sociales cómo les quedó.
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5: En la familia hay temas que pocas veces nos atrevemos a tocar, pero es importante y útil hablar de ello. Uno de esos temas es ¿qué pasa con la paternidad y las finanzas tras una separación? Ya que reajustar las cuentas es clave para la tranquilidad familiar.
6: Y junio, mes en que se celebra la figura paterna, representa una oportunidad para reflexionar cómo ha ido transformándose este rol. Durante una separación de pareja se requiere reorganizar las finanzas para seguir cumpliendo con las responsabilidades y mantener el equilibrio personal.
5: Además, hay que tener en cuenta que este es un tema del presente, debido a que los cambios en la estructura familiar son cada vez más frecuentes. De acuerdo con el Instituto Nacional de Estadística y Geografía, en 2024 se registraron 161.932 divorcios en México, lo que equivale aproximadamente a 33 divorcios por cada 100 matrimonios.
6: Sin duda, este contexto refleja que las separaciones forman parte de la realidad actual y que cuando ocurre, no solo implica una transformación emocional. Pasar de un sistema compartido a uno individual exige una administración consciente, ordenada y sobre todo alineada con la situación presente.
5: En otras palabras, se necesita mantener un equilibrio financiero que implica cubrir responsabilidades compartidas como el sustento de hijas e hijos mientras se solventan los gastos propios. Es común enfrentar pagos como renta, servicios individuales, traslados o el equipamiento de un nuevo hogar.
6: Muchas veces esto ocurre con el mismo nivel de ingresos o incluso uno menor, lo que hace indispensable replantear la administración del dinero para que la nueva realidad no genere desgaste o desequilibrios. Para que puedas organizar tus finanzas de la mejor manera en esta nueva etapa, aquí te dejamos cuatro claves fundamentales. Toma nota.
5: Clave número 1. Redefinir el punto de partida. Antes de decidir, es fundamental tener claridad sobre la situación actual, ingresos, deudas y gastos. Este diagnóstico permite construir un presupuesto realista.
6: Clave número 2. Priorizar con visión integral. Las obligaciones legales, como la pensión alimenticia, son pilares del presupuesto, pero deben analizarse junto con los gastos básicos personales y el ahorro. El objetivo es cumplir con los compromisos sin comprometer tus finanzas.
5: Clave número 3. Ajustar el estilo de vida. Intentar mantener el mismo nivel de gasto que se tenía antes de la separación quizá no sea posible. Adaptarse al ingreso disponible es clave para evitar presiones innecesarias.
6: Clave número 4. Organizar los pagos periódicos. Contar con un calendario de pagos y ubicar fechas clave permite tener mayor mayor control. Esta práctica evita recargos y reduce el estrés financiero.
5: Todas estas claves, junto con tu interés por gestionar tus finanzas tras la separación, te permitirán sanar tu relación con el dinero. Porque en esta etapa, la prevención no solo trata de evitar problemas, sino también de establecer las bases de una estabilidad futura.
6: También puedes seguir estas otras recomendaciones. Formaliza acuerdos para tener claridad y certeza jurídica. Crea un fondo de emergencia para respaldar imprevistos.
5: Evalúa seguros que protejan tu patrimonio y capacidad de generar ingresos. Revisa periódicamente tu situación financiera para realizar ajustes oportunos.
6: Una nueva etapa familiar merece un nuevo plan financiero. En la Revista del Consumidor de junio, te llevamos de la mano para que logres esa tranquilidad que tu familia necesita.
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6: Síguenos en nuestras redes sociales. En Facebook nos encuentras como Revista del Consumidor MX y Profeco Oficial. En Instagram estamos como @revistadelconsumidorMX y @profecooficial. En X, las cuentas son @rdelconsumidor y @profeco. Y en TikTok, síguenos como @profeco.
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1: Son las 12, con 56 minutos.
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1: Es la 1:57.
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0: aquí, aquí, naínto, lo unto, que en China quiere decir. Y yo no quería uno merengue, yo quería uno cha-cha-cha. Pero de todas maneras, qué precioso va en la mandarín.
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2: 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Recordar el lunes, pensando en cosas.
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1: Son las 2, con 57 minutos.
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1: Son las 3:59 minutos.
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0: Buenos días, muy buenos días. Bienvenidos a RCA, Radio Cultural Ayuntamiento, transformando la radio. Un verdadero agasajo estar con todos y cada uno de ustedes en casita. A todos aquellos que tienen la sana costumbre de levantarse temprano. O habrá gente, Paco, que desde la noche de anoche venga facturando y pues su amigo Paco les estará alabando. Así que gracias a todos por estar en sintonía, por lograr esta comunión a través de esta estación que nació para ser grande y que es de ustedes, del pueblo, de la raza. Así que bienvenidos, la hora Paco, 4:02 de la mañana de este miércoles 10 de junio. La temperatura agradable. Yo ya subí un video a través de mi página de Face, Francisco Manso López, Paco Torreando. Ahí subí un video, ojalá les guste, que habla de la felicidad. Así que gracias a allá mi amigo de Alemania, que sabe que lo quiero mucho. Manda un mensajito, ¿no?, para que me digas cómo está la temperatura, porque aquí hay pronóstico de lluvia el día de hoy. Así que la recomendación, salgan temprano, salgan con su paragüita, su impermeable. En algunas áreas está el chipi chipi, en lo que venía para acá. Ahí, cuando menos aquí en la Andrés Quintana Rossi, en algunos, ciertas áreas empezó el chipi chipi y así está, ¿no? Así que por eso la hora, 4:03 de la mañana, estamos constantemente dando la información y que nos llamen, ¿no?, para que nos digan, oye, Paco, pues, por X región o acá está lloviendo o está así. Ojalá, al 99-88-84-36-95, repito, 99-88-84-36-95, o para mensajes, que es otra opción que me encanta también leerlo, con mucho gusto, 99-83-48-81-59. ¿Quién estará despierto? ¿Quién ya en estos momentos estará diciendo, Paco, yo aquí estoy, Paco? Dice, ya mi amigo, sabes que te quiero mucho, hermano, eres mi hermano. Dice, sí, ayer llovió y no sé tú. Su hobby, la pesca, le encanta a mi hermano la pesca, felicidades. Perfecto. Oye, pues un abrazo, hermano. ¿Y quién más? Dice Gustavo, mi amigo taxista, buenos días, saludos a todos, vamos con todo mañana y gana México 2-1. ¿Qué? ¿3-1? O un 2-0, dice Gustavo. Por cierto, mañana jueves, mañana 11 de junio, que inicia el Mundial, estaré transmitiendo todo el color allá en Malecón Tajamar. Se han puesto algunas pantallas para que el público disfrute de la inauguración del partido contra Sudáfrica. Ahí estaré haciendo algunos enlaces a través de las redes que podrán ver. Y estaré con toda la banda, ¿no? Ahí andaremos poniéndonos la verde y sobre todo pues sintiendo el apoyo, la algarabía, la esencia, la buena vibra de toda la gente que se congregue en ese lugar. Malecón Tajamar, ahí a partir de la 1 estaremos por ahí. El partido empieza como eso de las 2 de la tarde. Si tiene chance, vaya a echar relajo con nosotros. Se le va a pasar muy bien. Así que ojalá.
1: Y bueno, la hora.
0: 4:05. 4:05. Gracias, hermano. Ya mi hermano de Alemania. Oye, eso que tienes es que me muestra una imagen de un pescado. Ojalá me describas qué tipo de pez es. Así que se ve así. No es un peje lagarto, ¿no? Peje lagarto allá en Alemania, dices. Así que le mandamos un abrazo. Es que sí se ve, la imagen sí se ve así como que aterrador. Es un robalo. Es un robalo, ok. Perfecto, hermano, pues felicidades. Oye, ¿quién más que me pueda llamar a esta hora de la mañana? ¿Habrá alguien que esté despierto y me haga el favor de saludarme? ¿Habrá alguien? Cuando menos que me diga buenos días. Digo, para empezar a calentar el ambiente, ¿no? Que se sienta el ánimo. 99-88-84-36-95. ¿Quién levanta la mano? ¿Quién me dice, Paco? A ver, checamos mi teléfono. No, sí, el teléfono está al 100, ¿eh? Está al 100, ¿eh? Sí, pagamos el recibo. ¿Quién? Cuando menos que me diga cómo está el clima por allá, ¿no? Gustavo, cuando menos escríbeme cómo está el clima por donde andes. O Fernando, o Domingo, o Darwin. Darwin ya no sé dónde andará, se nos perdió. O cualquier amigo taxista, o cualquier que ande circulando, o cualquier persona que está en X región, que me esté sintonizando, que está en la elaboración de los alimentos, en las gasolineras, farmacias, vulcanizadoras, qué sé yo, tantos lugares donde nos hacen el favor de monitorearlos. Ojalá nos dejaran una llamadita para saber cómo está el clima. Bueno, insistimos con la hora, 4 de la mañana con 7 minutos en los que usted nos llama. ¿Empezamos, Paco? Empezamos.
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3: Hoy no es un día para sumirse en la sombra de lo ordinario, sino para arder con la luz de lo extraordinario. Este es el momento de dejar de lado cualquier vestigio de duda o miedo y pisar el terreno de la vida con la ferocidad de quien sabe que su destino no es algo que se encuentra, sino que se forja con cada golpe, cada esfuerzo, cada grito de batalla que resuena desde lo más profundo de su ser. Este no es un tiempo para los tímidos o los que vacilan. La historia está escrita por aquellos que, con las manos ensangrentadas y el corazón encendido, se atreven a desafiar el statu quo y a reescribir las reglas del juego. ¿Sientes el peso de los desafíos que te rodean? Bueno, cada uno es una prueba de tu capacidad para superarte. Una oportunidad para demostrar que lo imposible es solo una palabra que usan los débiles para justificar su inacción. Levántate y carga. Con el rugido de los mares en tormenta, con la fuerza de las montañas inamovibles, con la intensidad del viento que nada detiene. Enfrenta cada nuevo reto como si fuera el último, como si el mundo estuviera observando y como si tu ejemplo pudiera cambiar el curso de la historia. No solo estás luchando por tus sueños, sino también por cada persona que ha sido toldada por la duda, por cada alma que necesita un faro de esperanza en su propia tormenta. Sé el titán que llevas dentro. No permitas que ningún fracaso pasado nuble tu visión del futuro. Cada caída ha sido necesaria. Cada tropiezo te ha enseñado una lección vital. Estás construyendo más que una vida. Estás erigiendo un legado. Cada paso firme hacia adelante es un ladrillo en la fortaleza de tu futuro. Cada decisión valiente, una bandera plantada en las ruinas de tus miedos. Ahora, con la claridad del alba, promete que no retrocederás, que no bajarás la mirada ante la adversidad. Toma cada día como una declaración de guerra contra la mediocridad, un desafío al conformismo, una rebelión contra todo lo que te dice que no puedes. Tu arma más poderosa es tu voluntad, tu escudo más fuerte es tu convicción y tu estrategia más efectiva es tu persistencia incansable. Que tu paso deje una huella imborrable. Que tu voz resuene con la autoridad de los sabios y la pasión de los profetas. No estás aquí para susurrar, estás aquí para liderar, para inspirar, para cambiar el mundo a la medida de tu visión. Deja que cada noche, al reflexionar sobre el día, sientas el agotamiento del guerrero que ha dado todo en el campo de batalla, porque solo entonces sabrás que has vivido verdaderamente. Este es tu imperio para construir, tu batalla para ganar, tu vida para celebrar. No aceptes menos de lo que mereces. Y recuerda, mereces todo aquello por lo que estás dispuesto a luchar con cada fibra de tu existencia. Adelante no solo a conquistar tus sueños, sino a superarlos, a expandirlos, a vivirlos en su máxima expresión.
0: Tremenda reflexión a esta hora de la mañana, ¿verdad? 4 de la mañana con 11 minutos de este miércoles 10 de junio. Y bueno, saludamos a todos aquellos que tienen esa inspiración, que salen a trabajar, pero que llevan ese en su corazoncito ese amor, ¿no? Y dice, ¿sabes qué? Pues para mi pareja, ¿no? Para esa dama, para esa mujer, para ese líder en casa que nos ubica, que hemos generado experiencias, hemos aprendido a estar con ella, a madurar en esta vida maravillosa. Y bueno, ¿por qué no? Para esa mujer que amas, definitivamente. 4 de la mañana con 11 minutos.

0: Gracias, tremendas, tremendas rolas, ¿verdad? Tanto Javier Solís como Pedro Fernández, definitivamente. Bueno, la hora, Pax, muy importante dar la hora. Son 4 de la mañana con 18 minutos, 4 de la mañana con 18 minutos, que no se le haga tarde. Hay que salir temprano, ya ve que está la lluvia, el chipichipi. Y bueno, un saludo para todos mis amigos del transporte público, un abrazo a todos mis amigos taxistas de todos los colores, de las plataformas Didi, Uber, mototaxis, choferes de ruta, camiones, combis, amigos trasladistas, los que llevan al personal a sus diferentes áreas. Un abrazo para todos aquellos también vehículos particulares que andan por todos lados, la Colosio, la Andrés Quintana Roo, ¿quién más? Ahí la Guayacán, me dice ayer Julio, a todos esos lugares donde a esta hora de la mañana están circulando, a los trabajadores que llevan a sus respectivas empresas, un abrazo, a las gasolineras, farmacias, todo, a los que se dedican a la elaboración de los alimentos también, un abrazo para todos ustedes. No, es un cambio tremendo, el Paco, el que hablamos en la mañana, ¿no? Dirán la gente, oye, sí, Cancún está, mira, nuestro Cancún, nuestro bello Cancún. Mantén limpia el frente de tu casa, estamos en época de lluvias, de huracanes. Qué importante es que limpies el frente de tu casa, no tires basura a las calles, por favor, porque cuando saca tus muebles, hay un programa de recolecta de cacharros, hay un programa de recolecta de basura, todos lo sabemos, entonces hay que ser responsables. Esta es una comunión por nuestro Cancún, muchachos, hay que mantener limpia la ciudad, definitivamente, y si uno es que hay basura, pues limpiamos, ¿no? Entonces, ahí está, ¿no? Así que son exactamente las 4 de la mañana con 20 minutos. Vamos a una breve pausa, regresamos.
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1: Son exactamente las 4 de la mañana con 22 minutos. 4:22. Wow, qué rápido se nos va el tiempo, definitivamente. Pero bueno, a pesar del clima, a pesar de los argumentos que tú presentes para esta mañana, no te rindas. Es importante que empieces con una mentalidad. Y sabes qué, Paco, a pesar de lo que esté pasando al exterior, mi interior me marca esa pasión. No le puedo quedar mal a Dios. No le puedo quedar mal a Dios. Hoy tengo que dar lo mejor de mí. Por eso nunca hay que rendirse, definitivamente. No hay que rendirse. Y

0: y dar, dar ese extra, dar lo máximo.
1: Era un día muy emocionante para nosotros. Se celebraba el juego de campeonato de la temporada de la Liga Menor de Béisbol, con dos equipos compitiendo una vez más. Éramos el único equipo que había ganado a nuestros rivales, por lo que ellos estaban determinados a ganar esta noche. Formábamos una familia beisbolera. Ben, mi marido, había entrenado al equipo de la Liga Menor durante los últimos 2 años, pero perdió la batalla contra el cáncer 2 meses atrás. A los 43 años y después de una valiente lucha, nos dejó a mí y a nuestros 2 niños, Jared, de 10 años, y Lara, de 6. Él había seguido entrenando mientras era sometido a severas dosis de quimioterapia y muchas estancias en el hospital, aunados a los traslados diarios a la clínica para sus exámenes. A pesar de estar cansado, angustiado y muy débil, quiso continuar con los entrenamientos. Le encantaban los logros de Jared cuando jugaba béisbol, y hoy habría estado orgulloso de este equipo y de Jared, que era el líder del equipo y el pitcher abridor. Ben fue maestro de inglés y había disfrutado entrenando equipos de fútbol y béisbol durante años. Enseñaba a los equipos a jugar y los instruía sobre el juego limpio, la competencia justa y la buena condición física. También le había enseñado a su familia y a una comunidad afectuosa cómo luchar contra una terrible enfermedad con fe, esperanza, valor y dignidad. Él nos dio la fuerza para no perder la esperanza cuando todo parecía perdido. Ben era un ávido lector y apuntaba citas de personajes en tarjetas, dejándolas aquí o allá por toda la casa. Le encantaba en particular una cita de Winston Churchill, pronunciada durante la Segunda Guerra Mundial. Nunca, nunca, nunca te rindas. Parecía muy apropiada para Ben, ya que esas eran las palabras con las que vivía, luchando contra la enfermedad durante 1 año y medio, hasta su último aliento. Cuando murió, esas fueron las palabras que se inscribieron en su lápida. Esas palabras tan especiales se convirtieron en un mensaje para mis hijos y para mí, cada vez que visitábamos su tumba. No era algo que compartíamos, sino algo que solo era nuestro, el mensaje secreto de papá para nosotros. El juego iba a empezar y Jared sentía la presión. Debido a que los padres, familiares y amigos de ambos equipos habían ayudado a cuidar a nuestros hijos cuando se enteraron de nuestra pesadilla y se habían sentido apesadumbrados por la muerte de Ben, todas las personas en el campo lo extrañaban ese día. Un padre muy entusiasta cuyo hijo era nuevo en el equipo y que no se había enterado de nuestras circunstancias familiares durante el último año, vino al juego con 25 vasos de cartón en los que escribió diferentes expresiones del béisbol: down hit y envásate, captura el elevado, roba la base, toca la bola. Qué divertido sería para cada jugador leer su mensaje en el vaso después de mitigar la sed. El juego estaba cerrado. Nos tenía a todos con los nervios de punta. En la cuarta entrada, Jared tomó un vaso al azar para beber agua. De repente, corrió de la banca hacia mí con el vaso en la mano. Tenía escritas las palabras: nunca, nunca, nunca te rindas. La noticia corrió como reguero de pólvora. Ben estaba allí, aunque solo fuera en espíritu. No es necesario decir que ganamos el juego. Y el vaso está ahora en una repisa al lado de la fotografía de Ben, para saludar a cualquiera que entre por nuestra puerta.

0: Gracias con estos bellos temas, Javier Solís, te amaré toda la vida. Bueno, la hora 4 de la mañana, prácticamente 4:30 de este maravilloso miércoles 10 de junio, que no se le haga tarde. ¿Quién más está despierto? 99-88-84-36-95. Usted quiere mandar un mensajito, con mucho gusto, 99-83-48-81-59. Las alternativas, las maneras o las formas de comunicarse aquí al programa, usted las tiene ya en este momento. Y bueno, a disfrutar de esta mañana, que ojalá quien me hable me diga cómo está el reporte allá afuera, cómo andan ahí, en qué región se encuentra, si está nubledón, está el chipichipi, o está tranquilo también, ¿no? Una variante del clima en esta hermosa mañana de miércoles. Y bueno, saludamos a todos aquellos que ya están en el trabajo. Toda la buena vibra, ¿no? Así que, a todos, adelante. Y bueno, uno pide y pide y hace una lista para Dios. Oye, pues que me vaya muy bien, que facture de lo lindo, que se den las cosas, ¿no? ¿Qué tantas cosas le pedimos a Dios? ¿Que nos las da o no nos las da? De usted depende, ¿eh?
1: Hasta llegar a ese punto realmente me costó. Un momento en mi vida que quise conquistar el mundo en Yokohama y comencé a cosechar éxitos, pero no estaba satisfecho. El mejor ejemplo para el latino es el momento en que hablamos con Dios, el universo, como le quiera llamar. Eso es muy de latino, ¿sabe? Decimos Dios mío, casi por cultura, Dios mío. Y uno le enseñan de niño a hablar con Dios. Uno dice cosas como, Dios mío, quiero un carro. Ay, Dios mío, quiero un carro. Me parece que Dios respondiera, ¿y eso qué es? Un carro. ¿No sabe qué es un carro? No. Pues para movilizarme. ¿Usted que es Dios no me puede dar un carro? Pues no le di las piernas para que se movilice. Pero un carro va más rápido. ¿No sabe qué es un carro? ¿Sabe qué me dijo Dios? No sé qué es un carro. Kenji, no sé, hable bien. Tuve que comprarlo porque Dios no me lo quiso dar. Dios no me lo dio, no, me metí en una deuda horrorosa. Dios no da algo tan horroroso que casi me muero pagando ese. Y después, Dios quiere un apartamento. ¿Y eso qué es? Tampoco sabe qué es un apartamento. Pues para vivir, para habitar. No, no, no. Aquí en Yokohama un apartamento en Sakuragi. No, hable bien. Y tuve que comprar el apartamento. No me lo dio. Quiero un negocio, una empresa. Otra vez usted hablando cosas raras. ¿Qué es eso? Tampoco sabe qué es una empresa. Yo pensaba, ¿Dios se hace loco o me odia y es muy tacaño? Una empresa, para darle empleo a la gente, ¿eso es malo? Un día entendí lo que era propósito de vida y ahí cambió todo. Miré al cielo y dije, Dios, tengo un propósito de vida. Eso sí lo entiendo. ¿Y cómo es? Pues es hacer esto, Japón, Colombia, aquí se están suicidando. Allá matan a la gente. ¿Por qué no combinar estos dos? Y logramos hacer esto y beneficiamos la tercera edad, los abuelitos, la sabiduría, los niños, el futuro. Así como lo hacen en Japón y aprendemos de los lugares. Este es un proyecto, podríamos llamarlo turismo con propósito. ¿Por qué no? Esto es un propósito de vida interesante. Y como que Dios decía, ahora sí le entiendo, está hablando en mi idioma. Y ya tenía a Dios aquí al lado. ¿Y qué se necesita aquello? Varios carros, varios apartamentos, varias empresas. Y lo peor es que no rechazó, no lo engañé, era el idioma de él. Dije, ahora sí le entiendo. Y hoy hemos logrado todo eso, porque el problema era que mi lenguaje antiguo era mi egoísmo hablando, quiero mi carro, quiero mi casa, quiero mi negocio. Pero cuando entendí que es todo mucho mejor cuando pienso en el otro, cuando entiendo lo social, pues las cosas realmente cambiaron. Es vencer el egoísmo, ¿sabe?

0: ¿Qué les pareció, eh? Interesante, ¿verdad? Es que sí, hay que trabajar en lo que uno pide. Pues sí lo pedimos, pero ¿qué tanto corresponde de tu parte dar eso, no? O sea, búscalo definitivamente. Y qué importante es esa persistencia, esa fe inquebrantable, a pesar de lo, de las opiniones, a pesar de, del clima, a pesar de lo que tú quieras que se presentan en la vida de un ser humano, pues siempre va a haber esa fe, ¿no? O sea, esa fe, porque recuerda que la persistencia, la fe, hay que ser tercos, a veces hay que enlodarnos, hay que ensuciarnos y lograr los objetivos. Cuando digo enlodarnos, ensuciarnos, me refiero a esa lucha, ¿no?, que tenemos que enfrentar en la vida todos los días, y que si tienes en tu mente ya, ya visualizas esa meta, esa conquista, pues que nada sea parte de eso, ¿no? Porque repito, la fe, habrá algunos que abandonen, habrá algunos que renuncien, pero tú que me escuchas, no, definitivamente.
1: Había una vez dos ranas que cayeron en un recipiente de nata. Inmediatamente se dieron cuenta de que se hundían. Era imposible nadar o flotar demasiado tiempo en una masa espesa como arenas movedizas. Al principio, las dos ranitas patalearon con fuerza en la nata, tratando de llegar al borde del recipiente. Pero era inútil. Solo conseguían chapotear en el mismo lugar y hundirse una y otra vez. Sentían que a cada momento era más difícil salir a la superficie y poder respirar. Una de ellas finalmente dijo en voz alta: «No puedo más. Es imposible salir de aquí. En esta materia no se puede nadar. Ya que voy a morir, no veo por qué prolongar este sufrimiento. No entiendo el sentido que tiene morir agotada por un esfuerzo estéril». Y dicho esto, dejó de patalear. Se hundió con rapidez. Fue literalmente tragada por el espeso líquido blanco. La otra rana, más persistente o quizás más tosuda, se dijo: «No hay manera. Nada se puede hacer para avanzar en esta cosa. Sin embargo, aunque sé que se acerca la muerte, prefiero luchar hasta el último intento. No quiero morir ni un segundo antes de que llegue mi hora». Y con esta idea, siguió pataleando y chapoteando siempre en el mismo lugar, sin avanzar ni un centímetro, durante horas y horas. Y de pronto, de tanto patalear y batir las ancas, de tanto agitar y patalear, la nata se convirtió en mantequilla. Sorprendida, la rana dio un salto y patinando llegó hasta el borde del recipiente. Desde allí, saltó al camino y regresó a su casa, croando alegremente.

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0: Gracias, Roberto Carlos, ese tipo soy yo. Bueno, la hora 4:52 de este miércoles 10 de junio. Y bueno, saludamos a todos aquellos que ya a esta hora de la mañana se levantan, sintonizan el 105.9 y dicen, vamos a motivarnos, vamos a inspirarnos y a romper paradigmas, esquemas mentales. A veces se levanta uno con ese desánimo, con ese desdén, con esa situación de abandono. Y bueno, escuchan el programa, se alivian con una frase, una palabra, una metáfora, un mensaje. Y es así, ¿no? Dar siempre ese sentimiento de ir con todo, de ir con todo. Tenemos llamadita. Muy buenos días, su amigo Paco, con quien tengo el gusto. Muy buenos días, good morning.
1: ¡Levántate!
0: ¡Levántate, chamaco!
1: ¡Chamaco! ¿Ya la pusiste?
0: No, pero en un momento más, a petición del público. ¿Cómo estás, hermano?
1: Excelente, Paco. Te habla tu amigo Pablo.
0: ¿Cómo estás, Pablito? ¿Dónde andas, Pablito?
1: Aquí subiendo a la zona.
0: Platícanos cómo está el clima.
1: Pues empezó de la zona del kilómetro cero hacia la zona, cero lluvia. Ahorita que venía en la escalera sí me llovió fuertecito.
0: Órale. Pero eso no impide el ánimo, ¿verdad? Para ir con todo.
1: ¿Cómo crees, papito? Ahorita pasas por un latte.
0: Oh.
1: Le pones saborcito de caramelo y seguir trabajando.
0: Y dices. Y con todo. ¿Cómo quisieras que
1: sea tu vida? Con todo, papito. Oye, una pregunta. ¿A quién le dedicas esa canción? Ese tipo soy yo.
0: Ese se le dedico a todo ese personaje que ¿cómo te podría describir? Que le echa ganas, que tira verbo, que ama a su familia, que da todo para sus clientes, para sus huéspedes. Y dices, ¿sabes qué? Cuando le escuchas dicen, ese tipo soy yo.
1: Yo se la ponía a mi esposa.
0: Ah.
1: Se la ponía a mi esposa, la escuchaba y dice, ¡ay, güey! Pero últimamente la has puesto muy seguido.
0: Sí, ¿no? Entonces, me la piden muy seguido, la banda aquí a través del WhatsApp me la piden muy seguido. Y dije, pues va para aliviar a la banda, para que se sientan. Cualquier persona que me pida algo, se la ponemos porque hay que hacerlo sentir bien.
1: Así es.
0: Esa es la idea del programa, hermano. Cuando menos dicen... A alguien, cuando menos, tienes que impactar de manera positiva. De todos los que con los que interactúes, cuando menos uno tiene que llevarse ahí esa trascendencia, ese legado.
1: Pues yo diría que el que madruga, el que te escucha, el que prende la radio y está tu estación y empieza a procesar todo lo que explicas. Haz de cuenta que me siento en un curso de fortalecimiento, un curso, y no pago nada, Paco. No. No, así me siento, como en un curso de superación personal.
0: Pues esa es la idea, hermano, porque en la mañana estamos muy susceptibles, ¿no? Estamos con esa tendencia a ver qué puede la mente absorber y sobre todo arraigar. Y dices, bueno, pues qué mejor manera que un programa que te ayude, que te motive, que te inspire, en lugar de la nota roja, en lugar de la nota tendenciosa, en lugar de ser pesimista, mejor algo que te ayude a empezar la mañana con todo.
1: Pues agradecido, Paco. Aquí agradecido con la vida, agradecido con papá Dios que nos permitió abrir los ojos, que nos permitió estar al 100, y agradecido contigo por los mensajes. Me has ayudado mucho.
0: Pues gracias, Pablo, pues esa es la idea, hermano, que te vayas con ese sentimiento de agradecer por un día más y que lo disfrutes y lo explayes a la hora de interactuar con todo mundo.
1: Ok, Paco.
0: Hermano,
1: tú me has ayudado mucho en el aspecto de cuando falleció mi esposa, yo te hablé.
0: Sí.
1: Y de ahí adelante, claro, yo desde años atrás llevo escuchando tu programa y todo, y ese fortalecimiento lo he estado aprovechando. Lo he estado aprovechando. Entonces, ¿qué? Para adelante.
0: Hermano, te quiero. Échale ganas ahí a tu actividad y como siempre, la jefa desde ahí arriba, mira, te cuida y te protege y te ama.
1: Yo lo sé.
0: Así pues, que
1: agradecido, un saludo para todos los radioescuchas. Manejen con cuidado. Ya ves cómo se ponen las calles.
0: Sí, sí, sí, sí. Buen consejo. Es un buen consejo, ¿no?
1: Okay.
0: Hermano, pues.
1: Muy, muy buenos días, Paquito.
0: Gracias, hermano. Que Dios te bendiga. Un abrazo.
1: Igual.
0: Ahí está el buen Pablito, que es un tipazo. Ese tipo soy yo, dirás por ahí. Dices, ese tipo soy yo, ¿no? Pues que es que te levantas y dices.
2: Tú puedes, levántate.
0: Exacto, tú puedes, levántate. O sea. Ve con todo.
3: Si hay algo que tenemos que hacer los seres humanos urgente, pero muy urgente, es definir qué queremos, qué deseamos, qué anhelamos. Tomar un pedazo de bolígrafo con un papel y definir y dibujar realmente lo que deseamos y anhelamos en la vida de manera específica. Y quiero regalarte una creencia. Mi creencia dice, lo que escribes lo consigues. Lo que escribes lo consigues. Lo que escribes lo consigues. Y comienza a escribir qué quieres, qué deseas, qué anhelas. Demórate 1, 2, 3, 4 horas, regálate ese tiempo solo para ti, pero escribe de manera concisa, día, fecha, tamaño, color y año. Yo digo, pero ¿qué pasa si lo escribo? No es suficiente. No, no es suficiente, necesitas ahora algo. Armar un plan masivo de cómo vas a alcanzar esos resultados. Armar un plan de cómo vas a obtener ese resultado específico que tú quieres. Pero quizá llegue el día, llegue el año, llegue la fecha, llegue la hora donde tú definiste un resultado que querías y de repente no lo alcanzaste, pero si te das cuenta, pasó algo. Estás cerca. Estás más cerca que antes. Estás luchando en ello. Así que quiero que entiendas algo. Tenemos que definir qué deseamos, qué queremos, qué anhelamos. Tenemos que ser claros y específicos. Tenemos que realmente apuntar a lo que queremos y no ser víctimas de las circunstancias. Ser los creadores de nuestras circunstancias. Somos los creadores de nuestro éxito. Somos los creadores de nuestra prosperidad. Y ese eres tú. Porque tú eres éxito. Porque tú eres un líder, porque tú eres un ganador y tú puedes lograr todo aquello que te propongas. Pero tienes que definir qué quieres, qué deseas, qué anhelas y tienes que estar dispuesto a tomar acción masiva. Tienes que estar dispuesto a levantarte de las cenizas del error y realmente ir a todo o nada. El resto es cuento.
0: Definitivamente quien me está escuchando es todo o nada, todo o nada. Pero Paco, es que todo o nada, ¿no escuchaste? Todo o nada. Todo o nada. El menú es muy claro. ¿Vas a quedarte en tu casa encerrado viendo pasar el tiempo? ¿Viendo cómo otros facturan? ¿Viendo cómo otros disfrutan de la vida? ¿Simple espectador? ¿Quejándote? ¿Para que al paso de los años digas, y si hubiera hecho esto? ¿Y si hubiera hecho el otro? No. A partir de este momento, que son las 5 de la mañana de este maravilloso miércoles 10 de junio, dice, ¿sabes qué, poco? Tienes razón, Paco. Mira, hasta la quijada me está temblando de la emoción. Hoy voy con todo, voy con todo. Me llevo la mano al corazón y dice, ¿sabes qué, compañero? ¿Sabes qué, compañero? ¿Qué te parece si tú y yo hacemos equipo el día de hoy? ¿Qué te parece? ¡Sobres! ¡Órale! No, me estoy emocionando. Llego a la... Me subo a mi taxi, a mi camión, a mi combi, en la recepción, en la chamba. Órale, anda, tira verbo, tira verbo del bonito, ya saben, aquí hay que tirar verbo del bonito. Conquista, seduce, enamora, convence, con argumentos, con conocimiento. Buenos días, un placer atenderlo. Gracias por haber estado aquí, una experiencia que le vamos a generar increíble. Permítame consentirlo, permítame atenderlo. No. ¿Has entrado a las tiendas grandes, a las tiendas cuando vas a sustituir despensa? De todos los empleados que te encuentres, que están acomodando los productos, ¿cuántos te dicen buenos días, bienvenido? ¿Cuántos? ¿Cuántos te diste? Están metidos en su rollo, ¿eh? Están metidos en su rollo. Tenemos que trabajar mucho en eso. ¿No? En serio, ¿no? Si miento o estoy equivocado, que alguien me llegue y me diga, es cierto, Paco, fíjate, entramos a cualquier tienda grande, que me digas. Habrá uno que sí te diga, pero pasan al lado de ti. Aunque no le diga a todos, pero diga, buenos días, gracias por estar en nuestra tienda, permítame. ¿No? ¿Cuántos en las cajas te dicen, encontró lo que buscaba? ¡Wow! Es que nos falta esa pasión, esa garra, ese servicio VIP. Esas ganas de trascender, de ser diferente. Cuando tú andas tirando verbo, eres diferente. La gente lo capta, la gente lo respira. Checa el dato. Hoy tira verbo del bueno, pero verbo del que convence, del seguro, del íntegro. Y vas a ver cómo destacas, vas a ver cómo tus números se van a la altura, a lo insospechado. Y dirás, ojalá, y cuando antes de dormirte, quiero este día se repita. Porque hoy tiré verbo. No, anduve como caja registradora. Es que es así. El callado, el reservado. Navega en la oscuridad. Tú sal hoy, tira verbo. Y de mí te acuerdas mañana. Y dices, oye, está dando resultado el tirar verbo. Órale. No, pues hay que practicarlo. Acostúmbrate a hacer eso. Y vas a tener, uff.
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6: Son las 5 con 4 minutos.
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8: ¿A dónde vas? ¡Despierta! ¡Despierta! ¡Deja de dormir! ¡Levántate! ¡Sigue adelante! ¡Empuja! ¡Presiona! ¡Pelea! ¡Lucha! ¡Sé constante! ¡Sé perseverante! ¡Muéstrate a ti que tienes las agallas, la fuerza, la convicción! ¡Lucha!
9: ¿Qué les parece esta propuesta? 5 de la mañana con 18 minutos, 5:18. Miércoles 10 de junio. ¡Wow! ¡Despierta! 99 88 84 36 95. ¿Quién está facturando al programa? Debería estarme llamando para saludarnos. ¿Y quién más aparte de buen Pablito que esté con ese ánimo, con ese optimismo, con esa fe, que nos esté sintonizando? Hábleme al programa, me va a dar mucho gusto. 99 83 48 81 59, teléfono para WhatsApp, que nos manden un mensajito también, es válido. Que nos den la oportunidad de dar lo mejor, ¿no? Entonces, hay que aprovechar el día definitivamente a lo máximo. Es importante que cada momento usted lo vaya aprovechando.
10: Aprovecha el día. No dejes que termine sin haber crecido un poco. Sin haber sido feliz. Sin haber alimentado tus sueños. No te dejes vencer por el desaliento. No permitas que nada o nadie te quite el derecho de expresarte. No abandones tus ansias de hacer de tu vida algo extraordinario. No dejes de creer que las palabras y las poesías sí pueden cambiar al mundo. Porque pase lo que pase, nuestra esencia está intacta. Somos seres humanos llenos de pasión. La vida es desierto y es oasis. Nos derriba, nos lastima, nos enseña, nos convierte en protagonistas de nuestra propia historia. Aunque el viento sople en contra, la poderosa obra continúa. Tú puedes aportar una estrofa. Nunca dejes de soñar, porque solo en sueños puede ser libre el hombre. No caigas en el peor de los errores, el silencio. La mayoría vive en un silencio espantoso. No te resignes, huye, libérate. No hay un valor más importante que el de sentirse libre. Emito mi alarido por los techos de este mundo, dice el poeta. Valora la belleza de las cosas simples. Se puede hacer poesía hermosa sobre las pequeñas cosas. No traiciones tus creencias. Todos necesitamos aceptación, pero no podemos remar en contra de nosotros mismos. Eso transforma la vida en un infierno. Disfruta el pánico que provoca tener la vida por delante. Vívela intensamente, sin respirar mediocridad. Piensa que en ti está el futuro. Encara la tarea con orgullo y sin miedo. Aprende de quienes pueden enseñarte. Las experiencias de quienes nos precedieron te ayudan a caminar por la vida. No debemos estar condenados a repetir nuestros errores. La sociedad de hoy somos nosotros. No permitas ni un instante más que la vida se pase sin que la vivas. Con alegría y con ilusión.
9: Me encantó el último, vive la vida con alegría y con ilusión. ¿Cómo estás viviendo tu amanecer el día de hoy? Este miércoles maravilloso, 10 de junio, 5 de la mañana con 12 minutos. ¿Cómo lo estás viviendo? ¿Cómo lo estás disfrutando? ¿Cómo lo estás asimilando? ¿Reconoces el milagro de vida que se dio en tu persona? Y una vez que reconoces, agradeces. No te quejes. A Dios no le gustan las quejas, ni los tibios, ¿eh? Aquel que no sabe a dónde va, ya llegó. Órale. Y valorar, ¿no? Valorar lo que tienes. Siempre lo he dicho, ¿no? Valora lo que tienes. Tú sabes que tienes. Cosas buenas. Haz un corte de caja. No, pues sí tengo esto, Paco. Esto. Valóralo. Atesóralo. Puedes ver, puedes caminar, puedes disfrutar. Tienes chamba, tienes una casita, tienes familia. Y si algo te faltó de lo que acabo de mencionar, pues trabaja en ello, ¿no? Valora eso poquito que tú tienes, valóralo, dices, oye, sí es cierto, Paco. Hay gente que no tiene nada de lo que yo tengo en este momento. ¡Wow! Suena muy interesante, Paco.
11: Está más vivo que nunca al principio. Porque la vida es circular. En la vejez volvemos a ser niños. Entonces recuerdo que era tan fácil esa vida de pájaros. De abuelas tejiendo en el patio de la casa, de abuelos jugando a las cartas en la plaza. El mundo era un paraíso de días lentos y noches tranquilas, propicias para sentarnos alrededor del fuego y escuchar a los viejos contar historias como esta. Dios tomó forma de mendigo y bajó al pueblo. Buscó la casa del zapatero y le dijo, hermano, soy muy pobre, no tengo una sola moneda encima, estas son mis únicas sandalias y están rotas. Si vos me hicieras el favor. El zapatero le dijo, estoy cansado de que todos vengan a pedir y nadie a dar. El señor le dijo, yo puedo darte lo que vos necesitás. El zapatero, desconfiado, viendo un mendigo, le preguntó, ¿vos podrías darme el millón de dólares que yo necesito para ser feliz? El señor le dijo, yo puedo darte 10 veces más que eso, pero a cambio de algo. ¿A cambio de qué? Preguntó el zapatero. A cambio de tus piernas. El zapatero preguntó, ¿para qué quiero yo 10 millones de dólares si no voy a poder caminar? Entonces el señor le dijo, puedo darte 100 millones de dólares a cambio de tus brazos. El zapatero preguntó, ¿para qué quiero yo 100 millones de dólares si ni siquiera voy a poder comer solo? Entonces el señor le dijo, puedo darte 1,000 millones de dólares a cambio de tus ojos. El zapatero pensó poco y preguntó, ¿para qué quiero yo 1,000 millones de dólares si no voy a poder ver a mi mujer, a mis hijos, a mis amigos? Entonces el señor le dijo, ah, hermano, hermano, qué fortuna tienes y no te das cuenta.

0: esa palabra gratitud. Me encanta porque es una forma de reconocer, en este caso, un día más. Reconozco a Dios y a la vida que me dieron la oportunidad de ponerme de pie, ¿no? Y con ese sentimiento y con esa visión voy a retribuir con mi comportamiento hacia los demás, rindiéndole un tributo, un homenaje al jefe. Siendo honesto, siendo íntegro, siendo atento, tirando verbo del bonito, que dices, wow, ¿no? 99-88-84-36-95, teléfono aquí en cabina de tu amigo Paco, sí, tu motivador de cabecera. Recuerda que estamos de 4 a 6 de la mañana, de lunes a viernes. Muy buenos días, tu amigo Paco, sí, sí, muy buenos días. ¿Con quién tengo el gusto?
1: Hola, Paquito.
0: Hola, ¿quién habla?
1: Alito,
0: ¿cómo estás, amiga?
1: Desde aquí retornando a las labores.
0: ¿Cómo te encuentras esta mañana de miércoles?
1: Excelente, Paquito. Preguntaba de qué entiendo la
0: palabra. Ándale, me da mucho gusto saber que estás bien, que tienes ese sentimiento, precisamente lo comentaba hace un momento, de gratitud hacia Dios y hacia la vida por un día más.
1: Y así es. No cualquiera tiene la oportunidad de ese día.
0: Exactamente, no cualquiera, y somos privilegiados, así que hacemos a un lado la queja, ¿verdad?
1: Sí, así es, hay que darse en casa, hay que llevar toda la actitud positiva al trabajo.
0: Excelente. Oye, ¿y qué es lo que hace en nuestra amiga el día de hoy? ¿Con qué rutina empieza la mañana?
1: Pues, temprano, gracias a Dios por haberlo despertado, llevarme con baños. Porque la presentación también es importante. No solo arreglarse en casa, sino también tienes que estar presentable ante tu trabajo.
0: Casi no te escucho, como que se escucha muy distante, como no sé si tienes el...
1: Es que le tenía el altavoz.
0: Sí, exactamente, te iba a decir, si le quitamos un poquito el altavoz para que te escuches claramente. Ahora sí, sí, sí, a ver.
1: Listo, Paquito.
0: Ándale, ahora sí, ahora sí.
1: Pues empezando el día, ahora sí que mañana descanso, bendito Dios.
0: Oh, o sea, vas a ver el fútbol.
1: Justo y necesario.
0: Oye, qué bueno, qué bueno. Ah, te preguntaba, Adi, no te alcancé a escuchar claramente. ¿Cuáles son las primeras actividades que tú desarrollas en un día normal para Adi?
1: Temprano, pues, despertándome, agradeciéndole a Dios por el día que me está brindando. De ahí, a echarme un baño, pues, arreglarme para irme al trabajo, porque es igual, tanto para la casa, tanto para acá, hay que estar siempre presentable.
0: La casa siempre demanda, ¿verdad?
1: Sí. Y pues en el trabajo dar lo mejor que uno puede, porque ahorita estoy adoptada en el trabajo, ya que el hotel para el que yo laboro, uh-huh, o laboro, está en remodelación.
0: Ándale. Uh-huh. Ahí trabajas como camarista, ¿verdad?
1: Sí, así es, poquito.
0: Oye, y está en remodelación, pero ustedes no dejan de asistir, o sea, no dejan de laborar.
1: No, pues nos dieron vacaciones a todos y ahí nosotros decidimos si queríamos tomarnos solidarios de 15, un mes o hasta que aperture de nuevo.
0: Ajá.
1: Yo me tomé un mes en que me fui a mi estado.
0: Órale.
1: Al estado de Oaxaca. Y pues apenas me hablaron que me presentaba me reubicaron a otro hotel.
0: Ah,
1: en
0: okay,
1: la misma
0: okay.
1: Cadena.
0: Ah, excelente, excelente. Oye, pues la actividad continúa.
1: Así es.
0: Perfecto, bueno, pues
1: a dar

0: Y sobre todo cuidar el trabajo, ¿verdad? Dar lo mejor todos los días.
1: Así es, no dejar en vergüenza a la jefa, dice.
0: Que diga la jefa, me siento orgulloso de mi equipo.
1: Dice la jefa, no quiero quejas, ¿eh? Al contrario, quiero buenos comentarios. Dice que no necesito decirles lo que tienen que hacer. Le digo, no, jefa, todo el mundo tiene que obedecerla.
0: Eso.
1: Pues ahí estamos, bendito Dios, pues ahí trabajo.
0: Oye, pues me da mucho gusto. Oye, y ya como para terminar, ¿quién tiende la cama ahí y quién arregla ahí?
1: ¿En casa?
0: Ajá.
1: Déjame decirte que no es la camarista. De hecho, mi esposo me dice en la mañana, señora camarista, tienda su cama. Le digo, me esperan 22 allá, le digo, tiéndelo tú.
0: Tú dile como la jefa, no quiero quejas.
1: Así es.
0: Así que el gordo es el que tiene la cama ahí.
1: Así es, como él trabaja de tarde, tenemos una princesa a la que pues no nos gusta dejarlo con el freno.
0: Ajá.
1: Entonces, yo trabajo de día y él trabaja de tarde.
0: Ah, ¿cuántos hijos tienes, Adi?
1: Tengo 4.
0: ¿4?
1: Ya 2 volaron.
0: Ajá.
1: Ya América de 20, no, desde Yajaira de 25, América ajá. de 23.
0: O sea, tienes
1: de 21,
0: a Yajaira...
1: Uh-huh. América, Edgar y mi princesa de 14.
0: Ah, sí, tienes una niña que se llama América, ¿verdad? Cierto, ya me acordé.
1: Uh-huh. Y mi princesa que cumple años el 27, cumple 14 años.
0: Órale. Oye, pues me da mucho gusto. Ellas todavía viven contigo, ¿verdad? Tus princesitas.
1: ¿Las pequeñas?
0: Ajá.
1: Sí, las otras dos ya están haciendo su vida.
0: Oye, y ¿cuántas mujercitas tienes, perdón?
1: 3
0: y un caballero.
1: Así es, el amor de mi vida.
0: Que te escuchen, que te escuchen.
1: Es que con las que voy a pelear, le digo a mi niño.
0: Ajá.
1: Le digo, ay, no, tener que compartirte me duele, pero bueno, le doy parte de la vida.
0: O sea, es el consentido ahí en casa.
1: Ay, que dicen mis hijas que es el consentido.
0: Pues qué te digo. Y me imagino que ahí el consentido en casa de las niñas es papá, me imagino.
1: ¿Acá?
0: Ajá.
1: ¿Consentido?
0: Ajá.
1: Sí, yo soy la mala del cuento.
0: No,
1: soy la bruja del cuento.
0: Sí, suele pasar que las niñas se van con papá, uh-huh. y los niños con mamá. Sí.
1: La verdad es las niñas son más con él, el niño es más pegado a mí, siempre está procurándome, dice, mamá ya llegaste, mamá, acuéstate, te sobo los pies, o sea, es más gentil conmigo.
0: ¿Quién, el caballero?
1: Ajá, el niño.
0: Wow, oye, lo tienes bien formadito, bien educado, ¿eh?
1: Sí, la verdad, como mi esposo trabaja en la misma empresa.
0: Ajá.
1: Muchos lo felicitan porque él estudiaba y trabajaba.
0: Órale.
1: Y le dice, no, tu hijo muy respetuoso, muy educado. Y dice, pues no me agradezcan a mí, agradezcan a mi esposa porque pues ella es el que hizo que mi niño sea así. Dice, porque pues yo siempre he estado fuera de casa.
0: Uh-huh.
1: Él era militar.
0: Órale, o sea que tiene la disciplina ahí. Oye, pues Adi, pues salúdame ya al gordo. ¿Cómo se llama el gordo, perdón?
1: Américo, pero está bien dormido.
0: Américo, bueno, le mandamos un abrazo a Américo. Está pensando en el mundial, está soñando en el mundial, así que le mandamos un abrazo al Américo. Oye, un agasajo platicar contigo. Te deseo que tengas un hermoso día rodeado de esos retoños, de esos pequeños que para ti serán siempre tus bebés.
1: Claro que sí, un abrazo, Paquito, y pues me da gusto volver a regresar a escucharte.
0: Oye, gracias, amiga. Cuídate mucho, un abrazo, ¿eh?
1: Bendiciones.
0: Bye. Gracias. Qué cosas, ¿verdad? Los bebés, 5 de la mañana con 28 minutos de este miércoles 10 de junio.
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0: Gracias, Adrián Romero, con este tema, Mágicas Princesas, la hora 5:35 de este miércoles 10 de junio 2026. Que no se le haga tarde, 9988-8436-95. Denos la oportunidad de saludarlos. Me va a dar mucho gusto conocer sus inquietudes. 5:35, sabemos que quiere, no que tiene, quiere ir a trabajar. Por eso le damos la hora, definitivamente. Ah, que no le cuesta trabajo levantarse. Ahí le va el impacto.
1: Quiero que te imagines cómo quisieras que sea tu vida en los próximos 10 años. ¿Cómo quisieras estar financieramente hablando? ¿Cuánto te gustaría ganar? ¿Cómo quisieras que esté tu cuerpo? ¿Cómo te ves saludablemente? ¿Cómo te ves en relación a tu relación? ¿Cómo te ves con tus hijos? ¿Dónde te encantaría vivir? ¿Qué auto te encantaría manejar? ¿Cómo quisieras verte, sentirte, oírte? ¿Cómo va tu relación con Dios en relación a las creencias que tengas? Cuéntame, ¿cuál es ese futuro que tienes? Para poder generar un cambio en nuestro presente actual, necesitamos tener un futuro irresistible, un futuro mejor, porque necesitamos algo que nos encienda, nos motive y nos pueda dar fuerza emocional, fuerza psicológica para poder seguir adelante y tomar decisiones y acciones específicas para generar un cambio. Pero quiero que entiendas algo, necesitas ese futuro irresistible, ese futuro mejor, pero para que ese futuro se vuelva realidad, necesitas fe. Todas las religiones, independientemente de las creencias que tenga, tienen una doctrina en común y es la fe. ¿Y qué es la fe?
0: Definitivamente hay que tener esa fe, ¿no? No lo ves, pero lo sientes, dices que lo estoy sintiendo. Esa fe. Así que hoy levántate con todo.
1: Si hay algo que tenemos que hacer los seres humanos, urgente, pero muy urgente, es definir qué queremos, qué deseamos, qué anhelamos. Tomar un pedazo de bolígrafo con un papel y definir y dibujar realmente lo que deseamos y anhelamos en la vida de manera específica. Y quiero regalarte una creencia. Mi creencia dice, lo que escribes lo consigues. Lo que escribes lo consigues. Lo que escribes lo consigues. Y comienza a escribir qué quieres, qué deseas, qué anhelas. Demuérate 1, 2, 3, 4 horas. Regálate ese tiempo solo para ti. Pero escribe de manera concisa, día, fecha, tamaño, color y año. Yo digo, pero ¿qué pasa si lo escribo? ¿No es suficiente? No es suficiente. Necesitas ahora algo. Armar un plan masivo de cómo vas a alcanzar esos resultados. Armar un plan de cómo vas a obtener ese resultado específico que tú quieres. Pero quizá llegues el día, llegue el año, llegue la fecha, llegue la hora donde tú definiste un resultado que querías y de repente no lo alcanzaste. Pero si te das cuenta, pasó algo. Estás cerca. Estás más cerca que antes. Estás luchando en ello. Así que quiero que entiendas algo. Tenemos que definir qué deseamos, qué queremos, qué anhelamos. Tenemos que ser claros y específicos. Tenemos que realmente apuntar a lo que queremos y no ser víctimas de circunstancias. Ser los creadores de nuestras circunstancias. Somos los creadores de nuestro éxito. Somos los creadores de nuestra prosperidad. Y ese eres tú. Porque tú eres éxito. Porque tú eres un líder. Porque tú eres un ganador. Y tú puedes lograr todo aquello que te propongas. Pero tienes que definir qué quieres, qué deseas, qué anhelas. Y tienes que estar dispuesto a tomar acción masiva. Tienes que estar dispuesto a levantarte de las cenizas del error y realmente ir a todo o nada. El resto es cuento.

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1: 5:41 de la mañana de este miércoles 10 de junio. Que no se le haga tarde. Oye, que no, ya, levántate de esa cama, ya. Ya descansaste lo suficiente, quiero facturar, ¿eh? Ya, con todo. Oye, es que a lo mejor está nublado. No, que el clima no determine tu actitud. No. ¿De qué hablamos? Hoy con todo, definitivamente. 99-88-84-36-95, 5:42 de la mañana.
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1: Y bueno, continuamos la hora 5:45. Ya me restan pocos momentos de programa. Bueno, sigan la invitación como acostumbro comentarles. Sigan con la tendencia de RCA. Viene la maestra Karina, que le mando un fuerte abrazo a la maestra Karina. Ya está por aquí. Y vienen las noticias con Ángel Casitas. Ya está el Ángel Casitas por ahí. Debe estar ya preparando ahí su noticiero. Ya el chamaco está preparado. Nos estará escuchando. Un abrazo, Ángel. No está, si me está escuchando Ángel Casitas, encargado de las noticias, le mando un fuerte abrazo. Así que a disfrutar de la mañana. Vaya, vaya. Ah, ¿hoy qué es? ¿Hoy qué es? Hoy es miércoles. La mañosa. La mañosa, sí, al ratito estará. Con George, con Valerie y con Ricardo. Así que la mañosa a las 9 de la mañana. Les mando un abrazo a mis compañeros, que los quiero mucho. Y bueno, ¿quién está despierto? ¿Quién está facturando? Ya al trabajo, me imagino que debe estar ingresando, ¿no? Así que, o a casita retornando. 9988-843695. Entonces, lanzo la pelota al aire a ver quién remata. Y me pide alguna complacencia para cerrar el programa. A mí me gustaría tal o cual, ¿no? Entonces, la pelota, voy a hacer el centro, ya que estamos ahí con lo del fútbol. Lanzo la pelota al área y a ver quién remata, ¿no? ¿Quién me habla? Me dice, Paco, pues ponte esta, ¿no? Pon este tema. Así que vamos a esperar ese centro delantero que llegue y remate. Yo se lo estoy poniendo acá de apechito, ¿no? Para que llegue y ¡paz! El testarazo a la mera esquina, en el ángulo donde las arañas tejen su nido. Entonces, que nos den esa oportunidad. Checamos teléfono, vía libre de llamadas, 9988-843695. Ya cayó la llamadita. Muy buenos días, tu amigo Paco. Sí, buenos días.
2: Hola, Paquito, buenos días.
1: Hola, ¿quién habla? Buenos días.
2: ¿Cómo estás, Paquito? Habla Carlita.
1: Carlita, buenos días. ¿Cómo te encuentras esta mañana?
2: Excelente, viva y entera.
1: Ajá, qué gran aseveración filosófica la respuesta. Oye, y Carlita, pues me imagino que ya con la esperanza de disfrutar de este día.
2: Es correcto. Hay que vivirlo. No sabemos si mañana vamos a amanecer.
1: Exactamente. Y no es que uno sea pesimista, pero sí realista. Y dices, no, pues ya me dieron este día Dios y la vida, lo voy a disfrutar al máximo.
2: Así es. Oye, Paquito, ¿me puedes complacer con la de la, que es café?
1: ¿Zanahoria, huevo o café?
2: Correcto.
1: Perfecto. Oye, ¿tienes hijos? No te he preguntado.
2: No, pero tengo perrijos. 5 chihuahuitas.
1: ¿5?
2: Sí.
1: 5 perros.
2: Y 4 de sus niños, porque tuvo 7.
1: ¿7 chihuahuas?
2: Sí. Todos bien, pero pues me quedé con 4.
1: ¡Wow! Oye, ¿y cómo se llaman?
2: Mira, la mamá se llama Muñeca.
1: Ajá.
2: Tengo a Pingo, Sorullo, Estrella, Sorullo y Luna.
1: Oye.
2: Porque nacieron de noche.
1: Ah, ok. Oye, ¿y el Sorullo por qué? ¿En honor a quién o qué?
2: No, es que fue el único negrito y ya estaba yo. Oye, Sorullo, el negrito es el único. Entonces, por eso me lo quedé.
1: Ha de haber dicho, mamá, ¿de qué se trata? ¿Por qué ese nombre?
2: ¿Verdad? Y dijimos con el papá, ¿qué onda con esto?
1: No, definitivamente. Pues saludos. Oye, ¿quién es el más travieso de todos?
2: Pues yo creo que todos, fíjate.
1: Cada quien tiene su personalidad, su carácter.
2: Sí, ahora sí que uno empieza y a él le siguen todos.
1: Wow. Oye, pues definitivamente salúdame. No sé por qué me quedé con el Sorullo de que es el más travieso, pero bueno, saludos para todos allá.
2: También tiene lo suyo, mi negrito.
1: No, pues me da mucho gusto saludarte, amiga. Te deseo que tengas una estupenda mañana de miércoles. Gracias por el favor de llamarnos y bueno, pues a disfrutar de todo lo que te da la vida.
2: Igualmente para toda la audiencia. Bonito día para todos.
1: Gracias, bella, muy amable. Gracias, Sorullo. Oye, Sorullo. No, ya me lo estoy imaginando, Saurillo. ¿Qué onda, Paco? ¿Qué? ¿No? Hoy vamos a ver mañana el Mundial, Paco, me dice el Saurillo. Ahí está. Mañana, por cierto, mañana jueves, estaré con Eric transmitiendo, bueno, narrando el acontecer de todo lo que se viva el día de mañana allá en Malecón, Tajamar, con relación a la inauguración del Mundial y, bueno, pues también el partido entre México y Sudáfrica. Así que, bueno, pues ahí esperemos que Javier Aguirre ponga a Morita en la media. Toque fino, refinado, talentoso, inteligente, apapachador de la pelota. Así que ahí estaremos narrando junto con toda la gente que vaya a disfrutar de esta inauguración y del encuentro, repito, entre el seleccionado de la verde y Sudáfrica. Así que ahí andaremos a partir de las 2 de la tarde, el color para todas las redes. Así que gracias, que tengan una estupenda mañana de miércoles y, bueno, mañana nos esperamos a partir de las 4. Tu amigo Paco les desea lo mejor. Venga, pues, ande, pues.
0: Una joven fue a ver a su madre para contarle sobre los momentos que estaba viviendo y lo difícil que le resultaba salir adelante. No sabía cómo iba a hacer para seguir luchando y que estaba a punto de darse por vencida y abandonar completamente todo. Ya estaba cansada de luchar y empeñarse por vencer cada obstáculo. Tenía la impresión de que tan pronto lograba encontrarle la solución a un problema, inmediatamente surgía otro. Su madre se quedó pensando un momento y le pidió que la acompañara a la cocina mientras le platicaba. Escuchando a la muchacha, llenó 3 ollas con agua. En la primera colocó zanahorias, en la segunda huevos y en la última colocó granos de café molidos. Sin decir una palabra, esperó que el agua de las ollas empezara a hervir. Retiró las zanahorias y las colocó en un recipiente. Hizo lo mismo con los huevos. Luego retiró el café y también lo puso en otro recipiente. Dirigiéndose a su hija, le preguntó: hija mía, dime lo que ves. La muchacha, aún no saliendo de su sorpresa por tal pregunta, le responde: veo zanahorias, huevos y café. La madre le pidió que se acercara y tocara las zanahorias. Estaban blandas. Después le pidió que tomara un huevo y lo pelara. Una vez retirada la cáscara, pudo observar que el huevo se había endurecido. Finalmente, le pidió que tomara un trago del café. La hija sonrió al oler el rico aroma que desprendía la bebida. Entonces la hija le preguntó: ¿pero a qué viene todo esto, mamá? La madre le explicó que cada uno de estos objetos había tenido que enfrentar la misma adversidad: el fuego. Pero cada uno había reaccionado de una manera diferente. La zanahoria era dura, resistente en el momento de haber sido colocada en el agua. Sin embargo, al ser sometida al agua hirviendo, quedó blanda y débil. Por su parte, la frágil cáscara exterior había protegido al líquido del interior del huevo, pero una vez hervido, el interior se endureció. Sin embargo, los granos de café molido eran singulares. Una vez colocados en el agua hirviendo, fue el agua la que cambió. ¿Con cuál de estos elementos te puedes identificar, hija mía?, le preguntó la madre. ¿Cómo tú le respondes a la adversidad cuando ésta golpea a tu puerta? ¿Eres acaso la zanahoria que parece ser fuerte, pero con el dolor y la adversidad te marchitas y pierdes tu fuerza? ¿Eres el huevo que al principio tiene un corazón blando, pero con los problemas tu espíritu se vuelve rígido y tu corazón endurecido? ¿O eres como los granos del café, que cuando las cosas han llegado a su peor momento, tú empiezas a mejorar y a cambiar la situación creada alrededor tuyo, incluso dejándola mejor de lo que era en un principio. Ahora, hija, es momento de que tú decidas lo que quieres ser: zanahoria, huevo o café.

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2: Son las 6 en punto.
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Ay, qué maravilla hacer mancuerna esta mañana, el 105.9 Radio Cultural Ayuntamiento, con Caribe FM 101.9, una mancuerna musical. Y en este miércoles de ¿Sabías qué? Saludo, por supuesto, allá en cabina a Caribe FM, Evolución con Sentido. Y vamos a hablar de algo muy importante, las mancuernas musicales. ¿Qué quiere decir esto? Pues que se unen para hacer música. Por ejemplo, ahorita hacemos una mancuerna musical, el 101.9 con el 105.9, y de esa manera lanzamos el programa en las dos estaciones al mismo tiempo, todos felices. Pero ¿qué va a pasar hoy con las canciones? Pues también vamos a encontrar mancuernas musicales, y de esa manera te voy a dar el teléfono 9987-347404 para que mandes saludos, yo anote a los cumpleañeros, estemos en contacto directo y de esa manera podamos disfrutar de estas mancuernas musicales. Cuando se unen diferentes voces de algunos grupos musicales, pues lógicamente se busca el éxito para ambos. Y esto sucede cuando las voces para las canciones de los niños se unen unas con otras. Por ejemplo, Topa, que tiene tantos temas increíbles, abarcando realmente en Disney Channel pues una serie de eventos importantes para la niñez. Y a lo largo de su historia musical tenemos que se ha unido con diferentes artistas para poder llevar a cabo una mancuerna musical y de esa manera hacer brillar a los dos. Esta vez toca a Topa brillar con Luli Pampín. Y si hablamos de escuela, pues hablamos precisamente de ese tren que lleva unas vocales. Y este par de campeones, tanto Luli Pampín como Topa, se han unido para cantar este tema, que normalmente lo habíamos escuchado con Luli Pampín, pero ¿qué tal cuando Topa se une y se escucha así?

estrellas infantiles, muchísimas gracias a quienes mandan saluditos. Y estoy anotando a los cumpleañeros, empiezo a hacer la lista para el ratito, por supuesto. Y también quiero agradecer a los niños que se están portando bien en esta recta final escolar, que han salido muy bien en sus pruebas, en los exámenes, en los ejercicios finales. Eso es sensacional. Mi querida Perla, gracias, de verdad. Qué emoción poder tener, pues, al público que espera día con día, mañana con mañana el programa, y esto es maravilloso. Barbarita, hasta Mérida, muchas gracias por reportarte. Ya estamos disfrutando de algo mágico a través de la música infantil. Y cuando se colaboran unos con otros, pues sucede algo espectacular, porque justamente esas colaboraciones lanzan canciones, videos musicales y se ofrecen conciertos para los niños. Y de esa manera los niños cantan y bailan con sus artistas favoritas. Un día, Tatiana y Patilú se reunieron, colaboraron juntas, lógicamente cantando la canción de Ping Pong, por supuesto, pero una más que logró ser parte importante para dar a conocer que, aunque una es muy alta y una muy bajita, siguen siendo amiguitas. Aunque una tiene muchos años cantándole a los niños y otra apenas empezaba, son amiguitas. Y este tema musical se los voy a regalar, porque cuando se unen las fuerzas, algo mágico sucede en el corazón.

Mancuernas, como hacemos nosotros el 105.9 con el 101.9, una mancuerna musical tempranera, divertida, infantil y sobre todo, bueno, pues disfrutando para los niños. ¡Qué emoción! Hay muchos chiquitines que están preparando los festivales de fin de curso. ¡Qué increíble! Porque participan precisamente mostrando sus destrezas y habilidades en el canto, el baile, el deporte y mucho más. Y eso me fascina.

0: junio, cuando presentaron, pues para todos, el disco de Emocionados. Y de ahí, bueno, pues salieron diferentes temas musicales, que las voces de Ni Fu Ni Fa, estas payasitas increíbles con Gianna de Peluca Rosada y Luigi y Rosy de Los Meñiques de la Casa, pues hacen algo mágico para los niños. Y de eso se trata un programa infantil, de compartir con ustedes todo lo que sucede alrededor de la magia para ellos. No me tardo nada. 9987-347404. Manda saludos. ¡Yay! Vamos a una pausa y regresamos. 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

grande, qué bien. Que veo en mi espejo mágico, que ya están muy emocionadas, mami, tú, y les mando un abrazo. También veo en mi espejo mágico a Vane, está feliz. Ya la escogieron para que esté en la escolta, derechita, derechita, con buenos pasos, marchando divertida y cantando los himnos, tanto el de Quintana Roo como el himno nacional mexicano. ¡Qué emoción ser abanderada, ser parte de la escolta, estar presente cada lunes en los eventos escolares! Es maravilloso. Un saludito, Vane, con todo cariño, muchas gracias. Y bueno, pues nosotros seguimos felices, porque me voy a ir justamente a una mancuerna musical. Cuando hablamos de los meñiques de la casa, pues lo más nuevo, algo de lo más nuevo para los niños. Pero si hablamos de los meñiques de la casa con Ni Fu Ni Fa, nos regresamos unas cuantas décadas. Con Yana de Peluca Rosada, que con su grupo ha hecho nuevamente esa unión increíble, y encontrándose con los meñiques de la casa han hecho algo mágico, hablando de las emociones. En la nueva producción, como lo decía antes de la pausa, pues podemos encontrar lo que es amor, celos, valentía, miedo, temor, y todo esto para poder sacar adelante las emociones que nos acompañan. Y una de ellas, y yo creo que favorito de Ni Fu Ni Fa, de los meñiques, es precisamente el tema de Charolo. Porque cómo se enoja Charolo, pero aprende a respirar.

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1: Y sí que estuvieron emocionados lanzando este disco con este tema, con muchas canciones interesantes para combatir y para aunar esos sentimientos y esas emociones que nos acompañan a lo largo del día. Un saludito para todos, campeones, muchas gracias. Ya tengo aquí, por supuesto, en la listita de cumpleañeros, pues una felicitación, pero también quiero mandar un saludo muy especial a Damián Vega Canto, porque participó en el concurso de deletreo del Interboston. ¡Qué bien! Tus papis, tu hermanito y tus abuelos están muy orgullosos. Así es que diviértete mucho en todas esas actividades porque te llevan al éxito y a emocionarnos también para poderte decir desde aquí, campeón, felicidades de corazón y felicidades a los que cumplen años.

0: viendo en mi espejo mágico. La madrina Noemí Muñoz cumple años el día de hoy. Matías está feliz celebrando con madrina, porque mi querido Matías Gutiérrez Lomelí manda un abrazo a su madrinita, porque el día de hoy cumple años y tendrá que apagar las velas de un solo soplido. La quieren tanto, la ama y le desea un grandioso cumpleaños. Desde Despiértate Ya lanzamos este mensaje. Y bueno, cumpleañeros, que estás celebrando el día de hoy, tu cumple, muchas felicidades, porque la verdad cuando ustedes disfrutan del cumpleaños, yo también me emociono. ¿Saben por qué? Porque celebrar es emocionante. Y quiero decirles gracias a todos los cumpleañeros, porque el día de hoy estarán de fiesta felices. Por eso desde aquí mando una linda felicitación. Quiero decirle a mi querida Marcelita de Pimpón, felicidades campeona, brillas en mi espejo mágico. Y quiero decirte que celebres con emoción, con alegría, que comas mucho pastel y que me guarden un poquito para que cuando nos veamos podamos compartirlo y sobre todo darnos un abrazo. Felicidades campeona, celebra con alegría y apaga un chorro de velas de un solo soplido. Fiesta el día de hoy, muchas gracias. Qué bonito, porque bueno, pues yo quisiera mandar un besito a Margarita, que está de fiesta y que el día de hoy va a apagar las velitas de un solo soplido. Felicidades de corazón desde Despiértate Ya.
1: Es un cumpleaños.
0: Si alguien más cumple años, muchas felicidades. Y si no cumplen, no se preocupen, siempre tenemos pretextos para celebrar. Y yo celebro con cariño, agradecida de todos estos mensajitos. Por aquí me dicen, Karina, mándame una mancuerna en canción, porque si tú no sabes y recuerdas que Tatiana cantó con Chabelo el Garabato Colorado, claro que sí, otra mancuerna musical que la tendré que poner en este día. Me piden también a Lara Campos con Macarena y Sarita Bebé. Oigan, bien que se saben todas esas mancuernas musicales que hacen de la magia de las canciones algo especial para los niños. ¡Qué bien! Pues a celebrar con emoción, ¿no lo creen?

0: y celebramos complaciendo a los chiquitines que nos marcan, nos mandan mensajes, nos piden canciones y bailamos. Es la Macarena.
1: Atención.

0: Ahora te toca a ti bailar la Macarena.
1: ¿Qué ven, mi espejo mágico? Eliud, vas camino al Boston, campeón. Te mando un abrazo. Oye, salúdame a tu mami que va contigo. Y papi va bien despierto. ¡Qué maravilla! Porque seguro ya bailaste esta canción Macarena, que es de tus favoritas. Un abrazo, campeón. Gracias por ser parte del programa. Y sobre todo a todos los chiquitines y los grandulones, que cuando se habla de mancuernas musicales para canciones para los niños, vean a quién me encuentro.

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0: 40 años tiene esta canción que acabamos de escuchar. Aquel 1985 con el grupo Timbiriche, esos niños que salían a los anaqueles musicales, acompañados del grandioso Miguel Bosé, que fue su padrino en aquella ocasión, hace 41 años. Qué increíble, de verdad. Pues yo voy a ir a una pausa, voy a regresar con mucho más, no sin antes decirles a todos muchas gracias por empezar a ser parte de la campaña del Abuelotón 2026. Los jóvenes de los 60 nos necesitan, por lo que queremos invitarte a que te sumas a la donación de diferentes artículos. Recuerda lo necesario para los jóvenes de los 60, para los abuelos, para las personas adultas mayores, porque esta colaboración va a ser para la Casa Transitoria Grandes Corazones, para la Estancia Nojo Chuná, para el Centro de Emprendimiento y Desarrollo Humano de las personas adultas mayores del DIF Municipal, también para el Club de la Esperanza y el Club de la Juventud Acumulada. Muchas gracias. Todo lo recaudado será entregado de manera transparente y tú serás parte de este Abuelotón 2026. No me tardo, regreso pronto.
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0: ¡Yay! Vamos a una pausa y regresamos. 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
5: Ya estamos de regreso. Esto es Despiértate Ya. Y hoy que llega Cricri, justamente llega esta llamada, este mensaje con un ¿sabías qué? Que va muy ad hoc con Cricri.
6: Soy Angelito, me da un gusto verte. ¿Sabías que el agua cuando se evapora sube las nubes y ahí mismo se condensa y cae como lluvia, Cari?
5: ¡Oh!
6: Gracias, Cari.
5: Gracias a ti, porque justamente me acabas de platicar el ciclo del agua. Y ese ciclo del agua que, bueno, hace ratito acaba de pasar aquí en el ayuntamiento. Se condensó el agua. La nube detuvo un poquito, la soltó, bajó la lluvia y por eso tengo esta canción de Cricri, que es El Chorrito.
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1: Excelente tema musical para este lindo Sabías que nos envía Angelito. Muchas gracias, campeón. Y seguimos con mancuernas musicales, esos duetos, esas duplas, esos dúos que hacen magia con las voces y que las canciones de los niños las llevan hasta el corazón. Fíjense qué bonito, porque para el pasado Día del Niño, Patilú se unió a Sarita Bebé, que normalmente encontramos a Sarita Bebé con los meñiques de la casa o también con Lara Campos. Sin embargo, se unió con Patilú precisamente para celebrar el Día del Niño y lograron grabar una canción que se las voy a presentar, porque precisamente fue este twist de los ratoncitos.

es un poquito de twist esta mañana. Muchas gracias a Mili Sayumi por un mensajito. Saluditos, por favor, a Share, a Alvarito, por supuesto. También saludo a Valeria Sotres con todo cariño. Muchas gracias, campeona, por estar siempre presente en el programa. Y bueno, pues cuando uno se divierte, el tiempo vuela. ¿Y qué creen? Como hemos hablado de esa unión de voces, ahorita van a tratar de identificar quiénes están en esta linda canción, porque ustedes son parte también de esta serpiente. Y seguramente con Tiempo del Sol, yo me despido con este tema musical. Un miércoles de ¿Sabías qué? ¿Sabías qué? Felices las voces se unen y llevamos música directo al corazón.

con las voces de todas estas mágicas personalidades que acompañan a la emoción de la música infantil. Muchísimas gracias, campeones. Un miércoles increíble, dando la vuelta a las mancuernas musicales. Muchas gracias a Caribe FM, el sistema quintanarroense de comunicación social a través del 101.9. Evolución con sentido en Caribe FM. Muchas gracias por esta mañana espectacular. Se quedan con las noticias, al igual que aquí en Radio Cultural Ayuntamiento. Desde donde agradezco a Gerardo Piña en los controles, a nuestro director Fausto Adrián y a toda la bola de chamacos maravillosos, chicos y grandes que disfrutaron este miércoles de ¿Sabías qué? Mañana yo espero que esté de película. Y bueno, será un gran día también para el mundo entero y para nosotros también. Paibí, soy Karina Escalona y solamente me resta decir hasta

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2: Son las 6:56.
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0: Muy buenos días, son las 7 de la mañana con un minuto de este miércoles 10 de junio de 2026 y estas son las noticias. La gobernadora del estado, Mara Lezama, señaló que los protocolos establecidos en materia de seguridad por el plan Kukulcán son de grado internacional. Se esperan 10,000 personas este jueves en el Cancún Food Fest en Malecón Tajamar para el partido inaugural de la justa mundialista. Plataformas de renta vacacional registran una baja de entre un 5 y un 10% de ocupación en comparación con el año anterior. Restauranteros se declaran listos ante los requisitos para poder transmitir los partidos de fútbol en sus locales. Y en los deportes, la selección de Uruguay ya está en Quintana Roo, tras arribar hace unos momentos a Cancún.
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0: ¿Cómo están? Muy buenos días. Son las 7 de la mañana con 2 minutos de este miércoles, mitad de semana, miércoles 10 de junio de 2026. Nos da muchísimo gusto saludarle en esta mañana, mañana lluviosa, húmeda en la ciudad de Cancún. En unos minutos más platicaremos acerca del clima. Por lo pronto, gracias a Valeria Tamayo, que está en la transmisión multimedia a través de YouTube, a través de Facebook, donde puede seguir la edición de este informativo en video. Y también gracias a Gerardo Piña, que está en el máster del 105.9, listos todos y preparados para poder informarle. Y bueno, pues vamos a iniciar con nuestra frase, con esta frase que nos ayuda a tomar visión, a reflexionar. Y en esta ocasión la frase dice así: la confianza es eso que se gana con pocas palabras y muchos hechos. Ya, sí, duro y contundente. Ahí le va otra vez: la confianza es eso que se gana con pocas palabras y muchos hechos. Ahí está la frase del día de hoy. Les recuerdo que las frases están en Twitter y en Instagram como Ángel Casas 3 y en Facebook como Ángel Casas. Y ahora sí, cuando son las 7 de la mañana con 4 minutos, nos vamos al clima.
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0: Fabián Torres, meteorólogo de la Dirección de Protección Civil, buenos días. Cuéntanos cómo amanecimos. Ya vimos que un poco húmedos.
2: Así es, buenos días. Pues ahora sí que va a estar muy complicado este día, porque tenemos un sistema de alta presión en altura y aparte tenemos un canal de baja presión que está afectando la porción sureste de la República Mexicana y afecta también a la provincia de Yucatán. Y también tenemos una atmósfera inestabilidad. Entonces eso nos va a provocar que tengamos cielos despejados muy pocos, mayormente nublados, a nublados durante todo el día, y aquí viene lo más crucial: lluvias muy fuertes con puntuales intensas de 75 a 150 milímetros o de 75 a 150 litros por metro cuadrado. O sea, y se prevé que todo el día mantengamos así lluvias, para lluvias y algunos chubascos con probabilidades de nubes de desarrollo vertical que nos puede estar acompañando con alguna actividad eléctrica. Las temperaturas se espera que lleguen de 30 a 32. Y la radiación ultravioleta pues bajó a 7 en niveles altos, así que va a estar más tranquilo, pero todos vamos a tener mucha precaución con las precipitaciones que se puedan dar y encharcamientos importantes que se puedan dar hacer durante las precipitaciones. Los vientos van a ser del este sureste de 15 a 25 con rachas de 20 a 30 y rachas hasta de 45 a 50 en zonas de tormenta. Entonces sí va a estar un poquito complicado, la gente pues que se cuide mucho, y nos quitamos un poco de la radiación ultravioleta, pero las precipitaciones van a estar en aumento. A partir de las 10 de la mañana se cree que van a empezar a ser más continuas.
0: Así es, bueno, pues sí, tenemos un pronóstico pues para lluvias el día de hoy. Serán lluvias, que pueden ser constantes, pero no necesariamente fuertes. O sea, sí puede haber lluvias fuertes, pero son más bien que son a lo largo del día, ¿no?
2: Sí, lo como le decimos nosotros es lluvias aisladas, intermitentes, continuas. O
0: exacto.
2: Sea, van a estar aisladas en algunas partes, van a estar intermitentes, se da, se quita, se pone, se quita y se da, y después ocasionales puede ser en cualquier parte del municipio. O sea, así nosotros lo especificamos en la meteorología. No es de que ya llovió y como abres la llave de la regadera.
0: Exacto, sí, no.
2: No, va a estar así.
0: No, ni tampoco parejo en toda la ciudad, ¿no? O sea, hay zonas donde va variando.
2: Así es, lo malo que hay zonas que con cualquier lluvia, precipitación, algo significativo, pues sí, así que encharcamientos importantes, entonces hay que tener mucho cuidado en esas áreas, en el momento de conducción, de pasar sobre ellas, pasar con baja velocidad para evitar un accidente o que se quede el vehículo atorado ahí y haga más tráfico.
0: Así es, bueno, pues estaremos al pendiente de todo lo que ocurre y bueno, pues todo esto es por la humedad que tenemos pues por todos lados, ¿no? Desde el Pacífico, en la zona del Caribe, en la zona del Golfo, en fin, por todos lados hay condiciones, no ayuda mucho.
2: Sí, la tormenta tropical Cristina lo que está haciendo es que no mete bandas nubosas porque está muy pequeña, está muy alejada, muy en el Pacífico, lejos de la porción norte del estado, pero aún así con su giro está metiendo mucha humedad del Caribe, refuerza que entre mayor cantidad de humedad del Caribe hacia el estado de Quintana Roo, y eso también está provocando, y el calentamiento que ha preexistido en estos días, eso está provocando que haya esa inestabilidad en la atmósfera y que se genere este tipo de condiciones para precipitaciones durante todo el día.
0: Así es, así es. Pues bueno, estaremos al pendiente, Fabián, muchísimas gracias.
2: No, al contrario, gracias a ti y a todos tus escuchas, que tengan un excelente día y cuídense mucho.
0: Así es, gracias. Fabián Torres, de meteorólogo de la Dirección de Protección Civil Municipal, gracias por el reporte todos los días. Pendiente de todo esto, mire, pues yo creo que de verdad a través de esta sección hemos podido aprender muchas cosas, no nada más en el tema de que si va a llover o no, sino hemos entendido también pues por qué llueve o por qué no, o por qué no lo hace, o por qué del calor, o por qué del viento, o por qué de muchas cosas que, bueno, es importante que lo sepamos porque vivimos en una zona donde pues el clima es importante. 7:08 a.m, vamos con información. La gobernadora del estado, Mara Lezama, señaló que los protocolos establecidos en materia de seguridad por el plan Kukulkán son de grado internacional, esto ante el inicio de la fiesta del fútbol.
3: La gobernadora del estado, Mara Lezama, señaló que ya no hay detalles, más que solo es la aplicación de protocolos de seguridad que se tienen en Quintana Roo, que se han trabajado desde hace más de un año en este plan Kukulkán, establecido por la Federación y donde participa el Ejército, la Marina, la Guardia Nacional, para blindar Quintana Roo ante el turismo que estará llegando en esta justa de la fiesta futbolera. En ese sentido, también señaló que se tendrá especial énfasis en el cuidado de la selección que estará en Quintana Roo durante su participación durante las siguientes semanas. En este sentido, también señaló que no se detendrán los operativos en ninguno de los municipios ni los destinos de Quintana Roo. Al respecto, comentó lo siguiente.
4: La doctora Claudia Sheinbaum Pardo, secretario de Seguridad Ciudadana, nos van a hacer que nos tomaran en cuenta como, aunque no somos sede, como uno de los estados sede, si se hizo, somos parte de la pública, y presentarles de cómo es la logística para cuidar a la selección que va a estar con nosotros, saben, en Maya Cobán, la selección de Uruguay, que trae a una gran selección que ha sido bicampeona, que además trae a los dos capitanes de dos equipos, pues que son, sin duda, son muy famosos, que es el Barcelona y el Real Madrid, pues, Araujo y Valverde. Entonces, genera una gran expectativa, desde eso hasta el cuidado de nuestros vistas, de nuestras y nuestros nacionales, de nuestros canarroes, cero, no sigue ahí los aeropuertos, la estrategia en materia de cómo está desplegado el operativo en todos los municipios, porque tenemos 12 destinos físicos específicamente en las zonas de festivales que vamos a tener.
3: Es por ello que está todo listo en Quintana Roo para recibir esta fiesta del balompié a nivel mundial. Desde Chetumal, Samuel Camán, RCN Noticias.
0: 7:10 a.m, el titular de la Secretaría Municipal de Turismo, Juan Pablo de Zulueta, informó que esperan a 10,000 personas este jueves en el Cancún Food Fest en Malecón Tajamar. En la transmisión del partido inaugural de esta justa mundialista, ya que, bueno, pues espera que sea una fiesta. Esta iniciará a partir de las 12 del día.
5: Todo listo prácticamente para que este jueves miles de cancunenses se den cita en Malecón Tajamar para vivir la emoción de la inauguración de la justa mundialista, donde se hará la transmisión del partido México contra Sudáfrica. El secretario de Turismo de Benito Juárez, Juan Pablo de Zulueta, informó que se vivirá una verdadera fiesta, ya que habrá diversas actividades bajo un ambiente estrictamente familiar durante el Cancún Food Fest y se transmitirán varios partidos. Indicó que habrá diversas sorpresas para que los asistentes disfruten de este ambiente futbolístico al ser México sede. Por ello se han colocado balones emblemáticos en diversos puntos de la ciudad para entrar en ambiente.
6: Se lleva a cabo el Cancún Food Fest a partir de este jueves 11 de junio. Se va a empezar toda la transmisión a las 12 del día. Entonces ahí los esperamos, ya está todo el montaje. Ahí se está trabajando, la verdad, de la mano con varias empresas que se suman siempre. Va a haber un pabellón gastronómico, va a haber unas canchas de fútbol, va a haber un food tenis. Todos son abiertos, nadie está techado. Y pues también hay algunos partidos que son en la tarde. Pero creo que esa euforia y esa unión que hace el fútbol, pues vamos a recibir, ojalá si sean a 5,000, 10,000 personas. Estamos preparados para recibirlos y pues con todos los protocolos.
5: Angélica Pol, RCA Noticias.
0: Siete de la mañana con 12 minutos y bueno, pues para el Cancún Food Fest, la Dirección de Protección Civil cuenta con varios elementos que estarán ahí presentes, estarán disponibles para seguir con los protocolos de seguridad desde que inicie este evento hasta que concluya.
7: El director de Protección Civil, Antonio Riverol Riboni, indicó que para el Cancún Food Fest, que se realizará en Malecón Tajamar, se monta todo un operativo en coordinación con el Honorable Cuerpo de Bomberos, debido a que se instalarán pantallas, carpas y todo lo necesario para apreciar los partidos a partir de este jueves 11 del presente. Detalló que se trabaja desde hace varios meses en este tema y en lo que se tiene que ver con el anclaje de estructuras, y para ello se piden memorias de cálculo, resistencia al viento de la pantalla, y dijo que el operativo se implementa desde que inicia el montaje y hasta que acaba.
8: Vamos a estar variando los elementos, es un promedio de 20 elementos entre Protección Civil y bomberos, dependiendo de la cantidad de personas que lleguen. Seguramente el día de la inauguración llegará a una cantidad de personas, hay que ver también los horarios, seguramente en la noche será mayor a la tarde, y en este sentido es como se va a ir manejando, pero prácticamente la Dirección de Protección Civil, más de 56 elementos estarán disponibles en caso de ser necesarios para tenerlos acá.
7: Susana Pérez, RCA Noticias.
0: 7 de la mañana con 14 minutos, la presidenta municipal Ana Patti Peralta dio a conocer a través de las redes sociales que en los últimos días pues ha circulado información sobre supuestos cobros municipales a restaurantes por transmitir los partidos del Mundial, y bueno, pues ella aclara que esto es completamente falso.
9: Ha estado circulando algunos rumores que son totalmente falsos. Quiero comentarles a todas y todos los restauranteros de nuestra ciudad que el municipio de Benito Juárez no cobrará ningún permiso, derecho o cuota por transmitir algún partido del Mundial. El municipio no tiene facultades para realizar un cobro de esta naturaleza. Además, no existe ningún acuerdo, autorización o disposición municipal en ese sentido. Por eso invitamos a la ciudadanía a consultar únicamente fuentes oficiales y evitar difundir información falsa.
0: Así es, bueno, y estar al pendiente de lo que ocurre. Hay mucho, mucho que se ha hablado en torno a todo esto. Y bueno, pues mire, para salir de dudas, yo le invito a que vaya en todo caso al portal de la FIFA. Ahí vienen lo que sí se puede, lo que no se puede, qué se puede transmitir. Usted lo puede ver en su casa, por supuesto que sí. Puede invitar a lo mejor a su vecino a pasar un rato agradable en casa. En el caso de tener un negocio, que sí se puede, que no se puede, porque hay varias formas, y bueno, aquí el asunto es que se ha generalizado a veces, y como siempre, bueno, pues mire, ya sabe que salen los expertos, ¿no? Que siempre dicen qué es lo que saben, y en realidad a veces no tienen ni idea. 7 de la mañana con 15 minutos, cambiando de tema, María Fernanda Grueso Lugo, quien es cónsul general de Colombia en Quintana Roo, comentó que sus connacionales estarán llegando para disfrutar de la justa deportiva del fútbol que se inaugurará el día de mañana. Agregó que aunado a este evento, pues pueden disfrutar, van a disfrutar de destinos como Cancún y Playa del Carmen.
3: La cónsul general de Colombia en Quintana Roo, María Fernanda Grueso Lugo, señaló que serían más de 30,000 sus connacionales que estarían arribando en estos días de la fiesta futbolera, la máxima fiesta a nivel internacional del balompié. En este sentido, comentó que muchos de los colombianos que arriban a Quintana Roo prefieren los destinos de Cancún y Playa del Carmen, la Riviera Maya. Al respecto, comentó lo siguiente.
10: Digamos que sean alrededor de unos 30,000 a 40,000 colombianos, es en promedio lo que se espera, pero pues ya lo veremos, los números se atraen muchísimo. Siempre la gente habla de playa por la gastronomía, habla de playa por la fiesta, habla de playa por el buen trato, habla de playa porque también es un lugar que permite ir a ver las ruinas del mundo maya y pues tiene muy buena conexión hacia Cozumel, entonces la gente también le gusta mucho esta área.
3: Comentó que también ahora con los paquetes que se están manejando a través de diferentes instancias como es el Tren Maya, lo que también se ha acordado con autoridades de Quintana Roo es que puedan trasladarse a destinos como Bacalar y Chetumal. Desde Chetumal, Samuel Cabán, RCN Noticias.
0: Siete de la mañana con 17 minutos. De acuerdo con la licenciada Perla Flores, quien es presidente de la Canirac Cancún, los preparativos que se están implementando como sector restaurantero se han visto sorprendidos por el tema de la licencia especial para poder transmitir los partidos de esta justa futbolera. Este pago puede ascender hasta los 15,000 pesos por negocio y es un requisito que se implementa para restaurantes que cuenten con más de 5 mesas.
11: Los preparativos del sector restaurantero de Cancún para la próxima justa futbolística se han visto impactados por la implementación de una licencia especial requerida para la transmisión pública de los partidos. Así lo informó Perla Flores, quien es presidenta de la Cámara Nacional de la Industria de Restaurantes y Alimentos Condimentados, la Canirac, en Cancún.
12: Como es bien sabido de la mayoría, en estos últimos días, pues ya desde hace algunas semanas se nos solicitó un pago de licencia para poder transmitir los partidos del Mundial. Bueno, esto obviamente representa, pues sí, una gran sorpresa y además un golpe al tema económico en base a estos preparativos, pues porque las cuotas no son nada económicas.
11: De acuerdo con la representante empresarial, este permiso representa un costo adicional para los establecimientos y puede alcanzar hasta los 15,000 pesos por negocio, dependiendo de las características del establecimiento. La medida aplica principalmente para restaurantes que cuenten con más de 5 mesas y quien no acate esta solicitud podría recibir multas de hasta 20 millones de pesos. Para RCA Noticias, Mari Carmen Vélez.

minutos, pero bueno, antes de ir a la pausa, le quiero platicar, como siempre, algunos datos que son interesantes con respecto del día de hoy. Mire, por ejemplo, el día de hoy es el Día Mundial de la Seguridad Vial. Híjole, pues aquí el punto es que hay que desarrollar primero la educación vial, ¿no? Para poder llegar a la seguridad vial. También es el Día Mundial del Modernismo, de este tipo de expresión artística que tiene características especiales. Día Mundial del Modernismo, Día también Internacional de la Heráldica. Este tipo de arte también, que tiene que ver con los escudos familiares, ¿no? Los escudos de los apellidos. A ver, ¿cómo te apellidas? No, pues de Hernández, y el escudo de la heráldica de los Hernández. Es día de la heráldica el día de hoy. Y bueno, pues algunos de los datos en la música. Y con esto nos vamos a ir a la pausa. Fíjese que un día como hoy, 10 de junio de 1931, en Brasil nacía João Gilberto Prado Pereira, conocido solo como João Gilberto. ¿Quién es él? Bueno, pues mire, es considerado uno de los padres de la bossa nova, del género de bossa nova, esta música que utiliza ritmos antillanos y amazónicos también, con gran influencia de cadencia musical, que nació en Brasil y que pues ahí por ahí de los años 50 y 60 pues le dio la vuelta al mundo. Hoy recordamos a João Gilberto. Él falleció en el 2019 a la edad de 88 años. Vamos a una pausa, no se vaya, volvemos.

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4: Las 7 de la mañana con 26 minutos, 7 con 26, y bueno, pues ya estamos aquí con la en la línea telefónica con nuestro compañero Sergio Orozco. ¿Cómo estás, mi querido Sergio? Cuéntanos, ¿cómo está la ciudad?
5: Hola, muy buenos días, Ángel. Un saludo para ti, para todo el auditorio. Pues con piso mojado, una mañana complicada para muchos automovilistas, motociclistas, ciclistas, personal que maneja transporte público, pues extremar precauciones ya que tenemos piso mojado prácticamente en toda la ciudad. Quienes vayan a salir a carretera, por favor, extremen precauciones, el uso de cinturón de seguridad y respetar también los límites de velocidad son de suma importancia para evitar pues algún accidente que bueno pueda ser que tenga consecuencias más graves. Así es que con mucho cuidado, porque si nos reportan esta carretera que comunica a Cancún con la Riviera Maya, pues con piso mojado, y la gente sabemos que acostumbran a manejar pues demasiado rápido en esta vía, así es que extremar precauciones. También nos reportan un accidente vehicular precisamente que tiene que ver con el piso mojado, una persona que venía manejando una motocicleta ahí en el cruce de la avenida Lombardo Toledano y la avenida Chetumal, pues tuvo un impacto con un automóvil particular. No se reportan personas heridas de gravedad, sin embargo, pues están esperando los servicios de emergencia para que atiendan a la persona protagonista de este incidente, y está causando un poquito de caos vial en el lugar, así es que bajen la velocidad también hasta que lleguen los servicios de emergencia, por supuesto las autoridades, para que pueda ser atendida esta persona que, pues, por desgracia tuvo este incidente. Concluyó el plan de seguridad vial en centros educativos y nos lo reportan sin incidencias. A pesar de la lluvia, los chamacos fueron a la escuela.
4: Así es, y bueno, pues el movimiento habitual del tema de la lluvia, hay, como dices, algunos incidentes en algunas zonas de la ciudad. Ayer hubo un accidente fuerte ahí en la Colosio, y bueno, pues en las redes sociales empezaron los comentarios con el tema de que, bueno, ahora que se le hizo este reencarpetamiento a la Colosio, que tanto se hablaba del pavimento, pues quedó demostrado que no se trataba de eso, ¿no? Sino que pues a veces el exceso de velocidad, la imprudencia, la falta de manejo con precaución, pues es lo que origina los accidentes, ¿no? Así que pues todo se reduce a la responsabilidad que tenemos pues todos detrás del volante, ¿no?
5: Efectivamente, fíjate, hablando con algunos colegas, hablábamos, comentábamos acerca de este tema muy particular de la avenida Colosio, y pues de nada sirve que pues hayan retirado los retornos para que pueda ser una vía un poco más rápida y más efectiva en el momento de trasladarse, las adecuaciones que se le han hecho, esta queja que constantemente que está mal hecha, que está mal hecha y que el piso, si la gente al final es la responsable, irresponsable diría yo, del manejo. Hay personas que van viajando a 150, 160 kilómetros por hora en este punto, y bueno, hay que recordar que es una vía de no más de 70 kilómetros por hora, ¿no? Entonces, pues todo esto nos conlleva que accidentes, y el de ayer, bueno, de plano con volcadura y todo, ¿no? Caos vial a todas horas por las personas que, pues por desgracia, no tienen la cultura del manejo.
4: Así es, así es. Así que bueno, pues mire, pues a tener cuidado el día de hoy, y sobre todo que hoy pinta pues para hacer un día pues con humedad y con lluvia durante toda, pues prácticamente todo el día, es decir, aunque no va a haber un aguacero constante, pues sí serán lluvias aisladas pues por toda la ciudad, encharcamientos, y pues hay que tener cuidado de salir a tiempo.
5: Efectivamente, y también recordar a las personas que a pesar de que hoy es el Día Nacional del Lenguaje de Señas Mexicana, pues por favor no se estén haciendo muchas señas desde los coches porque es muy temprano, porque las personas que manejan pues ya están complicándose en el tráfico,
4: ¿verdad? Sí, no, bueno, es que hay lenguaje de señas y hay caló de señas también, ¿no?
5: Bueno, va más por ahí.
4: Es diferente, pero bueno, perfecto, mi querido Sergio, pues muchas gracias.
5: Excelente mañana, Ángel, para ti y para todos los radioescuchas en esta mitad de semana.
4: Así es, gracias, buenos días, Sergio Orozco, reportándonos pues todo lo que está sucediendo en la ciudad. Pues sí, mire, maneje con cuidado, hay que tener precaución pues con todas estas situaciones. Son las 7 de la mañana con 31 minutos, fíjese que de acuerdo a expertos, pues todo este asunto de la fiebre del mundial pues nos puede ayudar a liberar endorfinas, a sacar emociones y bueno, puede ser hasta bueno para la salud. Vamos con la información de Mari Carmen Vélez.
0: La próxima justa futbolística internacional no solo representa un acontecimiento deportivo de gran relevancia, sino también una oportunidad para generar emociones positivas entre la población. Así lo señaló el doctor Mario Salinas, psicoterapeuta y sociólogo social, quien destacó el impacto que estos eventos pueden tener en el bienestar emocional de las personas.
6: Y qué bueno que lo cambie para bien, ¿no? Es verdad que los seres humanos necesitamos ese tipo de impulsos, ese tipo de contextos de lo lúdico, ¿no? Para poder alcanzar un estado de vida satisfactorio. Eso no tiene discusión, ¿no? Esta parte de poderte desprender de las preocupaciones del día a día, de poderte olvidar un poquito de las presiones del trabajo, a lo mejor de la familia, del contexto mismo que se está viviendo en el país, eso tiene sus beneficios clarísimos. Por supuesto, también tiene un lado oscuro, y muy oscuro, ¿no? Pero ciertamente yo creo que este mundial puede ser una oportunidad para que la gente pueda un poquito tener razones para emocionarse, cosa que ha estado un poco complicado específicamente en este caso por cuestiones como lo mencionas, ¿no? De pronto las restricciones por lo caro de los boletos, cómo se han llevado algunas cosas. Me parece que ha sido un poco complicado, está hasta el meme, ¿no?
0: De acuerdo con el especialista, aunque la organización del torneo ha implicado diversas limitaciones y ajustes para algunos sectores de la población, el fútbol continúa siendo una actividad que fomenta la convivencia, el sentido de pertenencia y la unión entre comunidades. Para RCA Noticias, Mari Carmen Vélez.
4: Y bueno, son las 7 de la mañana con 34 minutos. Nos vamos a los deportes.
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4: El tocayo Ángel Villegas, vestido de charro en vivo y en directo desde Guadalajara, Jalisco. Mi querido tocayo, ¿cómo va ese gritito?
7: Tocayo, ¿cómo estás? Buenos días, amigos de RCA Noticias. Ya lo estamos preparando, tocayo, para apoyar con todo a México, desde luego, mañana que ya inicia la fiesta del fútbol, tocayo, de verdad, ya estamos aquí instalados en Guadalajara, Jalisco, desde anoche. Fíjate que cuando venía, cuando volaba por acá, ¿cuál va siendo mi sorpresa? Que en el avión en el que viajé, me acompañaban un grupo de aficionados checos, sí, recuerda que mañana aquí en Guadalajara, la magna justa futbolera, bueno, pues arranca con el Corea del Sur contra Chequia o República Checa, venían justamente en el avión, hay un grupo de aficionados precisamente ataviados con los colores de su país, como que forma parte del fútbol definitivamente, ya te imaginarás pues todos los comentarios que les hicieron ahí en el avión, pero bueno, también parte de la fiesta, mi estimado Tocayo, que por cierto, en Quintana Roo, allá en Cancún, ya está arribando la selección de Uruguay, esta selección, la Garra Charrúa, como la conocen a nivel internacional, y dirigida por el Loco Bielsa, por Marcelo el Loco Bielsa, que bueno, pues Uruguay que pretende tener una participación importante en este gran evento que, repito, arranca mañana. Uruguay que va a iniciar su participación en este certamen enfrentando a Arabia Saudita el próximo 15 de junio, el domingo, a las 5 de la tarde, tiempo de Quintana Roo, en Miami, Florida, y que posteriormente el día 21 hará lo propio ante Cabo Verde en Miami también, el día 26 aquí en Guadalajara, un partidazo sin duda de los cuatro que va a tener la Perla Tapatía, van a enfrentar a su similar de España, así que va a estar muy interesante la agenda para el equipo charrúa, que repito, bueno, pues en cuanto llegue a Cancún, está por arribar, de ahí se va a trasladar a la Riviera Maya, ese complejo que bueno, todos ya conocemos, el mismo en el que estuvo hace unos meses la selección de Portugal, mi estimado Tocayo. Y fíjate que un tema que está dando mucho, pero mucho, Tocayo, de qué hablar, son esta serie de restricciones que tanto para los, no solamente para los medios de comunicación, también para los aficionados, Tocayo, en verdad el tema de la difusión y de la publicación de contenido que bueno, podría costarle tanto aficionados como medios unas multas, pero bastante carísimas. Por ejemplo, mira, si eres aficionado, no puedes transmitir o retransmitir partidos en redes sociales. No se puede, definitivamente. Ya sea si eres aficionado o medios de comunicación. No puedes compartir goles, penales o acciones continuas en redes sociales. No pueden, no hay transmisiones grupales mediante Zoom o Google Meet, por ejemplo. No puedes publicar capturas de pantalla con fines comerciales, enfocar pantallas gigantes del estadio, grabar la pantalla. En este caso, Guadalajara sí es sede de estas actividades, de estas dinámicas que los aficionados van a poder disfrutar precisamente en este caso en la Plaza de la Liberación, que más ahora todos andaremos por allá. No vas a poder, desde luego, ni grabar la pantalla, ni transmitir, ni publicarlo en redes sociales. En el caso de los medios de comunicación, no puedes transmitir imágenes en vivo del evento, tampoco puedes grabar y menos compartir, definitivamente, entre otras, desde luego, Tocayo. En el caso de las agencias, necesitan contar con una licencia para distribuir las fotografías, los videos, las multas. Escucha este dato. Multas y sanciones para los aficionados podrían ir de $1,000 hasta los $10,000, Tocayo. Para los medios, de $3,000 a $30,000. Para las plataformas, de streaming, la multa sería de $100,000. Todo un tema, el de las restricciones para medios y aficionados. Fíjate, incluso aquí en Guadalajara, aquí en Jalisco, los locatarios, bueno, se han inconformado precisamente porque, bueno, resulta que les colocaron barras o vallas, los acorralaron, vaya, literal, para no estar visibles justamente ante los turistas nacionales y extranjeros, y obviamente pues sus ventas desde luego han disminuido, todo un tema que se han manifestado constantemente cuando se supone.
4: No, pero además los engañaron, porque les dijeron a esos comerciantes, les dijeron, no vamos a poner vallas ni nada, y en la noche, así al estilo cuatrero, les sí pusieron unas vallas, y cuando llegaron a sus negocios al otro día, pues vieron que no podían operar, ¿no? O sea, de verdad, bueno,
7: exacto,
4: un tema delicado,
7: sí,
4: ahí, ¿eh?
7: Sí, en verdad, es todo un tema este de las restricciones para todos. Nadie queda exento de esto. Es más, no te puedes ni siquiera ni acercar al estadio, aquí al Estadio Guadalajara no te puedes acercar, si no tienes boleto no tienes nada que hacer, porque te van a retirar del lugar. Lo mismo ocurre en el Estadio Ciudad de México, lo mismo en Monterrey. Aquí ya se dieron a conocer, esto es también otro tema, también ya dieron a conocer anoche el precio del estacionamiento.
4: Uy,
7: para
4: no,
7: aquellos aficionados que van a disfrutar del partido entre Corea y Chequia mañana, 8 de la noche tiempo de acá, 9 de la noche de Quintana Roo. 2,300 pesitos vas a tener que desembolsar.
4: ¿Por el estacionamiento?
7: Por el estacionamiento. 2,300 pesos, Tocayo.
4: No, güey.
7: Entonces, en verdad que está, como dicen por ahí, todo fríamente calculado. Es, la verdad, y te lo digo como aficionado, Tocayo, es triste, ¿eh?, que a comparación de hace 40 años tú te acercabas al Estadio
4: de verdad
7: al
4: que...
7: Estadio Jalisco a comprarte una marquesita, una tortita, que la banderita, que la matraca, que el sombrero. Ahorita, Tocayo, nada de eso, tristemente, para el aficionado, para ese aficionado del fútbol, está pero realmente complicadísimo.
4: Bueno, pues es la mafia de la FIFA, o sea, es realmente eso. Al rato van a decir, oye, no te puedes echar ni un gas porque no tienes la licencia en un estadio para hacerlo, ¿no? O sea, no, de verdad que yo no sé qué vaya a pasar. Siempre tenemos como que tratamos de tener la mejor actitud, pero ante situaciones como esta, pues bueno, de verdad está complejo disfrutar un evento, aunque lo pagues y aunque vayas con la mejor disposición, ¿no?
7: Sí, claro, porque también el tema de los esquilmos en el estadio, ese también es otro tema, también que los precios están bastante, pero bastante caritos. Nada más para que te des una idea, una cerveza aquí en el Estadio Guadalajara se va a costar 300 pesos. Una botella con agua entre 80 y 100, por ejemplo. Una bolsa de botanas te va a costar entre 100 y 200 pesos.
4: No, bueno.
7: Entonces, o sea, de verdad, el tema está muy, muy complejo. Yo recuerdo que, insisto, a mí me tocó ver un partido como aficionado en el Mundial del 86, una Argentina-Corea allí en Seúl, y yo me acuerdo que antes era una gran fiesta donde todos podían acceder a los alrededores, aunque no tuvieras boleto, insisto, ibas a caminar, a tomar fotos, a comer, a comprar. Bueno, y si eras alguno de los afortunados, pues podías entrar al estadio. Pero ahora... Y repito, si no tienes boleto, no tienes nada que hacer, Tocayo.
4: Sí, no. Pues no, ni ganas dan. Ni ganas. Oye, esto aunado con el tema de los palcos y el tema de, bueno, muchas cosas que hay todavía en esto. Pero bueno, Tocayo, estaremos al pendiente. Esperemos que esta fiesta salga lo mejor posible, pero pues sí, las restricciones, mira, ya rayan en lo ridículo y en esta ambición, en esta hambre de la FIFA de querer cobrar todo, de querer regular todo, y pues eso está acabando con la fiesta, ¿no? O sea, y no hemos ni empezado, no hemos empezado todavía con esto, así que bueno, pues a ver qué es lo que sucede. Por lo pronto, Tocayo, pues allá nos estarás informando. Ahora ya no digas ni mundial, di fiesta de la, es que tampoco puedes decir balón, fiesta internacional, celebración de pie bola, ándale, celebración de pie bola de muchos países.
7: Oye, Tocayo, como anécdota rápidamente, estoy exactamente hospedado, fíjate, ahorita que hablabas de que no se pueden mencionar las marcas, ni mucho menos, y todas las restricciones que hay, estoy justamente hospedado al lado de una compañía refresquera que es la que... esa de la etiqueta roja,
4: ajá.
7: Esa, estoy justamente a un ladito, el hotel está a un ladito, está como a un minuto, está a un lado, así pegaditos... Es la, de hecho, aquí tengo la vista espectacular, se ve, bueno, están los camiones, las bodegas, hay una paleta gigantesca anunciando esa marca de refrescos que patrocina, ya sabes cuál es.
4: Sí.
7: Entonces, pero bueno, Tocayo, en fin.
4: No, pues ni te tomes foto.
7: No. Pues tú crees que me dan ganas de tomar.
4: No, huye de ahí. Pero bueno, gracias, Tocayo.
7: Tocayo, buenos días.
4: Buenos días, 7:44, vamos a una pausa. Rápido le platico, un día como hoy de 1965 nace el músico, nace Shirley Alston Reeves, conocida como Shirley Owens, cantante de soul, que fue integrante del grupo femenino de Shirley's, que bueno, de ella recordamos esto. Ella nació un día como hoy de 1941. Vamos a la pausa, volvemos.
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3: 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Volvemos.
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20: Miércoles 10 de junio, mediodía en París. Tiempo para la actualidad en Radio Francia Internacional. Con Juliette Lecuyer en los controles, estos son los titulares.
21: Juan Cascón.
20: La actualidad de este miércoles vuelve a tener el foco en Oriente Medio porque lo que parecía un tira y afloja entre Estados Unidos e Irán, que se quedaba en amenazas, bloqueos y negociaciones estancadas, ha vuelto a convertirse en bombardeos, alejando de nuevo la paz en la región. Estados Unidos ha reaccionado al derribo de uno de sus helicópteros de combate Apaches por parte de Irán con una oleada de ataques contra objetivos de la República Islámica, lo que ha provocado a su vez una respuesta de Teherán contra bases estadounidenses en varios países del Golfo, Kuwait, Jordania y Bahrein. El Papa León XIV continúa su visita en España. Este miércoles, segundo día en Barcelona, el pontífice inaugura la Torre de Jesucristo de la Sagrada Familia, que convierte a la Basílica en la iglesia más alta del mundo. La fecha llega cargada de simbolismo, no solo por la presencia del líder del Vaticano en una de las construcciones más emblemáticas de la ciudad, sino también porque coincide con el centenario de la muerte de su arquitecto, Antoni Gaudí. La inauguración de la torre es a partir de las 7:30 de la tarde, hora local, pero ya en la víspera, este martes, el Papa ofició un rezo en la Catedral del Barrio Gótico y luego una vigilia de oración en el Estadio Olímpico ante nada más y nada menos que 40.000 personas. Ha sido una noche de violencia en Irlanda del Norte. La ciudad de Belfast ha sido el escenario de manifestaciones, ataques e incluso incendios de edificios contra la población migrante después del apuñalamiento a manos de un hombre de origen sudanés contra un ciudadano británico que ha generado una gran polémica en los últimos días. El primer ministro británico, Keir Starmer, califica los altercados de inaceptables y afirma que nada puede justificar estos actos violentos, motivados claramente, dice, por el origen de las personas. Vamos ahora a América Latina. El ministro del Interior venezolano, Diosdado Cabello, rechaza cualquier diálogo con la oposición, especialmente con su lideresa, María Corina Machado. Se cumplen ya 5 meses de la captura de Nicolás Maduro, preso en Nueva York, y el gobierno de Delcy Rodríguez descarta negociar una transición, algo que tampoco es una prioridad para Estados Unidos.
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20: Apenas un día para que comience el Mundial, México acoge este jueves el encuentro inicial en el Estadio Azteca de Ciudad de México, en medio de las protestas de los docentes que desde hace días se manifiestan para exigir, entre otras cosas, mejoras en sus condiciones salariales y en sus pensiones. La presidenta mexicana, Claudia Sheinbaum, sin embargo, se ha mostrado tranquila y ha llamado a la moderación.
23: Quieren dar una idea de que hay caos, de que hay problemas, justo en un evento internacional que hemos venido preparando desde hace mucho tiempo. Entonces, en primer lugar, la responsabilidad de la presidenta es hacer un llamado a todos a que cualquier manifestación sea pacífica. Esto es muy importante para el pueblo de México y para los que nos visitan. Entonces, sí hay una provocación para evitar o para mostrar que hay caos en México.
20: Esto ha dicho Sheinbaum, que asegura que no recurrirá a la represión contra las protestas. Sin embargo, lo que sí ha previsto la presidenta es un operativo de seguridad sin precedentes para el Mundial, con el objetivo de contener las movilizaciones y prevenir a su vez la amenaza de narcoterrorismo. Con esto termina el informativo. Gracias por escuchar Radio Francia Internacional.

0: 7 de la mañana con 54 minutos en lo que va del año. El segmento de plataformas de renta vacacional registra una baja entre un 5 y 10% en la ocupación. Esto en comparación con el año pasado. Sin embargo, hay un incremento, fíjese, de un día más de estadía. O sea, disminuyeron las reservaciones, pero aumentaron los días cuando sí hay reservaciones.
1: La baja en la llegada de turismo en lo que va de este 2026 al Caribe mexicano ha impactado al segmento de plataformas de renta vacacional en la caída de entre 5 a 10 puntos porcentuales en los porcentajes de ocupación de las unidades registradas en comparación con los primeros 5 meses de 2025. Manuel Lozano, presidente de los administradores profesionales de renta vacacional APAR, señaló que si bien hay una baja en los porcentajes de ocupación del segmento, también se reporta el incremento de un día de estadía, pues mientras en 2025 el promedio fue de 3 días, este 2026 es de 4 días. Además, hay un aumento en las tarifas derivado del incremento en el pago de impuestos y derechos. Los destinos que han sufrido las bajas más severas son Tulum y Playa del Carmen, de hasta 10 puntos porcentuales.
2: Ocupación de Playa del Carmen, también hemos visto una tendencia de reducción ahorita a partir de enero, comparado contra el mismo periodo del año anterior. En abril, estamos hablando de que en abril del 2025 tenemos el 37%, en abril 2026 el 29%. En mayo, ocupación en Playa del Carmen fue del 31%, este mayo fue del 21%. Entonces ahí fue donde hemos tenido el mayor escalado. En cuanto a las cifras de tarifas, tenemos tarifas el año pasado de 196 contra 207 este año. Tenemos en mayo una tarifa del año pasado de 174 contra 190. O sea, los incrementos han sido razonables, sobre todo por todo lo que implica ya el tener una operación de renta vacacional.
1: Teresa Ya, RCA Noticias.
0: Siete de la mañana con 56 minutos. Hemos llegado al final de esta edición a través de RCA Noticias. Gracias por habernos acompañado. Fíjese que hoy le decía que es el Día de la Seguridad Vial. También es el Día Internacional, para el diálogo entre las civilizaciones. Es el Día Mundial contra la Falsificación y la Piratería también. Es el Día del Internacional de los Alcohólicos Anónimos. Un día como hoy, 10 de junio, se crea Alcohólicos Anónimos en 1935. Y como ya nos decía Sergio Orozco, también es el Día Internacional de la Lengua de Señas Mexicana. Algunos de los datos del día de hoy. Gracias a Valeria Tamayo, que estuvo en la transmisión multimedia a través de YouTube, a través de Facebook. Gracias a Gerardo Piña, que estuvo en el máster del 105.9. Y nos vamos con esto. Fíjese que un día como hoy, de 1965, nace el músico español Dani Mezquita Hardy, guitarrista y tecladista del grupo de los Hombres G, que se hicieron famosos ahí en 1985 con Devuélveme a mi chica y con, los recordamos con tantos y tantos éxitos. Hoy está celebrando su cumpleaños, 66 años está cumpliendo. Con esto nos despedimos, muchas gracias. Yo soy Ángel Casas, que tenga un día lleno de éxitos y de bendiciones.

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3: Son las 7:59.
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1: Son las 8:59.
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0: Sí, dale, chiquis.
1: ¿Cómo están? Muy buenos días, Cancún. Muy buenos días. Este rico y hermoso miércoles, ombligo de semana, iniciando con toda la actividad. Ay, lluvioso.
0: Uy.
1: Como tus ojos después de verte, chiquito.
2: Hay que iluminar.
0: Y no solo los ojos.
1: Me amanece inspirado. Creo que por el clima, que está muy rico, muy agradable. Como para quedarse ahí acostadito, ¿no? Viendo una buena serie. Pero en fin, aquí estamos.
0: Y empiernado, dilo.
1: Y mejor si es con el gatito volador. Bueno, aprovechando ya el día y el momento, vamos a dar la presentación a este muchachito que viene acá arrachando y viene volando, derrapando con su... Ya no tiene motorratón, pero viene volando. Vámonos. Él es, no vuela, no canta. No hace nada. Más que solo verme a los ojos. Él es el gatito volador en el 105.9. Vámonos, iniciemos.
0: Ay, ay, ay, muñeco. Pero qué presentación más sabrosa. Esas son las cosas que a mí me gustan, así como tú.
1: Ay, ay,
2: ay.
0: Qué bárbaro. Gracias. Oye, hoy, mañosos, muy buenos días. Hoy venimos a despertarnos con toda la actitud de miércoles, que ya huele así como a jueves. Y el jueves sabe a viernes, ¿eh?
1: Jueves.
0: Ay, ay, ay. Así que tú ya sabes que no hay mejor mañanero que con la mañosa. Y mira, el mañanero tiene que ir de a tres, ¿eh? Así que ya después de escuchar la preciosa presentación que me dio el buen Eric, que por cierto, él es el muñeco, el único hombre, ay, ay, ay, que descontrola el caos y lo vuelve entretenimiento. El único hombre que mide 2.30. Pero de altura son solamente unos 50. El tripié humano.
1: Ay, ay, ay. Bueno, tan siquiera de altura.
0: Oye, pero no hay mañanero. Mejor. Pero los mañaneros son mejor si son de a tres. Así que déjame te presento a lo más salvaje de la radio.
1: Hasta me estoy poniendo a sudar, amigo, ¿eh?
0: El terror de los taxistas.
1: Ay, ay, ay, guarden sus liquidaciones, chiquitos.
0: Uy, el terror de los hombres casados, divorciados, solteros.
1: Señoras, guarden a sus maridos.
0: Ella es la más rencorosa porque no perdona ni una. Ay, ay, ay.
1: No.
0: Es... la golosa. Valeria 69 Savage 69 XXX.
2: Ya te dije que mi talla no la sigas diciendo.
0: Tamayo Valeria.
2: Muy buenos días. Ay, el gatito, hola. Ay,
0: es para ti.
2: Estoy siempre vendiéndome al mejor postor.
1: Tómale.
2: De eso tengo ganas, chavos. Muy buenos días, soy Vale Tamayo, efectivamente. Pero no ando atrás de esos maridos, señoras, ¿eh? No.
0: No. No, ellos vienen solitos.
2: Muy buenos días, un gusto estar con ustedes. 9:08. Yo creo que ya don Vidal dijo, ya están teniendo rating, les voy a echar 10 minutos de comercial.
0: Ok, por
2: pues
0: cierto.
2: Bueno,
1: ay, qué buena onda.
0: Ojalá también nos echaran un poquito de fondo musical porque,
2: porque estoy escuchando tu conciencia
0: y mis pensamientos. Oye, están como.
1: Ojalá me echen los perros ahí, pero.
0: Con los míos no te alcanzan. O sea, porque son chihuahuitas ya.
1: Rola.
2: Muy feliz miércoles, es 10 de junio. Oye, solo cerré mis ojos y ¡pum! 10 de junio.
1: Ah, de balazo.
0: ¿Ya medio año?
1: Yo todavía tengo resaca del año nuevo como si fuera ayer esa resaca.
2: Oigan, llámenos al 9988-843695 o vía WhatsApp nos pueden mandar un mensajito al 9983-488159. Te la repito. 9983-488159. Muchas gracias al señor Gerardo Piña, que ahí anda echándole ganitas, y también a Kenia Monzón, que nos anda ayudando en redes sociales. Es la mañosita, ya luego se la vamos a presentar. Es bien penosa.
1: Me chivea, patrón. Ya no muerdas tu rebozo, por favor, amiga.
2: Ay, pobrecita.
1: Me chivea, patrón.
2: Ya déjala.
1: El quita ya.
2: Oigan, ya se están conectando. Muchísimas gracias. Banda, recuerden que los que estén en redes sociales, que también nos pueden encontrar en... La Mañosa.
1: En La Mañosa, sí. Directamente en Facebook, en La Mañosa. Solo pone ahí en el buscador La Mañosa.
2: Salen un montón.
1: Van a aparecer varios, muchas cosas ahí medio perversas, como dice el buen gatito volador. Pero ahí va a amanecer un logotipo allá donde que lo ves y dices, voy a darle click a ver qué pasa.
2: O ves nuestras hermosas caras.
0: A ver qué pasa, ¿no?
1: A ver qué pasa. ¿Qué puede suceder, no?
0: Es que, muñeco, yo te veo así. Yo abro las transmisiones de pronto y te veo así que estás parado a tres pies. Digo, ¡ay, eso lo quiero ver!
2: Tengo que quedar ahí.
1: ¿Qué sería?
2: Bueno, nos puedes ver a través de Radio Cultural Ayuntamiento también, en Facebook y también en YouTube.
1: Escucharnos en vivo.
2: Buscarnos en La Mañosa o si tienes nuestros Facebook personales. También ahí compartimos la transmisión.
0: Claro. ¿Ah, sí?
2: Y a través del 105.9 FM.
0: Ay, ay,
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2: Mm. Oye, saluditos a todos los que se están conectando. Recuerden onda, que por eso iba a decir que los que estén comentando están participando en la tómbola de los viernes.
1: La vida es una tómbola.
2: Porque la tómbola se van llenando los papelitos y sacamos ganadores.
0: Y el viernes vamos a andar de regalados, ¿eh? Sí. Lo vamos a dar todo.
2: La primera semana, ¿qué regalamos? Tazas.
0: Regalamos los boletos para lo de Carlos Rivera.
2: Ah, sí, lo de Carlos Rivera.
0: Lo del teatro, regalamos.
2: Es correcto.
1: Lo de la obra.
0: Estamos a dos de regalarte, ¿vale?
2: No, por
1: favor. Eso va a ser para la tómbola, la concursa pasada, para el año, ¿no? Para...
2: El viernes pasado regalamos álbum y regalamos
0: las estampas.
2: Estampitas. Sí. Esta semana ya les diremos el mismo viernes que estaremos regalando. Y mientras tanto, ya hay saludos en redes sociales. Ahí está Jenny Carballo. Muy buenos días, excelente día.
0: Hola, cuñis.
2: Rodolfo Morales, ese es mi mamá. Rodolfo Morales Naranjo, buen día, ya estoy aquí esperando.
1: Ay, ay, ay,
2: muchas
1: chiquitita.
2: Gracias, vamos. Rodolfo.
1: Buenos días, amigo.
2: Shaday, buenos días, mañosos. Buenos días.
0: Qué lady.
2: Rodolfo dice saludos y calurosos días desde Villahermosa. Oye.
0: ¡Hala!
2: Allá sí hay calor. Acá está la lluvia, pero.
0: ¿Qué dice el teje lagarto allá?
2: Saludos a los tres, a la más hermosa Eric.
0: Ay,
2: la más diva.
1: Gracias.
2: Y mi gajera.
0: No sabía que eras paloma.
1: Hazme caso, Rodolfo.
2: Hoy es día de quemar y lo están quemando, Espesigo, buen día. Qué mañosos. Yo aquí con los nervios de que mis alumnos están en evaluaciones. No sé pronunciar esa escuela. Saludos y excelente miércoles.
1: Yes.
2: Adrián dice el buenos días, mañosos. Feliz miércoles. Y Ricardo dice que entrega todo si le dan 500.
1: Ay, ay, ay.
2: Ahorita te mando a Yafet.
1: Está,
2: Ricardo
1: está el open bar a 500 pesos.
0: ¿Quién está de regreso? Mira nomás. Oye, espera, eso amerita un beso así.
2: Pero así.
0: Bien mañoso. Ahí te va. Ay, ay, ay. Póntelo donde tú quieras, mi queridísima Liz Molina. Nos dice: hey, chicos guapos, ya los extrañaba.
2: Nosotros a ti.
0: Y nosotros a ti.
2: Nosotros a ti. Liz Molina es igual de las chicas que nos escuchaba desde nuestros inicios hace como 3 años, 4 años.
0: Tiempos más oscuros, dilo.
2: Sí.
0: Oye, a ver, voy a pedirle de favor ahí a producción, si me pueden, por favor, bloquear a Rodolfo Morales. ¿Qué es eso que me quiere pedalear mi bicicleta enfrente de mí? Y el otro que está dejando.
1: Es que sabes que él es el megajero, creo, mi amigo.
0: Yo no sabía que andabas de paloma tú también.
1: Paloma, Gavilano Paloma.
2: Oigan, recuerden que hoy el tema es quemar gente.
0: Vamos a quemar, que por cierto, voy a quemar a Piña, que le mandé mensaje hace como 5 minutos, no me lo quiere leer. Por favor, amigo, te lo mandé a tu WhatsApp.
2: Lo que menos le importa eres tú.
0: Ah, sí, ya lo vi. Te quiero mucho, Piñita, ¿eh? Oye, por cierto, vamos a estar quemando a toda la banda de Cancún. Te escuché que dijiste en él, ¿eh? Y se ríe, desgraciado. Oye, vamos a estar quemando a toda la banda de Cancún. Que por cierto, vale. ¿Cómo está eso del sismo, del temblor acá?
1: Ay, ay, ay.
0: Voy a estar quemando a mucha gente que me comentaron varias cosas de su trabajo. Que tú creerás, me terminas esos informes, ¿qué me importa si está temblando? Aquí te quedas, ¿eh?
2: Okay.
1: ¿Dónde te agarra el temblor?
0: ¿Eh? En casa de la... Así que bueno, vayan juntando sus anécdotas, sus ahí quemaderas que quieran quemar a toda la bandita. Pero por mientras, nos vamos a ir a una rolita, ¿vale? ¿Qué te parece ahí?
2: Me
0: por
2: parece
0: ahí?
2: Correcto, pero antes.
0: ¿Antes?
2: WhatsApp 9983-488159. Te la repito. 9983-488159. Ya se reportó también ahí Omar Gamboa. Ay, de mí Omar. No vas a estar hablando. Dice: yo voy a donde me lleva el destino. También el Omarcito fue de los escuchas primerizos que nos conoce re bien y también quiere escuchar el chisme porque cada rato está, te invito al café porque él quiere que yo le chisme. Pero mira,
1: le gusta
2: el chisme. Y mi pecho no es bodega.
1: Ten cuidado.
0: A mí me dijo, te invito a un café y el día que yo fui,
2: qué bueno que a ti sí te cumple porque a mí me dice, no, te invito a Joglo, te invito a este.
0: Es que no lo estás entendiendo.
2: Es el truco,
1: es el gancho, ¿no?
0: Él no tiene miedo a divorciarse.
2: No, ya lo sé, por supuesto.
0: No caigas, vale.
2: Pobre Ulises, saludos, por cierto.
0: Adrián dice, nos dice, ya, directo al chisme pendiente, vale.
2: porque... chisme pendiente, recuérdame qué chisme pendiente, pero en mi WhatsApp. No vaya a ser la de malas que me...
0: ¿Que la exhibas acá?
2: Que me exhibas aquí.
0: Voy a quemar a Eric, que no quiere que lo queme. ¿Qué onda,
1: ay,
0: si me llegó?
1: Ay, no me quemes, por favor. Es que no conoce a Rodolfo, es muy cruel ese muchacho, ¿eh?
0: Se ve así, tiene toda la pinta. Desde que tú veas así que en su foto de perfil tiene así un avatar, sabes que es maldoso. Así. ¿Verdad? Guillermo totalmente. Flores, le mando un saludote a mi queridísimo amigo que mucho tiempo estuvo usando su avatar.
2: Desgraciado. Oiga, vamos a una rola entonces, son 9:15, estás a través del 105.9 FM de tu radio y también nos puedes encontrar en La Mañosa en Facebook o en Radio Cultural Ayuntamiento. Así que vamos a una rola y regresamos, nos quedamos en redes sociales.

0: Oye, rapidísimo, los saludos ahí, nos lo puedes leer, Yafetcito.
1: Sí, Nati Ronquillo Barradas dice: buenos días, mañosos, feliz miércoles, saludos a mi amada esposa, Paola Valladares. Y voy a quemar a la señora Erika, que no los está escuchando.
0: No le den taza.
1: No le den su taza. Ay, ay, ay. Fíjate que su taza que se había ganado, como no la vino a buscar, ya fue decomisada. Ya no la va a poner. No la va a poder venir a buscar. Dice la abuelita Rosario: saludos mañosos.
0: Abuelita, doña Pelos.
1: Es mi abuelita, la doña Pelos.
2: Qué buena onda, qué buena onda.
0: Ay, la quiero mucho.
1: Dice Albur, no, perdón, Ibur, Ibur Saldívar.
2: Ah, caray, hasta pensaste en leerlo, amigo, ¿no?
1: Ajá. Ibur Saldívar, la segunda piña, dice: buenos días, mañosos. Feliz miércoles.
0: Feliz miércoles.
1: Ah, sí. Dice, ay, Angie bien. Mel, dice: nos agarró en Isla Mujeres. Yo el pensé temblor. Que estaba mareada por las...
2: Por la
1: cebada ya fermentada que estaba tomando. Ya solo nos quedaba agarrarnos de las palmeras, oye.
2: Ay, ay, ay, qué bueno que no se les cayó un coco, o algo.
1: Imagínate.
0: Se sintió más fuerte, dicen ahí en Isla Mujeres.
1: Imagínate estar tú un lunes en Isla Mujeres disfrutando. Y no te sacuden el piso. Y ya no sabes si fue lo que tomaste.
0: ¿O qué está pasando?
2: Yo con razón se me estaba meciendo sola. Hasta pensé que me estaban asustando, amigo.
1: ¿Sí?
2: Estaba en mi casa y de repente se empieza a mover la hamaca sola. Ay, ay, ay, me asusté.
1: Ay, ay, ay.
2: El temblor.
0: Dichoso.
1: Fernando Rivera dice: qué buen programa, saludos.
2: Saludos.
1: Pero el de las 3 de la tarde, la verdad, qué malo no es. Fernando Rivera, el de las 3 de la tarde, me imagino que habla de más de 30.
0: Ajá, que también le gusta
1: está
0: ese programa.
1: Muy bueno, buenísimo,
2: muy, muy bueno.
1: Yo te lo recomiendo 10 de 10, aunque seguramente lo escucharás diario. Dice Chivis Soccer, dice: hola, hola. Buenos días, lindas criaturas. Yo ni me enteré del temblor. Suena alarma de simulacro, pero no cuando tiembla, de verdad, qué cosa.
2: Uy,
1: ¿no?
2: Sí. Uy, uy.
0: Oh, no.
2: Uy. No me había dado cuenta de eso, ¿eh?
1: Ricardo Cubo dice: doy 100, pero qué

0: corte. Okay, okay. Ya vamos a empezar a quemar a la gente.
1: Ay,
0: ¿eh?
1: Ay, ay.
2: Y dice Erika Rangel, le contesta a Nati, no es verdad, yo aquí estoy. Ahí está, nos está escuchando. Ay, ay. Mañosos, aquí estoy al pie del cañón. trabajando, yo creo que trabajando y escuchando a la mañosa. Buenos días, dice el tiro seguro.
0: Buenos días.
2: Hola, tiro seguro. Oye, hay unos mensajitos ahí que ya están quemando, pero vámonos rapidísimo, un corte. Recuerden mandar su WhatsApp al 9983-488159. Vámonos rapidísimo, un corte.
0: Y recuerden que nos pueden seguir viendo en redes sociales en la página La Mañosa. Seguimos en vivo, ¿eh?
2: Así es.
1: En vivo y en directo.
0: En vivo y en directo. Vale, nos vamos a un corte.
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2: Regresamos.

0: abajo.
1: No puedo, ya perdí mi rodilla.
0: Y la espalda ya con los años, dilo.
2: Mi cadera.
1: Mi espalda.
0: Y mi cadera, dice el otro.
1: Ya estoy un poco dañada.
2: ¿Sabes qué pasa? Que sí puedo bajar, amigo, la verdad. La cosa es subirte otra vez. Suena todo así.
0: Nada, bueno, sí. Y fíjate, ya,
2: vale. Como Transformers, sueña.

0: Yo entiendo eso de la espalda, ¿vale? Ya esa edad, media pata en el panteón. Oh, ya está.
1: Oye, vamos a empezar a quemar gente, ya sabes. Aquí está Erika Rangel, que se está defendiendo. Dice que ya está trabajando arduamente. Mm. Puso otra
0: Yo
1: palabra,
0: leí otra pero, cosa, ¿eh?
1: Pero ya la quemamos en redes sociales, así que.
0: Oye, hablando de la quemadera, ya empezamos a quemar gente, ya, ¿eh? La Chivis nos quemó a la alarma sísmica, ay, solo suena cuando no hay temblor.
1: Oye, es que no había pasado. También la agarró de sorpresa la alarma.
2: Sí, no. Dijo la alarma así: avísenme, así como yo digo.
0: Nos dice por allá, anónimo. No sé si sea anónimo.
2: Anónimos.
0: Anónimos. Dice: les cuento, mi esposa me dijo que tembló aquí en la oficina. Le dije, pues no sentí nada. Y me dijo, yo tampoco. Pero ¿qué te digo? No es cierto. No, dice, ya después mi primo Julio también me dijo que en Hacienda del Caribe se sintió. Pero lo que sí sé fue que tardó más el temblor.
1: Que sí, está quemando otra cosa. Pero
0: sí, no quiero decir eso. Bueno. Me la pensé dos veces. Omar, casi me tuerces allá.
1: Por
0: tu
1: culpa nos van a correr. Ay,
0: era anónimo.
2: Te digo.
1: Ay, Dios mío, dice, yo voy a quemar a la doña Pelos de la tiendita. Porque les mandaron a los mañosos unas papas y se las están comiendo y viendo y escuchando a la mañosa.
2: Uy, ay, ay.
1: Velo, eran nuestras.
2: Hoy mínimo díganos que están buenas, ¿no?
1: Qué mala onda. ¿Sí?
0: Al rato las voy a buscar, no te preocupes.
1: Qué horror. Dice, Mona Conrado, buenos días. Yo voy a quemar a mi jefa que quiere que trabaje hoy, pero está nublado.
0: Era anónimo.
1: Anónimo, dice. Buenos días.
0: Dice Mona que anónimo.
1: No,
2: creo que ya debemos estar, en vez de quemado, ser de miércoles zapitos, porque quemoteamos a la banda con...
0: Oye, por cierto, cuéntenos dónde nos agarró el temblor. ¿Vale? ¿A ti dónde te agarró?
1: ¿Aquí
0: te agarró? Ah, sí, bueno, pues tú estabas trabajando.
1: Estaba chambeando, no, sí, se movió el reloj, las pantallas, porque pues aquí enfrente de nosotros tenemos dos pantallas.
0: Wow. Se movió hasta el que nunca trabaja, dilo.
1: Sí. La neta, hasta ese se movió. Hasta me asusté, dije, ¿por qué se mueve?
0: ¿Qué está pasando?
2: Está vivo. Está vivo.
0: Él fue la alarma, dilo.
2: Tiene pila. Tiene pila. Ah,
0: es que él, muñeco, te voy a decir una cosa. Él tiene las pilas bien puestas. Lo malo es que estaban descargadas.
2: Las tiene bien puestas.
0: Fíjate una cosa.
2: Mira.
1: No eras tú, ¿eh?
0: A ver,
2: como
0: vez.
2: Spring Breaker, mira.
0: Fíjate una cosa. A mí me agarró el temblor. Nadie me preguntó, ¿verdad? Pero
1: ¿dónde yo te quería... agarró el temblor?
0: A mí me agarró en la casa. Ajá. Estaba yo cocinando, haciendo las mías. No, pues estoy de pie y me pegué a la pared. Y siento, ¿sabes qué? Sentí que la pared como que me estaba empujando. Y yo así, espérate.
2: Espérate, ahora.
0: Tranquilo.
2: Me chivea.
0: Y es que fíjate una cosa, como no había desayunado, no sabía si era yo que estoy así como mareado, de que así, nomás como... no estoy Ya así. Eran las 2 de la tarde, no había desayunado, manches, ¿no?
2: Qué bárbaro.
0: Y yo me intentaba pegar a la pared y sentía como que la pared se movía, ¿no? Y digo, no creo que se esté moviendo la pared, ¿no? Ya luego fui al otro cuarto y vi que ya se había caído el techo sobre mi perro.
1: Ah, bueno.
0: Ah, no creo que sí estaba. Era.
2: ¿Sabes qué pasó, muñeco? Yo creo que cuando tú lo empujaste la pared, lo...
0: ¿Será?
1: Le diste con todo.
2: No sé por qué dices así, me imagino otra cosa, como pegándote.
0: Es que yo te lo he dicho, muñeco.
2: Muy a fuego, así, muy a...
0: Yo te lo he dicho, no es el bote, es el movimiento de los...
1: Buenos días, mañosos, apenas me conecté, venía escuchando en la radio la canción de Chicoche, ¿dónde te agarró el temblor?
2: ¿Y dónde te agarró el temblor?
1: Me agarran, digo, me gusta.
2: Es tendencia en Cancún esa canción ahorita.
1: Dice Adrián, tú suelta el chisme, yo te mantengo si te corren, claro que...
2: Ay.
1: Ah, es que te lo está mandando a ti. Dijo, bueno, pues es que Shaday, si Shaday quiere. Pues también
0: es que no me correrían solo a mí.
1: Nos correrían.
0: Somos tres.
1: Cuatro. Porque también la que transmite. Quiero quemar a varias de.
0: Dice Erika, mi taza. No, ya la perdiste. Chacatata, te dije. Tienes para venir hoy hasta las 5 de la tarde. Sí, se me olvidó decirte qué pasaba si no venías, ¿verdad? Pero, pues es que eso te pasa por no cumplir.
2: Simplemente perder tu taza.
0: Sí, nada grave. Ya no vas a tener taza. Vas a tener que participar para ver si tienes la posibilidad de ganarte otra taza, ¿eh?
1: Sí, tiene que participar. El viernes vamos a volver a regalar tazas y algunas otras cosas. Así que ahorita ya están participando los que estén comentando.
0: Dice por ahí, anónimo, quiero quemar a varias dependencias que no le van a dar el día de mañana a sus súbditos por la inauguración del mundial. Adivina quién lo mandó. No lo digas,
2: es anónimos.
1: Es anónimos.
0: Dice Sandra Martín, dice, ya estamos por acá. Por cierto, creí haberme ganado mi librito.
1: No, chava, creo que fue el cuarto mensaje que llevó ese día. Pero fue culpa de Eric.
0: Tú también te pones...
1: Uy, qué miedo con el temblor, mañoso. Oye, ¿dónde te agarró el temblor, Eunice? Dice Julio César, a mí me agarró de la mano el temblor tipo la... No, ya no voy a estar... Bueno.
0: Ten cuidado con ese tiro seguro.
2: Sí, va con ese tiro seguro. Va con todo, eso es todo. Está viendo chicle y pega,
1: Dice Cris Vázquez. Saludos a Cris Vázquez, que por cierto está en Mujeres Deporte todos los viernes con Alejandrita Marcela.
2: Vamos, Cris.
1: De 5 a 6 de la tarde aquí a través de Radio Cultural Ayuntamiento. Y dice, hoy dijo mi jefe que tengo que chambear. No me deja escuchar a gusto.
0: Ay, qué buena quemazón, ¿eh?
2: Sí, jefe, si lo estás escuchando, por favor, deja que nos escuche. Sí,
0: vamos a quemar a ese jefe de de la escuela esta. ¿Cómo se llama?
1: No, no digas de qué escuela.
0: Oh, lo que me eché. Entonces, ¿de qué se trata la quemazón? Es anónimo.
1: Dice que para los cuatro tiene, ¿no? Pasa nada de la
0: derecha. Guay, pues sí que está en... No, no es cierto.
1: Dice, anónimos, yo les amparo, dice.
2: Ay, ay, ay.
1: Bueno... ¿Qué te digo? Si tú tampoco cumples. Es una comida y hasta el momento... No, yo no voy a creer. Yo mejor cuido mi trabajo.
0: Oye, Adrián, ¿y por qué a mí? Ahí está Vale.
1: Ah, no, ¿yo por qué?
0: Ella es la que
1: ya
0: más vende.
1: Ya quieren abrirle su paginita azul al Yafet para que nos mantenga todos.
2: Ya te está solicitando el chulo.
0: Lo que no sabes es que ya lo tengo. Ay, ay, ay.
1: Dicen que al Guillermo dice que el piso 8 de su oficina bien movida estaba. Estaba perreando su
2: edificio. Estaba en el perreo.
1: Yo estaba aquí en el ayuntamiento. Uh-huh. Y sí tembló.
0: Escuché que los... ¿Cómo se llama?
1: Sí, nos sacaron.
0: Nos evacuaron.
1: Nos regresaron.
0: Ah, no, bueno.
1: Sí.
0: Ya nada se cayó, vuelvan.
1: Un medio de comunicación y necesitábamos estar con la información en el momento y pues... Si se caía y nos aplastaba, no importa.
0: Oye, por cierto,
2: en la evacuación hasta el que prende la alarma se lo olvidó y bajó también.
1: Sí. Ah, chispas. Eso.
2: Ah, caray, era mi chamba.
1: Oye, Adriancito. Muchas gracias.
2: Ay, qué buena onda, Adrián. Qué chido, gracias. Qué chido, amigo. Qué buena onda, ¿eh?
1: Tiene varias casas para mantener, dice el Yafetcito.
0: No,
1: Oye, sí, ya
0: tiene varias casas que mantener, dice Sandra. Pero se lo dijo Adrián. Oye, ¿por qué a mí me van a vender? Oye, ¿de qué se trata?
1: Ah, tú estabas vendiendo con toda la flema.
0: Toma. Bueno, es que eso ya está de,
1: sí, no,
0: de fijo,
1: ahora.
0: ¿Eh?
1: A mí me agarró el temblor en el trabajo. Mi jefe asustado viendo cómo se mueve el escritorio. Yo solo sentía que me vibraba la pancita. Pensé que tenía hambre.
2: Oh. Oh, pobrecita.
1: Qué tierno.
0: Oye, por cierto, hoy mandó lonche, ¿eh?
1: Ah, sí.
0: Te cumplió.
1: Ah, ¿sí me cumplió?
0: Ah.
1: Hasta no ver, no creo.
0: Ahí está mi mochila. Ahorita te la saco.
2: Ay, amigo, el desayuno igual, ¿no, amigo?
0: Yo hablaba del... Bueno, oye, recuerda que nos puedes ver en Facebook a través de la página La Mañosa. Estamos transmitiendo en este preciso momento. Pero también, mira, ya puse a cargar el celular porque estaba totalmente apagado.
1: Ay, sí. Oye, dice, saludos a Belinda García. Me dice, puras cosas... Dicen.
0: Turbias.
1: Ajá.
2: Puras saludos. Dicen,
1: si chamán. Me conoces, amiga. Y todavía me dan un programa de radio. ¿Qué te puedo decir? Y luego Diosito nos hace y el destino nos junta.
2: Ahora, si ya saben cómo sepa que me invitan.
1: Exactamente.
0: Pues, nos mandan una foto por allá. Ay, no sé si.
1: Con esto.
0: No sé si la mañosita sepa bajarla.
1: Te claro, quiero mucho, Belinda García.
2: Nada más están al 2x1, déjame decirte. Están al 3x1, mejor dicho.
0: Ah, sí. Sí. Pero esas están buenas, ¿eh?
1: Sí.
0: Nos dice por allá. Buenas,
2: están de calidad.
0: Anónimo. Salió en la transmisión. En una transmisión que se hizo informativo. Anónimo.
1: Ay, anónimo.
0: Nos dicen, uff, yo bien preocupado por el sismo, comiéndome unas pepitas. Y más por el tsunami. Mi queridísimo Anónimo.
1: Ay, lo queremos mucho. Anónimos. Anónimo.
0: Fíjate que. Ya te la mandé. Fíjate que. He visto que le cambias zanahorias a...
1: No, es que íbamos a
0: Doña
1: a prisa,
0: Rosy, ¿eh?
1: Íbamos a prisa y lo teníamos que esperar.
0: Tan corriendo. Vamos por sus vidas y dice la anónima, aguanten.
1: ¿Sí?
0: Y se sienta a comer pepitas. Tengo que recargar energía.
1: Fue súper divertido. Muy, muy divertido. Ay, queremos mucho ese anónimo. Ay, ni tan anónimo.
0: Míralo, ahí está el anónimo en Facebook.
2: Era el uyuyuy, ¿no?
0: Únicamente exclusivo para la página de los mañosos. Ahí se está exhibiendo a mí.
2: ¿Sabes qué? Me da ganas de pararme y abrazar la imagen también.
1: Sí, que me invite a cacahuate.
2: Sí.
1: Oigan, recuerden mandar su WhatsApp al 9983-4881-59. Oye, también, ¿sabes qué? Mucha gente dice, ay, ¿por eso se asustaron? Sí. Por sí. eso nos asustamos. Nos da porque miedo. En Cancún no debería.
0: No debería.
1: Ajá, se supone que no.
0: Es como que nieve aquí. Y nos va a decir uno de Canadá, ay.
1: Ay, nieve, por eso te asustas. Mm. Exactamente.
0: A ver, que de tu lado salga el sol así bien caliente. Sí. A ver.
1: Pobre Irving y yo bien espantados aquí. Y nos sí. estaban diciendo, ay, por eso. Y le dijimos, oye, es que aquí no hay.
0: A lo mejor pero... en tu rancho a cada rato se mueve el suelo.
2: Está como
0: a lo
2: en mejor países tienes... que se va la luz y se asustan. Ajá. Así algo similar.
1: Sí, mucha gente nos estaba burlando a Irvincito y a mí, pero ¿qué me importa?
0: A lo mejor en tu rancho sí se tiembla cada rato. A lo mejor tienes un cenote bajo tu casa y ni te has dado cuenta y por eso se sacude el suelo, ¿no? Pero aquí no, no debería temblar.
1: No debería temblar y tembló.
0: Y tembló, ¿eh?
1: Oye, pero ¿qué cosas están?
0: Oye, me dice por allá, anónimo, completamente anónimo, dice, por favor, te lo súper encargo que sea anónimo. Y que sea anónimo.
2: Mil veces anónimo más a ti, gatito, porque ya saben que se te va.
0: Dice por allá. Bueno, anónimo, está bien, lo voy a dejar así. Dice por allá, a mí me agarró el temblor en la oficina. Estaba yo a punto de entregar unos reportes, pero pues empieza a temblar y pues nos dijeron hay que evacuar. Pero mi jefe molesto porque esos reportes no se los había entregado. Que por cierto me los pidió en la mañana. Me hizo que yo me quedara, aún así se caiga el edificio.
1: Chispas. No sé qué decir al respecto.
0: ¿Qué onda con esa onda, eh? ¿Qué onda? Hay que hacer ahí un... No sé. Te voy a dar un tip anónimo.
1: Mira, si te hubiera visto Protección Civil.
0: Ay, ya me la ganaste. Te voy a decir un tip, señor anónimo, ¿eh?
2: Señor
0: te voy a hacer
2: anónimos.
0: Es que estoy tratando de tener cuidado de no quemar a mi compa porque... Ay, ay, ay, porque sí lo corren al desgraciado. Te voy a decir una cosa.
1: Saludos si nos escuchas.
0: Un reporte claro sí, así, no. ligero, nada grave, a Protección poquito. Civil. ¡Ja! ¡Ja, te voy a decir una cosa.
2: Sonrisa de muñe. De malévolo, qué bárbaro.
0: Uno, dos así de reportes que tú le hagas y le caiga todo el peso de la ley.
2: Ay, ay, ay.
0: Y va a entender que no hay reporte que valga la pena más que una vida. Abusado
1: sí,
0: allá.
1: Ante todo, la vida.
0: Sí, porque sin una vida no puedes hacer perversiones, sí. cosas mañosas, oye.
1: No. Oye, que por cierto, quiero felicitar a Protección Civil, que actuaron bastante bien, y a todo el personal del ayuntamiento, que salió súper tranquilo, porque nos estaba diciendo Guillermo Flores que cómo fue, si fue con susto, fue fluido y todo eso, y fue súper tranquilo.
2: ¿A poco vino una grafitera acá?
1: Pero todo muy bien. Saludos a Paco Manso, escúchenlo, si ay, es que ustedes Paquito. Están despiertos, porque Paquito luego me anda Manso, quemando buena, amigo, ¿eh? En su programa de 4 a 6 de la mañana. A Paquito Manso ahí con sus...
2: Andaba promocionando allá la mañosa sí. el domingo, sí, muchas sí, buena gracias. Onda Paquito, buena onda ahí promocionando ahí con las... Ahí con las chicas escúchenlo, que estaban allá escúchenlo. Vendiendo, muy buena onda, ¿eh? Qué buena onda, Paquito.
1: Que te está diciendo que mañana van a ir a transmitir lo de la
2: cascarita global. Sí, eso. Sí, ahí vamos a estar mañana ahí transmitiendo ahí para ver el partido.
1: Si
2: ahí,
1: alguien va.
2: Echando de todas las porras a nuestra
1: dice,
2: equipo.
1: Dice Ricardo, yo doy 50, ¿no? Yo me quedo con el equipo.
2: Ya cada vez va bajando.
1: Liz Molina, no, que digan dónde es para no ir a pedir trabajo.
0: Sé que es algo así como un despacho. La verdad no me acuerdo, le voy a preguntar. A ver que lo que me hacía el jefe, sí. ¿Qué me importa?
1: Y ya los ponemos en redes sociales para quemarlo, no importa.
0: Que de hecho creo que es jefa, ¿eh?
1: ¿Sí?
0: Sí, no estoy seguro, pero ojalá entonces. Lo ponga.
1: Que les llegue un huracán a esos que están acostumbrados a los temblores, por ejemplo, los de la Ciudad de México, si les llueve, se ahogan, hay deslaves y se desborda todo. Ah, bueno, es que estábamos platicando ajá, respecto sí, a eso, sí. que mucha gente nos dijo, nos solo como, por eso se asustan. ¿Sabes?
2: Como dicen acá, nos echan un poco sí. de carrillita en que sí nos correcto. Asustamos.
0: Que metan su opinión en un
1: sí,
0: bolillo.
1: La verdad. Sí. Sí nos asustan.
0: No es cierto, amigo, no es cierto.
2: Un saludo para toda la banda de allá, que por supuesto está bueno.
0: Ay, perdón, amigo, creo que tú eres de allá.
2: No,
0: ¿verdad?
2: No.
1: No, era yucateco.
0: Ay, es cierto. Se te ve en la cabeza.
1: Mira. Sí.
2: Tú que me la conoces bien, amigo. Sabes que de lo que hablo.
1: 9:40, WhatsApp 9983-4881-59. Nos estás escuchando a través del 105.9 FM de tu radio. Y también nos estás viendo a través de La Mañosa en Facebook. También en Radio Cultural Ayuntamiento. Y este link puedes entrar a Radio Cultural Ayuntamiento, darle clic en la compartida que tenemos de ahí y te manda automáticamente a nuestra transmisión.
0: Sí, claro que sí. Sí, claro que sí.
2: Ay, se le fue el aire.
1: Dice, no entendí, no entendió, vale el comentario. Sí lo entendí, pero no
0: pero no
1: tengo
0: podemos
1: que actuar.
0: No. Tenemos que disimular. Sí. Somos gente buena, estamos en un horario familiar.
1: Es correcto. 9:40 de la mañana, nos vamos a un corte rapidísimo y regresamos. Esto es
0: La Mañosa.
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1: 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Vamos a un corte.
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0: Sí, lo bailando.
1: Dale. Dale, muñeco, porque es miércoles. Y está lluvioso para estar empiernadito en casa.
0: ¿Qué película vamos a ver al rato, muñeco?
1: No sé, estaba pensando una nueva que acaba de salir y fíjate, está así como medio rara. Trata de dos locutores que se enamoran.
0: Sí. Pero se van a una montaña, ¿no? Se van a una montaña a acampar.
1: Y está nevado todo y como que pierden, ¿no?
2: Oye, me dice Anónimo, valóralo, vale, porque a mí nunca me ha hecho ni un café. Ya están quemando a Shaddai. A mí.
1: Bien quemada.
2: Ya llevan varias veces que me. No te quiero presumir, pero sí me manda mi lunch. Y Shaddai me quiere, no sé a ti.
1: Fíjate una cosa, ¿eh? No puedo defenderla porque la verdad no me acuerdo, ¿eh? O sea, yo tengo muy mala memoria.
2: Nadie pidió que la defiendas. Tú deja que se quemen entre ellas.
1: Escucha.
2: Amarra navajas.
1: Escucha. Deja, termino. No sé si defenderla porque nunca la he visto. O sea, no recuerdo, ¿no? Tendría que verlo otra vez para que yo me guarde esta memoria, ¿eh? Así, porque si no, si quiere hacer unas empanadas o algo allá, unos salbutitos, o sea, algo que nos quiere invitar Shaddai, estaría bueno, ¿eh?
0: Para tres, Shaddai, ¿eh? Por favor.
1: Andas para todos.
2: Anónimo, ese. Perdón, ese mensaje no lo puedo leer al aire. Muchas gracias, yo sé.
1: Dice, ojalá esté nuestro queridísimo Ángel Villegas allá afuera. Ah, no, creo que ya no
2: está. Está en Guadalajara, él sí va a ver, mira, de cerquita la inauguración.
1: Hasta el sudor de los jugadores le va a caer así.
0: Ay.
1: ¿Qué dice mira, por ahí? Por cierto, mañosos. Él gana en dólares, ¿eh?
2: Sí. Por eso está la llave y nos saca.
1: Dice por ahí, por cierto, mañosos, ¿saben cuántos jugadores del América fueron convocados a jugar en el Mundial?
2: Ni uno.
1: ¿A poco?
2: Ya desperté, camaradas mañosos, dice Pau Valladares, ya era hora. Ya que va a terminar el programa, antes de que pierdan el favor.
0: Buenos días.
2: Morrison Hawk. Buenos días, mañosos. Saludos a Filio. Saludos.
0: Buen día.
1: Filio. Por cierto. Yo quería quemar y dije, lo voy a quemar al aire. ¿Qué me importa? A la socia de toda la radio. A nuestra queridísima Katherine, que está pero bien dormida ahorita.
2: Empiernada.
0: Que deje ahí algo en el refri, tan siquiera, ¿no?
1: Con el Alfredo, dilo. Es cierto, amigo, perdóname. Voy a desaparecer ese Alfredo.
0: Es Alfredo.
1: De pronto así le voy a dar right entre las llantas.
2: Velo.
1: Muñeco.
0: Contexto: si no saben quién es Alfredo, es un perrito que me mordió.
2: No, y por culpa de Alfredo.
1: Y estarán pensando, es un pitbull acá salvaje de la calle que le acaba de pegar su bocado al muñeco.
2: Precioso, bien lindo.
1: Es un chihuahua con sus dientes chuecos.
2: Con yo todavía no sé si fue mentira lo que me dijo y faltó una semana.
0: Sí, yo agarré con la navaja, me puse los en mi pie y me lo corté. Y,
2: No, pero sí te atacó bien feo. ¿Qué vamos al Alfredo?
0: Sí, es Alfredo. Se pasó.
1: Dice por ahí, no anónimo. Paola Valladares dice, la señora Erika Rangel se echa muchos problemas.
0: Ay. Muchos pum pum.
2: ¿Quién?
1: Erika Rangel. ¿Será? No sé.
2: ¿Será?
1: Que mande audio. Oye, hablando de mandar audio para números en cabina, ¿vale?
2: Números en cabina de WhatsApp, manda tu audio, manda tu mensajito mándalo. De texto, manda anónimo. Primero pone anónimo en mayúsculas al inicio, porque luego decimos tu nombre, disculpa. 9983-488159, te la repito. 9983-488159.
1: Oye, y nos mandan por ahí un mensajito que de hecho es una imagen, ¿eh? Nos mandan una imagen, las vamos a poner ahorita en producción. ¡Producción!
2: ¡Producción!
1: Fíjate una cosa, ¿que dónde nos agarró el temblor?
2: Somos
1: los mañosos viendo cómo se agrieta el techo en cabina. Después del temblor, qué barbaridad.
2: Aguanta.
0: Amigo, si no lo viste, yo te lo he hecho.
1: Ay. El techo. Y blanco, dilo. No, de hecho es negro. Lo tengo.
0: No, ya con las nuevas luces van a ser bien blancas.
1: Así. Oye, sí, es cierto. Pues, ¿qué onda con estas luces? Yo voy a quemar aquí a una estación de radio. No voy a decir nombres. Pero rima mucho con RCA. Fíjate una cosa, no pone luces de consultorio. Entra si te estás cegando la luz. Ya los voy a estar viendo aquí en
2: no
1: tres meses
2: quién
1: usando
2: fue,
1: lentes.
2: Que cotizó las lámparas. Ay.
0: Yo simplemente me dieron la lista y lo yo que no me dieron quién. Yo compré.
2: Yo no dije quién. Oye, dice Liz Molina, por cierto, hablando de fútbol, quiero quemar a un amigo que desde que ganó el Cruz Azul se la pasa publicando todos los días que son campeones. Pero sí él no metió el gol.
1: Él ni jugar fútbol sabe. Lo convocan a entrenamiento y no llega.
0: Es más, ni vio el partido, creo.
1: Qué barbaridad.
2: Qué horror.
0: Está bien, déjalo que él.
2: Eso es, que eso es de deportes.
1: Me gusta cuando queman a la gente, ¿eh?
2: Sí.
1: Esos cruzazuleños, dilo.
2: Es, no.
1: ¿Ah, no? No todos.
2: No todos.
1: Hay algunos que sí son chidos. Dilo.
2: Oigan, recuerden mandar su WhatsApp al 9983-488159. Escucharnos en radio a través del 105.9 FM de tu radio.
1: Dice Rodolfo, quiero quemar a Eric, que me acaba, el muñeco, que me acaba de mandar un mensaje por WhatsApp para que no lo queme.
0: Ah, ese Rodolfo. Quiero quemar a Rodolfo, que es bien zapito.
2: No vayas a decir eso y agarra.
0: No vayas a decir eso. Es,
1: oye.
0: Es que es mi confidente ese muchachito y de repente se les escapan.
1: Sí.
0: Sí, se escapan. Voy a decir de lo de nuestro y estás acá tú, muñeco. ¿Cómo va a pasar?
1: Mira qué barbaridad. Sí, eso
0: te
1: quería
0: voy a chiviar
1: escuchar.
0: Y después, pues, ¿qué onda? Ya no me va a tocar este.
1: De ningún lado.
0: Salchichas con chipotles. No, no manches, ¿no? Qué barbaridad.
1: Sí, no. Oye, por ahí dice Sandra. Mira, estás sacando a Rodolfo que le dice: cuéntalo, quémalo.
2: Sí, pues, es un poco chismosita.
1: Poco.
2: A mí me encanta.
0: Está bien. Somos nosotros igual, no te sientas mal.
2: Saludos a María José y a Emilio Jaimes también, que están por allá escuchándonos. Emilio, ahí están chambeando. No puedo decir dónde chambeas.
1: Emilio Jaimes me suena, ¿eh?
2: Sí.
1: Oye, dice por ahí Erika Rangel, dice: quiero quemar a los mañosos porque no me quieren dar mi taza. Mira,
2: sí,
1: nosotros,
2: la taza estaba aquí.
1: Nosotros te la quisimos dar, pero fuiste tú la que no quiso venir por él, ¿eh?
2: A ver, ¿cuándo vienes por ella? Dinos cuándo vienes, pero pon una fecha, y si no viene en esa fecha, no.
1: Se la pierde. Y es más, la voy a
2: de
1: sentenciar.
2: Aquí al viernes.
0: Tómales.
1: El viernes, tiene que venir el viernes.
2: Tiene que venir el viernes. Si no viene el viernes, ya. No.
0: Mira,
2: se
0: finí.
1: Tienes de aquí al viernes, en un horario de 6 a 7 de la mañana. No es cierto, no. De 6 a 4 de la tarde.
2: Ah, ok. Ya le diste más.
1: Si quieres ver a Vale
0: el horario del programa de Paco,
1: tienes que venir.
2: Ella quiere ver su taza, no verme.
1: No, pero si te quiere ver también, bueno. No sé.
2: Sí, si nos quieres ver juntos.
1: Hasta la 1 de la tarde.
2: El viernes estamos los tres de 8 de la mañana a 11 de la mañana.
0: 8 de la mañana, 11.
2: Porque ya luego el Jafetcito se va porque jura que está de vacaciones.
1: Tremendas vacaciones, jura. Fíjate.
0: Qué bárbaro.
2: Y se enferma, por
0: yo
2: cierto.
0: Yo estaría durmiendo.
1: Oye, sí, ¿qué onda?
2: Quiero
1: con
2: quemar
1: eso?
2: A Rosy Pérez. ¿Y por qué la quieres quemar? Tú quémala. Tú dinos por qué.
1: Dale a quemazón, total.
2: Si nosotros queremos escuchar chisme.
0: De fin de año.
2: Dice Erika Rangel, el viernes voy sin falta. Pero si no viene.
1: Escucha una cosa, la voy a sentenciar ahorita, Si no vienes, te decomiso esa taza. Y no conforme con eso, la próxima vez que vuelvan a aparecer tus nombres dentro de la tómbola.
2: Nos eliminamos.
1: Lo elimino. No te doy taza, Ya te va a tocar.
2: Que vaya temprano, dice. Sí, que venga temprano.
1: Rodolfo dice: jamás quemaría a mi Terian.
2: Miau.
1: Que, porque aparte de ser mi amigo, es mi hermano. Y más que mi hermano, es mi brother.
2: Sí, no, y no mi podemos Cage. Decir. No podíamos decir.
0: Sí.
2: Oigan, ya nos vamos.
1: Fíjate una cosa.
2: Se nos
1: una vez en Arreu, estaba yo hablando de.
2: ¿A poco existe el Arreu?
1: Sí, de pronto sí hay. Oh, escuchen una cosa, este lunes no pudo haber por lo del temblor, suspendieron toda la programación. Mandaron el mensaje, yo iba a venir para que sea programa en vivo, para que ya se dejen de quejar aquí los mañosos. Oh. No, son bien mañosos, ¿eh? Pero
2: quiero quemar a Jafet.
1: Me llega el mensaje de se suspende toda la barra programática de la tarde. Dije, bueno, pues yo quería, ni modo, no se va a poder.
0: Ya se insiste.
1: Por lo del sismo, que no vaya a ser que de pronto sí se caiga el techo. Bueno, ahí te va. Estaba hablando yo una vez en Arreo sobre los Cage y cosas así. Y no me hablan a regañarme. De que no esté diciendo de los Cage, que no sé qué. Aquí en Cancún no hay Cage. Dije, bueno. Entonces todos somos bien fieles, ¿eh?
0: Lo que pasa en Cancún se queda en Cancún.
2: Así como el amigo 2026 de Maritza Castro.
1: Ajá. Aquí no hay Cage. En Cancún no existe el Cage. Muñeco, la próxima vez que escuches esa palabra, acuérdate. En Cancún no hay.
2: No existe.
0: Si no me acuerdo, no pasó.
2: Oigan, saludos a Reina Tamayo, que por cierto, licenciada Reina Tamayo, que le quiero mucho.
0: Saludos.
2: Que ayer cumplió un sueño y todo eso. Ya nos vamos, Peñita, ya nos vamos.
1: Voy a recuperar el tiempo que tardamos en entrar, ¿eh? Ese corte tardó 2 minutos más.
2: Como 4.
1: No sé nada.
2: Oigan, muchísimas gracias, Eric Góngora.
0: Gracias.
2: Te queremos ver triunfar.
0: Gracias.
2: Ya, Fecito.
1: Ya nos vamos. Jefecito. Nos vemos, mañosos. Muchas gracias por estar con nosotros. Nos vamos a estar viendo el viernes de estar regalando cosas. Vamos a regalar a Valeria, así que nos vamos a ver este viernes de 9.
2: Saludos, taxistas.
1: De 9 a 10 de la mañana.
2: Si alguien me quiere, yo participo.
1: Yo soy tu amigo el Gato Volador y nos vemos, ¿vale?
2: Muchísimas gracias. Yo soy Vale Tamayo. Fue un gusto haber estado con ustedes. Nos vemos y seguimos ahorita en redes sociales un ratito más. Cuídense mucho. Nos vemos el viernes. Chao. Chao.

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4: Son las 9 con 56 minutos.
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6: Este es un corte informativo de RCA Noticias. La gobernadora del estado, Mara Lezama, señaló que los protocolos establecidos en materia de seguridad por el Plan Kukulcán son de grado internacional. Esto ante el inicio de la fiesta futbolera del mundo. Se tendrá especial énfasis en el cuidado de la selección que estará en la entidad y no se detendrán los operativos en los destinos y municipios de Quintana Roo. El titular de la Secretaría de Turismo Municipal, Juan Pablo de Zulueta, informó que se esperan a 10.000 personas este jueves en el Cancún Food Fest en Malecón, Tajamar, en la transmisión del partido inaugural de la justa mundialista, ya que será una verdadera fiesta e iniciará a partir de las 12 del día. Para el Cancún Food Fest, la Dirección de Protección Civil cuenta con 56 elementos que, de ser necesario, estarán disponibles para seguir con los protocolos de seguridad desde que inicie hasta que concluya la justa deportiva. Este fue un corte informativo de RCA Noticias. Más información en una hora. 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

En la segunda mitad de los 80 empezamos esta mañana con el saludo puntual a usted que elige esta señal y este espacio, generados en Cancún, Quintana Roo, el principal polo turístico de México, esperando que le guste lo que empieza a compartirse a través del radio ayer, el espacio más antiguo en su tipo en todo el país. Décadas enteras compartiendo absolutamente todo lo que ha trascendido en versión original y las mejores versiones desde los años 50, el rock and roll y todos sus derivados. Ya conocen nuestras vías de contacto, por supuesto, 9988-8436-95, directo a cabina. El celular para su WhatsApp y su mensaje de texto 9988-44-1880. 9988-44-1880. El correo electrónico radioayer@hotmail.com. El Twitter @radio-malpica. Y el Facebook, donde también nos encuentra. Bienvenidos.

Level 42, dando la bienvenida a usted que va sintonizando, se va conectando a las redes, a los sitios de internet donde se transmite todo esto, esperando que le guste lo que hoy aquí se comparte.

0: más y nada menos Eurythmics, por allá del año 1983. Saludo Jorge Domínguez, muchas gracias, muy amable. Dice que lástima que no recibe audios porque ya seguía diciendo, ahí está Alejandro, el mejor DJ de Cancún. No, ni les digo, hombre. No. Muchas gracias. Fungí como tal, es parte de mi experiencia musical y de mi experiencia laboral hace muchísimos años. Incluso en un negocio donde estuvimos trabajando mucho tiempo. Sí, fungí como tal. Era como desde las fiestas de la juventud, pues dedicarnos de alguna manera a eso. Y luego ya en plan trabajo, pues también nos dedicamos en algún momento. También lo hicimos. Pero bueno. Intentamos hacerlo aquí, fíjese, le cuento. En algún momento intentamos hacerlo aquí también, y no se pudo. Son esas cosas que el lugar nos ha negado. Bueno, voy a ir al corte y a ver si en algún momento le cuento la experiencia, la desastrosa experiencia de Alejandro como DJ. Le platico la desastrosa experiencia del que quiso también hacerle al DJ aquí y no lo dejaron. En alguna ocasión no lo dejaron, luego le pusieron luego le platico cómo estuvo a ver si en el próximo corte hacemos un huequito para no colgar tanto el tiempo del corte, hacemos un huequito y le platico la desastrosa experiencia de Alejandro como DJ. Bueno. Pero sí, anduvimos en eso. Anduvimos en eso. Vámonos al corte y regresamos con mucho, mucho más esta mañana al sonido original del Radio Ayer.
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Bueno, el Fleetwood Mac entonces con este tema de 1979 dedicado a Sara, aquí en el sonido original del radio ayer, la voz por supuesto de Stevie Nicks, que fue quien le dio el levantón al grupo a partir de 1977, fue, haga de cuentos, en la nueva cara. Esa parte para cambiar lo que sería la imagen, ¿no?, de un grupo, lo que pasó por ejemplo con Doobie Brothers, que durante un tiempo, toda la primera época, la voz, guitarra e inspiración de Tom Johnson fue la parte que más se oía, la parte que dominaba, hasta que se decidió que, bueno, pues ya le tocaba el turno a Michael McDonald, ya a partir de prácticamente la segunda mitad de la década del 70. Bueno, algo similar sucedió, toda proporción guardada, con Fleetwood Mac, y dio toda proporción guardada, porque la historia de Fleetwood Mac, lo hemos dicho varias veces, se cuece absolutamente aparte. Y bueno, vamos rápidamente, pero me dicen que les digo que les voy a contar y no les cuento. Un pedacito de la historia del que quiso fungir como DJ. Fíjense que lo logramos cuando llegamos aquí. Se nos ocurrió en el programa aquel nocturno que teníamos, el primer programa nocturno que teníamos, se nos ocurrió el sábado, se nos ocurrió abrir, el viernes, se nos ocurrió el viernes en la noche, para todos los que iban a la disco, porque en ese momento acuérdense que se abría pista ya tarde, entonces había gente que llegaba, que en la noche iban a todos los que iban en la noche a la disco, decíamos, bueno, pues ahí les va para que vayan agarrando, para que vayan calentando motores. Y entonces el programa del viernes lo dedicábamos a esa música, esencialmente, y pues preparábamos algunas mezclas, algunas cosas, en aquel tiempo, hace más de 40 años. Luego, pues fue tal la respuesta que nos pidieron que abriéramos un espacio similar el sábado. Entonces lo hicimos así, lo estuvimos haciendo durante un tiempo. De esa época recuerdo, bueno, no puedo dejar de contarle esta anécdota, porque el día que se me ocurrió decirles, oigan, ¿saben qué? Saludos a todos los que van para la disco y no sé qué, por favorcito, nada más, recuerden, los que traen gente, los que traen a los amigos, a la novia, lo que sea, pues tómense una menos, hombre, tómense una menos, y para que todo vaya leve, para que el regreso sea bien y todo, hombre. Y en ese momento me llama alguien muy importante y me dice, oye, qué bruto eres, man. Qué bruto eres, así, ¿eh? Dígame, ¿por qué? ¿Qué pasó? No, es que solo a ti se te ocurre. ¿Cómo se te ocurre en un lugar como Cancún decirle a la gente que no tome? ¿Cómo se te ocurre decirle a la gente en Cancún, a la gente que va a la disco, decirle que no consuma? ¿Tú te imaginas mañana lo que van a armar los dueños de las discos y de todos los lugares de diversión? Porque resulta que X del radio le dijo a la gente que se tomara una menos. Imagínate nada más. O sea, me acuerdo muy bien de esa, ¿sí? me regañaron por haberle sugerido a la gente que tomara un poquito menos, porque se iban a enojar los señores, y yo estaba diciendo que no consumieran. Imagínate, ¿no? así, esa era la mentalidad que prevalecía. Luego un día vamos a hacer un programa con comentarios de ese tipo. Esa era la mentalidad que prevalecía en aquella época. Luego le seguimos con la historia del DJ. ¿Vamos con qué? Con el corte, ¿no? ¿Ya el corte? ¿Sí? ¿O qué? ¿No? Me da tiempo de ponerle a Starbucks.

Estamos en 1977 con Starbuck y este tema que se llama Moonlight Feels Right. No sé usted, ¿sabe? Yo me quedo, la rola es buena, pero yo me quedo con el vibráfono. Yo me quedo con el vibráfono de la parte intermedia. Recuerdo muy bien porque incluso lo usé, me gustaba tanto, que recuerdo que lo usé para todavía, debe haber sido en 1989 por ahí, para anunciar el concurso cuando se llevó a cabo aquí el Miss México, cuando se hizo aquel Miss México, ¿se acuerda usted? Cuando escondieron a los albañiles, cuando suspendieron las obras, dijeron, no, imagínense a los albañiles, imagínense a las misas allí, por todo lo largo de la zona hotelera, ¿verdad? Imagínense las paseando y de repente, imagínense los piropos, ¿verdad? Si no te vas a bañar, ¿para qué calientas el boiler? ¿Verdad? Ese tipo de cosas, ¿verdad? No muevas tanto la cuna que me despiertas al niño, ¿verdad? Y ese tipo de cosas, ¿verdad? Imagínense las mentes castas de las muchachas, las orejas castas de las muchachas oyendo esas cosas. Entonces mejor para que no fuera a haber ningún problema, mejor dijeron, ¿saben qué? Paramos la obra y que no vengan los albañiles. Me acuerdo mucho de eso, qué bárbaro. Bueno, pero entonces utilizamos la parte intermedia del tema, la utilizamos para anunciar el concurso. Me encargaron el anuncio del concurso. Me acuerdo muy bien. Bueno, entonces, ¿qué pasó con el DJ? Entonces resulta que tiempo después de esto que le platico, de esta experiencia, ya una vez que dejamos de hacer ese programa, porque me encargaron otras tareas, una persona, alguien con quien entonces me llevaba, tenía una muy buena relación con un, vamos a decirle, antro, como les dicen ahora, con un lugar de diversión, un lugar donde la gente iba, tomaba alcohol, tragos, bailaba y demás, ahí en la zona hotelera. Entonces, y me dijo un día, oye, ¿por qué no te vienes acá al lugar y mezclamos un rato, ponemos un poco de música un rato? Sí, cómo no. Fíjate que a mí me invitaron y pues yo te invito a ti. Ok. Y fuimos una vez, claro, el cuate era amigo ahí de la casa y todo, tenía muy buena relación, yo era amigo del amigo. Y resulta que pues, todo fue muy bien, la primera, la segunda semana cuando fuimos juntos, y un día me dijo, oye, fíjate que pues, me están diciendo que por qué no lo hacemos. ¿Por qué no lo hacemos ya cada semana? ¿Cómo ves? Pues adelante. Pero pues aguantó una, dos veces y me dijo, ¿sabes qué? Yo no aguanto la desvelada, man. ¿Cómo ves? ¿Te la echas tú? Velo como chamba. ¿Te lo echas tú? Órale. Ok. Y entonces ahí me veía usted el loco del Alejandro con su sabucán, como le dicen aquí, con su morralito lleno de discos y con lo de todo lo que necesitaba, cintas y todo para lo de las mezclas y todo lo que entonces usaba. Y llegué, aquí está el equipo, todo yo ya lo conocía, y de repente, ah caray, esto no suena, ah caray, esto no funciona. No le hago el cuento largo, el DJ de planta me desconectaba el equipo, o me averiaba, o me dejaba algo mal conectado, desconectaba las bocinas o las tornamesas, o desconectaba uno de los amplificadores, algo, para que siempre que yo llegaba me encontrara alguna avería. Hasta que dije, ¿sabes qué? No, tampoco se trata de eso, ¿verdad? Y lo dejé. Porque dije, no. Dije yo, pues no, sabía cómo se llamaba, sabía que trabajaba ahí, sabía, pero pues no, nunca, es más, a la fecha no lo conozco, no nada, pero pues a él no le gustaba que yo llegara y agarrara yo los aparatos, entonces todo, siempre cuando uno desconectaba una cosa, desconectaba otra, o dejaba mal ecualizado algo, o lo que fuera. Entonces, de veras era. Había mucho de eso, había mucho de eso. Bueno, pero también hay corte, ¿verdad? Sí, claro que hay corte. Vámonos al corte, regresamos con más al sonido original de Radio Ayer esta mañana.

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Bienvenidos, bienvenidos a la Francia. Bienvenidos a la Francia. Llegamos por fin, después de mil y un trámites y después de muchas cosas, pues logramos calar. Dijimos, recíbanos y recíbanos, pero con toda la audiencia, hombre. Somos poquitos, somos tres o cuatro nada más. Así que pues una hilera de asientos ahí en el avión. Y ahí vamos. Y por fin llegamos a la Francia para oír a Joe Dassin con este ese tú no existe, pa. Si no existieras. Y allá a mitad de los años 70. Y vamos ahora, pues ya que andamos metidos ahí. Vamos a escuchar a Gerald Norman con un tema que se hizo muy, muy, muy popular allá a mitad de aquella década, los 70. La locución corría a cargo de Jorge Alberto Riancho. Por cierto, Jorge Alberto Riancho, al rato le digo lo que usted se va a acordar de lo que decía, de la frase. Y se va a acordar, por supuesto, del anuncio. Vamos a oír primero la versión original a cargo de Gerald Lenormand y luego la que todos no sabemos. ¿Ok? Vamos con.

0: Bueno, el que vamos a mandar a volar es al tema, porque ya toca el momento del corte. Ya el corte, ahí se la debo. Es Fran Purcell, por supuesto, la orquesta de Fran Purcell con este, ¿verdad? Bueno. Por fin. Entonces nos vamos al corte y regresamos con mucho más al sonido original del Radio Ayer. Volvemos.
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3: Son las 11, con 4 minutos.
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5: Este es un corte informativo de RCA Noticias. María Fernanda Grueso Lugo, cónsul general de Colombia en Quintana Roo, comentó que sus connacionales estarán llegando para disfrutar de esta justa deportiva del fútbol que se inaugurará en unas horas. Agregó que aunado a este evento disfrutarán de destinos como Cancún y Playa del Carmen. De acuerdo con la licenciada Perla Flores, presidenta de la Canirac Cancún, los preparativos que se están implementando como sector restaurantero se han visto sorprendidos por una licencia especial para poder transmitir los partidos de la justa futbolera. Este pago puede ascender hasta los 15,000 pesos por negocio y es un requisito que se implementa para restaurantes que cuenten con más de 5 mesas. En el clima, el día de hoy tendremos una mínima de 26, una máxima de 29. Tendremos un día parcialmente nublado con lluvias continuas a lo largo del día. Hay presencia de viento del sureste de 17 a 32 kilómetros por hora y 80% de humedad en el ambiente. Este fue un corte informativo de RCA Noticias. Más información en una hora. 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

0: Y ahí está entonces Creedence Clearwater Revival, finalizando la década del 60 con este tema, Fortunated Song, ¿eh? Te llamaban a la radio, ponte la del hijo afortunado, ¿eh? ¿Te acuerdas que te llamaban así a la radio y te decían, ¿eh? Bueno, ahí está, ahí está entonces. Nuestro teléfono en cabina 9988-8436-95. El celular para recibir su WhatsApp y su mensaje de texto 9988-441880. 9988-441880. Ya cuentas con una tarjeta autorizada para compras nacionales. ¿Y quién ya se las pidió? ¿Quién se las pidió? ¿Eh? Esas cosas, falla mucho la protección a los consumidores. Por un lado nos dicen que no contestemos números desconocidos, y por el otro lado nos bombardean con las encuestas, que pues las gana el que las paga, ¿verdad? Generalmente. Pero así es, ¿verdad? Por un lado no contestes números desconocidos por tu seguridad, y de repente, ¿verdad?, le llamamos de parte del equipo y digo, ¿eh? ¿Y todo para qué? Para que al ratito, en el momento en que abras tu red social, la que abras, te aparece, ¿verdad? Alejandro Malpica está a la cabeza, ¿verdad?
1: Sí.
0: Ajá. Bueno. En fin. Vamos a esto que dice. Así. Que no hay radio ayer sin Beatles.

parte final de los 60, en este caso el famosísimo Pitbull Wizard de la ópera rock Tommy de The Who, y seguimos con Dave Grohl, Stephen Stills, Graham Nash y Neil Young, comenzando la década del 70.

Luego de su debut en 1969, añadieron al canadiense Neil Young, con quien ya había trabajado Stephen Stills en el primer grupo, aquel que formó, que se llamaba Buffalo Springfield, aquel grupo que formó cuando fue rechazado. Imagínese usted, fue rechazado por Don Kirshner, fue uno de los rechazados, repito, por Don Kirshner, cuando estaba audicionando músicos para acompañar a su magno proyecto, aquel con el que pensaba crear una contraparte estadounidense de los Beatles en 1966. Bueno, pues llegaron muchos a ver aquí estoy, a ver qué le parece, a ver, mire cómo sueno, cómo toco. Y este fue uno de los rechazados, repito, y entonces, de pura desilusión, se fue y formó el grupo aquel que se llamaba Buffalo Springfield, en el que, entre otros, estuvo Neil Young. Entonces, cuando pues ya debutaron en el 69, debutó con Dave Crosby y con Graham Nash, bueno, pues decidieron incluir a Neil Young ya en 1970, este muy buen disco que se llama Deja Vu, y el tema que se llama Carry On, aquí en el sonido original del Radio Ayer, lo mejor de tu tiempo. Bueno, rápido, muy rápido, sí, ya sé que estoy sobre el tiempo del corte, muy rápido. La otra parte del DJ que no pudo ser, la última parte de la historia del DJ que no pudo ser. Ya, para los que llegaron tarde, ni modo, perdónenme, esto empezó pues hace rato. El gerente de un hotel, de la zona hotelera, o sea, yo fui a cubrir algunos eventos, entre ellos, entre muchos, a ese lugar. Y afortunadamente, pues hubo clic, hubo buena química con la gente del hotel, con los músicos, con todo el mundo. Y entonces un día me dijo, oye, fíjate que estoy pensando, ahora que se me van los muchachos, estaba yo pensando si este lugar lo convertimos en un lugar donde se toque música de esa como la que pones en el radio, como la que pones en Radio Ayer, que pudiéramos hacer un lugar completamente temático. Y me dio la idea, la platicamos, nos sentamos, me invitó a comer un día, platicamos muy a gusto respecto a esa idea, la trabajamos bien, estuvimos de acuerdo, y me dijo, ok, yo te aviso, no le hago el cuento más largo, el día que estaba ya el equipo, me dije, ya tengo todo el equipo aquí, ya medio lo empezamos a poner, ya lo desempacamos, vente para que lo acabes de conectar y lo pruebes. Llegué, música en mano, por así con los discos en la mano, llegué al hotel, los muchachos, recuerdo muy bien que los muchachos del lugar, que funcionaba por supuesto como restaurant bar, tenían un equipo modular con un cassette de Juan Gabriel, recuerdo perfectamente que tenían su cassette de Juan Gabriel, hasta cantando estaban. Entonces yo llegué, conecté, les dije que si por favor podían bajar un poquito la música, porque pues yo iba a probar el equipo, obviamente por orden y con la autorización del jefe, ¿verdad? Entonces, pues todo fue empezar, y de repente, pues lo mismo, que dejara de sonar el equipo. ¿Qué pasó? No, jefe, pues ya de haber ido la luz, no, el equipo estaba desconectado. Para esto el jefe me dijo, ahorita vengo, voy a atender unos asuntos, quédate probando el equipo, ahorita vengo y ya platicamos, comemos, lo que sea, ok. Y de repente el equipo dejó de funcionar. ¿Qué pasó? No, jefe, pues se ha de haber ido la luz. Y no, pues total, algo pasó, yo le dije.

0: oye, ¿sabes qué? Pues está pasando esto y parece que pues a tu gente no le hace gracia esto, y déjame, yo platico con ellos. Y eso fue lo último que supe. Ya después este lugar terminó convertido en otra cosa. Así de plano. Y la última experiencia, ya mejor ni se las cuento. Trabajamos unos días, todavía me deben esos días, un promotor de espectáculos a nivel nacional, que tenía negocios aquí, y fue parte del comité organizador del Festival de Jazz de Cancún en la primera etapa. Trabajamos un rato, se negó a pagar, se fue, etcétera, etcétera, etcétera. Bueno, vámonos al corte y regresamos.
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Rivers y Let the Sunshine In, compuestas es profeso para la obra Her, y bueno, pues ahí la versión 1969 de Fifth Dimension, acá en el sonido original del radio ayer. Lo mejor de tu tiempo, muy agradecidos esta mañana con usted, usted y usted que está con nosotros, que sintoniza nuestra emisora o a través del internet nos se acompaña con la música que sigue haciendo historia. Muchas gracias. Jorge Domínguez de Nueva Cuenta dice, gracias por lo que me dice. Me da pena leerlo. Muchas gracias por lo que me dice. Le agradezco mucho. Pues eso es. Muy bien, si no fuera por esas cosas que luego me dicen y por los días de quincena, qué bárbaro. Bueno, en fin, muchísimas gracias. Nos vamos a ir al corte. Ya, nos vamos al corte. Para regresar, no, todavía me da tiempo de ir a Inglaterra. La gente le da por británico, pero es sudafricano, se llama Michael Leibowitz y le conocemos como Manfred Mann.

0: Manfred Mann en 1968. Por cierto, la canción es de Bob Dylan, de Mick the Queen, aquí en el sonido original del Radio Ayer, lo mejor de tu tiempo. Con un poquito de todo se acuerda, la gente que sintonizó desde el principio se acuerda dónde empezamos. Bueno, pues mire, mire dónde andamos ya, ya verá dónde vamos a terminar el día de hoy. Bueno, pues qué bueno que está con nosotros el día de hoy. Por cierto, sí, Sergio, muchos saludos, discúlpeme otra vez. Que si vamos a comentar, pues hay que comentarlo, Sergio, hay que comentarlo para que no se olvide. Hoy es 10 de junio, y pues se recuerda que no se pierda la memoria, esa es la idea de este espacio. Se recuerda que en un día como hoy, en el año de 1971, el famoso halconazo, ¿verdad? ¿Quién era el regente de la Ciudad de México en ese momento? Alfonso Martínez Domínguez, si no recuerdo mal. Alfonso Martínez Domínguez, el presidente, por supuesto, Luis Echeverría. Y vino pues lo del halconazo. Otra vez la represión, otra vez pues la incomodidad, ¿verdad? De los muchachos, todo lo que oliera joven le resultaba incómodo a la autoridad. Créame que fue una época difícil, no nada más para los que salían a manifestarse, no nada más para los que se involucraban o se comprometían en algún movimiento social, de estos movimientos que surgieron en esa época. Incluso para muchachos comunes y corrientes, muchachos que no se metían en nada, muchachos que iban con sus libros o regresaban de la escuela, de repente, imagínense un chango ahí parado, ¡párate! ¿Verdad? Así como lo estás oyendo. A ver, chacho, párate. Y revisarte absolutamente todo, vejarte, ¿verdad? Revisarte todo, absolutamente todo, hacerte preguntas incómodas, el hecho de que un grupo de muchachos no pudiera sentarse en una banca, en un parque, a tocar la guitarra, a leer un libro, a compartir, a ensayar una obra de teatro. Había muchos grupos de teatro que ensayaban en algunos lugares públicos, inmediatamente los dispersaban, ¿verdad? Créame, lo contamos y lo compartimos para que la memoria no se pierda. Fue una época, en ese sentido, fue una época muy difícil, muy, muy dura, ¿no? En fin. Entonces, pues sí, se recuerda el día de hoy. Fíjense lo que son las cosas, ¿no? El 10 de junio viene lo del famoso halconazo y el 11 de septiembre, 3 meses después, viene el Festival de Avándaro. Por eso lo que pasó en el Festival de Avándaro y por eso la censura y toda la guerra que le hicieron a los grupos de rock mexicano a partir de entonces. Bueno, en fin. Ya lo comentamos, mi estimado Sergio. Nos vamos, ahora sí, nos vamos al corte y regresamos al cierre.
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0: Y nos vamos, ya nos vamos, ya nos vamos con la música a otra parte. Esperando que le guste, le haya gustado todo lo que se compartió esta mañana aquí en el sonido original del radio. Ayer, a partir de este momento, recibimos sugerencias, comentarios y opiniones en el correo electrónico radioayer@hotmail.com, el Twitter @radio_malpica y el Facebook, donde también nos encuentra. Gracias pues por su atención, su sintonía. Muchas gracias, compañeros en cabina. Producción, diseño y verbo, Francisco Alejandro Malpica. Buen miércoles, mitad de semana. Vaya bien.
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1: Son las 11, con 56 minutos.
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3: Este es un corte informativo de RCA Noticias. La fiesta del fútbol que está por iniciar podría representar cambios positivos para las emociones de las personas. De acuerdo con el doctor Mario Salinas, psicoterapeuta y psicólogo social, a pesar de que este evento es internacional y ha tenido limitaciones para la población en general, representará un momento de alegría para los aficionados. En lo que va del año, el segmento de plataformas de renta vacacional registra una baja entre 5 y 10 puntos porcentuales en ocupación en comparación al año pasado. Sin embargo, hay un incremento de un día de estadía al pasar de 3 a 4 días. En las divisas, el día de hoy, el dólar en ventanilla se cotiza a la compra en 16,20 y a la venta en 17,80, mientras que el euro a la compra está en 19,55 y a la venta en 20,80. Este fue un corte informativo de RCA Noticias. Más información en una hora. 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

0: Hola, ¿qué tal? Muy buenos días. Gracias por acompañarnos el día de hoy en nuestro programa con M de Mujer del Instituto Municipal de la Mujer. Me presento, mi nombre es Gerardo Flores y hoy estoy en representación de la licenciada Celeste, que el día de hoy no se pudo presentar acá con nosotros, pero vamos a estar hablando de diferentes temas. Uno de ellos, pues como ven, tenemos una invitada. En este caso es nuestra amiga Elizabeth Ángeles Jasso. Hola, ¿cómo estás?
1: Hola, muy bien. Mucho gusto.
0: Muchas gracias. Y antes de que, bueno, entremos a detalle para platicar con Elizabeth, quisiera que platicáramos un poquito acerca de el instituto. Solamente mencionar que, pues bueno, en el Instituto Municipal de la Mujer contamos con 13 casas de la mujer que están ubicadas en diferentes puntos de la ciudad, en los cuales tenemos servicios de atención médica gratuita, tenemos atención psicológica y tenemos atención y asesoría jurídica. Estos son gratuitos, pueden acudir y se les pueden brindar cualquiera de ellos. También tenemos cursos de capacitación, por si alguno o alguna está interesado en tomar dichos cursos. Tenemos cursos de corte de cabello, de uñas, piñatas, repostería. La realidad es que se buscan tener cursos de capacitación que les brinden a las mujeres herramientas para que no dependan de alguien más para poder sostener su hogar. Y pues bueno, vamos a entrar a detalle. El día de hoy vamos a hablar con una emprendedora que forma parte del programa Ellas Facturan. Este programa que, pues bueno, ha venido impulsado por parte de nuestra presidenta, de la licenciada Ana Patti, que ha buscado este empoderamiento en las mujeres y que actualmente pues ha crecido. Contamos con nuestra Casa de la Mujer Emprendedora al lado de la Plaza Cancún Mall. Y pues bueno, en este caso Elizabeth es una emprendedora que, por lo que estoy viendo, tu emprendimiento es una agencia de viajes.
1: Sí, es una agencia de tours.
0: Más es de nada. Tours, ok.
1: Sí, me especializo en eso, en dar tours, pensando en un turismo local. Tan internacional, no de precios internacionales, sino en un turismo local, que pienso yo está totalmente descuidado.
0: Que de hecho, fíjate que realmente el turismo local muchas veces no se da cuenta el proveedor de servicios, que es quien en realidad sostiene la economía. Porque el turista viene, pero obviamente si recibe un buen trato va a regresar, pero no hay una garantía. Con quien vas a tener una garantía siempre es con tu ciudadano que vive en esa ciudad, o con la gente de los alrededores. Esta economía local también es la que le da fortaleza a este tipo de emprendimientos. Pero cuéntame un poquito, Elizabeth, cuéntame un poquito de ti.
1: De mí. Bueno, mira, yo nací en el distrito, en Ciudad de México. Okay. De allá tuve la oportunidad de venirme para acá por parte de mi empresa. Mi empresa me dio la oportunidad y dije, sí, claro que sí, me voy para Cancún. Y después empecé a crecer en el área de lo que era la aviación. Empecé a trabajar en Ciudad de México en la aviación. Uh-huh. Y llegué a Cancún trabajando en la aviación y ahí me aventé más de 23 años.
0: Wow.
1: Entonces ya cuando surgió la pandemia, que ya ves que le dio cambio a todo el mundo, pues a mí fue una de las que me cambió, ¿no? Y salió la oportunidad de iniciar mi negocio gracias a la pandemia. Para muchos fue algo malo, pero para mí fue algo bueno.
0: Sí, y fíjate que en realidad el tema de pandemia es un tema de estudio que regularmente a mis alumnos en la universidad les comento esta parte de que lo que pasó en pandemia es un caso de estudio que no va a ser de ahorita, de un año, va a ser durante mucho tiempo, porque realmente hubo un cambio estructural en la sociedad.
1: Sí, exacto.
0: Realmente esta parte de que la sociedad se acercó más, porque realmente hubo un acercamiento más grande hacia la tecnología. Porque si bien es cierto, antes teníamos aplicaciones que nos apoyaban, no las utilizábamos.
1: Sí, no las utilizábamos. Y a raíz de eso, pues tuvimos que ver otras opciones, ¿no? De cómo manejar, de cómo, incluso de no pagar con dinero, sino pagar en especie,
0: sí,
1: ¿no? Ahí como que regresamos al origen de la economía, las bases, y empezamos a pagar. Yo tengo esto, yo tengo aquello, tú me das, yo te doy. Y así fue como muchos siguieron.
0: Y fíjate que, bueno, actualmente en el ya hay una parte del programa Ellas Facturan que se está trabajando, que es esta parte de intercambios. O sea, de repente hay emprendedoras que ya realizan intercambios de sus productos por los productos de otras emprendedoras. O sea, ya no solamente es el obtener una ganancia, sino a mí me sirve este producto y a lo mejor a ti te sirve lo que yo tengo y hacemos este tipo de intercambios.
1: Sí, claro, yo de hecho es una de las maneras en las que a mí me han llegado a pagar, ¿no? Por ejemplo, si yo tengo que imprimir mi playera con mi logo, uh-huh, y voy a una imprenta y ahí hacemos el trueque, ¿no? O sea, yo te invito a un tour, ¿no? Con un precio económico y ya en lugar de que a lo mejor yo le pagué todo a ella, le tomo a cambio, nos tomamos a cambio el costo de alguna de las dos y ganamos, ¿no? Es un ganar-ganar.
0: Sí, siempre es un ganar-ganar, uh-huh, y la verdad es que es una ventaja. Y también parte de lo que, o sea, formativamente el instituto desde su creación tiene la intención de generar estas redes entre mujeres, redes para que tengan este apoyo.
1: Sí, de hecho yo he hecho muchos en los networking que organiza, uh-huh, el programa de Ellas Facturan. Pues yo siempre llego con mis tarjetas, se me acaban y de repente sí no falta la que sí me llama y me dice, oye esto, oye aquello, sí, y ella me lleva a otro y ella a otro y es como un dominó, sí, ¿sabes? Una te lleva a la otra, es genial.
0: Y aquí voy a hacer un comercial, el día 18 tenemos un networking, por ahí si quieren participar pueden contactarnos a través de las redes sociales del Instituto Municipal de la Mujer y ahorita en un ratito les comparto también el teléfono de WhatsApp del programa Ellas Facturan para que puedan contactar y podamos considerarlas en este caso para este networking. Pero en este caso, Elizabeth, cuéntame un poquito, ¿cómo es que ya nos contaste? Bueno, vienes de Ciudad de México, paisana, yo también soy de Ciudad de México. La verdad es que no sé tú qué pienses, pero yo creo que los que llegamos aquí realmente nos quedamos por amor a la ciudad.
1: Sí.
0: La verdad es que creo que es importantísimo esta parte de que quienes llegan realmente aporten, y creo que estás aportando algo importante. Cuéntanos un poquito, después de que dices que trabajas en esta parte de la aviación, ¿cómo es que tú decides comenzar con esta agencia? ¿De dónde viene la idea?
1: Pues viene de que cuando yo me retiro de la aviación, puse un negocio de rentas vacacionales, y en esas rentas vacacionales los mismos turistas que llegaban me pedían tours, y yo al principio pues no entendía, o sea, no es que no entendiera, sino que no se me había prendido el foco de que yo lo podía realizar, ¿sabes? Entonces ya llegué a un punto en el que dije, a ver, pues si aquí puedo yo generar más trabajo para mi gente y aparte pues un beneficio, ¿no? El de la economía. Entonces fue cuando entré a los tours y me puse a investigar con quién, cómo, por dónde. Luego llegué a lo que es el programa de Ellas Facturan. Por ahí vi el anuncio de cuando empezaban ellas. Uh-huh. Y dije, ay, pues yo creo que voy a ir a ver cuál es la propuesta de este grupo. Y me encantó. Me acuerdo que cuando llegué, era yo la tercera en la fila, ¿no? Porque nos formaron para entrar aquí al Salón Presidencial. Uh-huh. ¿O Presidentes? ¿Cómo se llama?
0: Sí, Salón Presidentes.
1: Bueno, ahí. Y entonces llegué y luego ya nos explicaron el proyecto y dije, ay, está padre, sí, me quedo. Y fui avanzando. Y ahorita el grupo ya es enorme.
0: Sí.
1: Y ya creció increíblemente, no sé.
0: Entonces, ahorita tenemos afiliadas arriba de 3,700 ya.
1: Fíjate.
0: Emprendedoras. O sea, realmente ya ha crecido mucho el programa y siguen abiertas las inscripciones. Ahorita vamos a platicar un poquito más acerca de algunos proyectos que tenemos en puerta. Pero antes de ya tú detectas esta necesidad con los turistas y a nivel local comenzaste a ver que, o sea, no sé, por ejemplo, tus amigos, amigas, vecinos, vecinas, te hicieron algún comentario, ¿detectaste esa necesidad también?
1: Sí, detecté la necesidad porque, o sea, la gente que venía me buscaba y decía, oye, quiero ir aquí y allá, ya, sí, claro, te lo doy, no sé. Pero luego las mismos, por ejemplo, los vecinos o mis amigos que me decían, consígueme este tour, y decían, ay, yo no he ido, ay, yo nunca he ido, y no sé qué. Y decía, ¿cómo que no has ido? No, pues no. Entonces empecé a detectar, como tú dices, que los locales no viajábamos, o sea, no conocemos el lugar. Entonces yo les preguntaba, pero ya fuiste al cenote tal, no, no, ¿dónde queda? No, pues aquí. ¿Ya fuiste a la playa tal? No, pues no, es que ya fuiste a nadar con los tiburones. No, ¿cómo crees? O sea, entonces dije, a ver, ¿cómo? O sea, el turismo local no está haciendo turismo. Y entonces fue cuando empecé como que a voltear hacia el turismo local. Y luego aparte también entendía, porque los precios son para extranjeros, ¿sabes? No podemos nosotros pagar un tour de que vale 5,000, 3,000 pesos, ponle un 3,000. Uh-huh. Es la mitad de tu quincena. Entonces dije, no, aquí hay algo mal. Y ya fue cuando empecé como que a involucrarme con lo que es el turismo local y los precios.
0: Ah, ok. Entonces, en este caso, cuando tú ya comienzas a trabajarlo, ¿te encontraste con alguna problemática en particular para ponerte ya a trabajar?
1: Sí, pues la problemática, bueno, una de las que encontré, pues fue eso, ¿no? Los precios.
0: Ok.
1: Los precios que eran muy altos y dije, no, tiene que haber otra forma. Entonces, ahorita lo que hago es, de los varios proveedores que tengo, escojo el que me da la mejor tarifa y esa es la que empiezo a promover ya dentro de los grupos que tengo en la empresa.
0: Ah, ok. Uh-huh. Y ahorita, ¿cómo has visto el crecimiento en cuanto a el nivel de tours que ya de repente llegas a poder colocar con los diferentes turistas o locales?
1: Sí, fíjate que sí me ha costado un poquito de trabajo porque, te repito, no conocemos y mucha gente no se anima a preguntar, ¿sabes? Solo ves los precios dirigidos al turismo internacional. Pero es cosa nada más de preguntar y sí llegamos a buenos precios.
0: Sí, la verdad es que sí. Hay una parte del programa, Ellas Facturan, cuenta con la tarjeta beneficios. La tarjeta beneficios Ellas Facturan busca precisamente esta parte de poder darle la posibilidad a mujeres que de repente no conocen. O sea, aquí llegamos a la zona hotelera y vemos hoteles imponentes y de repente en la vida han podido entrar a uno, o sea, no lo conocen. Entonces, el instituto, con el programa y con el apoyo que hemos recibido también nosotros por parte de presidencia, hemos podido tener contacto con diferentes restaurantes, hoteles, que de repente nos dan descuentos presentando la tarjeta y que dan este tipo de beneficios que la verdad sí ayudan para que pues las mujeres de alguna manera también tengan esta posibilidad. En este caso, ¿cuál es tu experiencia o tú cuál experiencia consideras que es la que como emprendedora te ha marcado en el crecimiento de tu proyecto?
1: Pues han sido varios, han sido varios. El primero es relacionarme con tanta gente, ¿sabes? El conocer a tanta gente y gente tan increíble. Y a veces me sorprenden los negocios que hay, ¿no? Que en los networking, que me siento con alguien que está haciendo un proyecto que a mí jamás se me hubiera ocurrido, sí, ¿no? Y digo, órale. O cosas tan sencillas y de algo tan sencillo están haciendo un proyecto tan enorme. Entonces, eso es, yo creo que lo que más me ha sorprendido, de la capacidad que tiene la gente de crear.
0: Sí.
1: ¿Sabes? Me súper sorprende.
0: Y el amor que le tienen a sus productos, ¿eh? Porque de verdad tenemos emprendedoras que a lo mejor se dedican a hacer salsas artesanales y de verdad lo hacen con mucho cariño.
1: Sí.
0: Tu proyecto también, veo que lo haces con mucho cariño, con mucho gusto y la verdad es que te felicito por ello. ¿Tú qué consejo le darías a otras mujeres para que pudieran tomar las riendas y decir, bueno, voy a emprender?
1: Que no tengan miedo. Muchas veces el miedo, las dudas, el qué dirá, te detiene, ¿sabes? Cero. Si les da miedo, háganlo con miedo, como dice por ahí esa frase. La verdad es que eso solo te limita. Si tienes que tocar puertas, tócalas. Si tienes que jalarle a alguien ahí, jálale la playera, pero que te vean.
0: Dicen por ahí que el no ya lo tienes.
1: Sí,
0: ¿no?
1: El no ya lo tenemos.
0: Entonces, ya es ir buscando el sí. Me encanta, la verdad es que qué gusto poder platicar contigo, Elizabeth. Me gustaría por ahí de repente también ahorita tenemos una campaña, no sé si ya estás participando en ella. Es una campaña en la que estamos dando a conocer las historias de los emprendimientos. Entonces, si no, pues vamos ahorita platicamos ya de salida,
1: claro,
0: platicamos, pero tenemos una campaña en el instituto, son videos que pueden ver en el en la página del instituto con historias de nuestras diferentes emprendedoras y cómo van creciendo. Pues muchas gracias, no me despido, o sea, va a seguir con nosotros ahorita Elizabeth. Tenemos también a otra invitada que es Paola Casandra Salomón Fernández. Hola Paola, ¿qué tal? ¿Cómo estás?
2: Hola, mucho gusto.
0: Buenos días. Ya tardes.
2: Sí, buenas tardes.
0: Ahorita voy a, antes de pasar a hablar con Paola, quiero hacer una pequeña promoción. 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Y pues bueno, vamos a pasar. La verdad es que me da mucho gusto recibir a Paola o Casandra, ¿cómo prefieres?
2: Cualquiera de los dos.
0: Cualquiera
2: gusta,
0: de los dos. Sí. Muy bien, Paola, muchas gracias por venir. Pues bueno, Paola, cuéntanos un poquito acerca de ti.
2: Mi nombre es Paola, me pueden decir también Casandra, y yo soy abogada,
0: okay,
2: pero tengo mi emprendimiento, Amatista Bazar.
0: Ok, ¿cómo es que tomas la decisión de, porque al final del día, tener una profesión, anteriormente decían, bueno, ya tienes la profesión, probablemente ya tienes la vida resuelta, ¿no?
2: Así es.
0: Entonces, ¿cómo es que si de repente venimos con esta idea, tomas la decisión de empezar un emprendimiento con todas las dificultades que vienen con el iniciar un emprendimiento?
2: En sí, yo soy de las personas que cree que podemos ser lo que queramos ser. Entonces, siempre he sido una persona a la que le ha gustado vender. Uh-huh. Y me ha gustado también estudiar. Entonces, yo no dejé a un lado mi profesión por iniciar mi negocio. Así es como surgió Amatista Bazar.
0: Se complementaron.
2: Vamos. Así es.
0: Ah, muy sí. Bien. Fíjate que hace un momento comentaba que regularmente a mis alumnos de la universidad les comentaba, me ha tocado darles clase de economía. Yo soy economista de licenciatura. Y les platicaba que muchas veces esta parte de la economía la vemos muy lejana a nosotros, porque pues, pensamos que no la vivimos. Uh-huh. En realidad la economía está más cercana a nosotros, pues porque todos tenemos necesidades y tenemos a lo mejor que administrar recursos, ¿no? Dentro de las explicaciones que les doy a mis alumnos, les hablo de algo que la economía, al estar inmersa en todo, la economía la pueden estudiar de muchas formas. Una de ellas es lo que se conoce como economía circular. La economía circular nos habla de que pues realmente nosotros estamos totalmente acostumbrados a un modelo de consumo donde tú compras tus cosas, te las terminas y ya las botas, ¿no? Pero la economía circular nos propone algo diferente, que es a lo mejor poder reparar o reutilizar algo que nosotros estamos utilizando o que puede tener todavía vida útil y que le puede servir a otras personas. En este sentido, los negocios que como el que tienes tú, que es de ropa de segunda mano, van a jugar un papel importantísimo. ¿Cómo tomas tú la decisión de irte específicamente por ese tipo de emprendimientos que van a apoyar a la economía circular en este caso?
2: Bueno, en sí surgió porque soy fanática de la ropa.
0: Okay.
2: Me gusta la moda y me gusta todo lo que tenga que ver con el apoyo al medio ambiente. Entonces encontré como que mi nicho en juntando todo, el ayudar al medio ambiente, el crear un ingreso extra para mí y al promover el consumo de ropa de segunda mano.
0: Pero iniciaste con tu ropa, después comenzaste ya a encontrar como otros lugares donde conseguirla. ¿Ha sido difícil posicionarte?
2: Sí, sí ha sido difícil, porque justo cuando yo inicié con el negocio, se empezó a promover mucho la ropa de segunda mano. Uh-huh. Y empezaron a surgir muchos negocios con este giro. Entonces, sí fue difícil posicionarme, pero la verdad es que, justo como mencionabas hace un momento, uh-huh, el hecho de que haya amor en lo que hago, que es mi negocio, ha hecho que me pueda posicionar y que al menos ciertas personas ya reconozcan a Matista Bazar por promover el consumo de segunda mano.
0: Es que fíjate que de repente no hay gente que no valora esto de, uh-huh, e incluso lo toma como un cliché esto de que tienes que amar tu emprendimiento, pero es mucho esfuerzo, es mucha dedicación, o sea, literal es tu bebé el que estás teniendo en ese momento. Oye, efectivamente hubo un boom en el caso de la ropa de segunda mano, pero supongo que también te has enfrentado a mitos sobre esto, o que de repente a lo mejor limitan

0: este tipo de negocios, ya están comprando este tipo de productos.
1: Sí, porque pues al final del día es una necesidad que todos tenemos y pues está al alcance. Yo he encontrado ropa muy barata, para que no voy a mentir, he encontrado pantalones muy baratos, sí, en la segunda mano. Pero, y aparte, esta parte de lo que mencionas del apoyo al medio ambiente es real, porque hay un desgaste importante de recursos naturales, uh-huh, al nosotros estar generando esta ropa. Ahorita tú como joven, como emprendedora, como profesionista, ¿qué mensaje le darías a aquellas mujeres que quieren comenzar a emprender?
0: Que lo intenten, que el intento es lo principal, que den el paso y que, como siempre lo promuevo en mis redes sociales, busquen algo a lo que le tengan pasión. Por ejemplo, yo por algo me fui a la ropa, porque me gusta la moda, entonces ahí nació el amor. Entonces yo les aconsejo siempre que busquen algo en lo que les apasione, para que le metan el sazón del amor.
1: Sí, es que, híjole, estás diciendo algo importantísimo, porque muchas veces nos metemos a cosas porque pues a lo mejor van a funcionar o porque a lo mejor van a pegar, pero no lo sentimos, no viene desde nosotros, y la gente sí lo nota.
0: Sí, es la esencia, al fin y al cabo, ahí está la esencia en tu negocio.
1: Al final del día, sí. Entonces, pues la verdad es que qué bueno, y felicidades, porque estás muy jovencita, y la verdad es que tener tu profesión y aparte tener este emprendimiento, creo que habla muy bien de ti.
0: Muchas gracias.
1: Muchas felicidades. Y pues ahora les quiero preguntar a las dos, antes de que pasemos ya a la parte final. Ya nos contabas hace rato, Elizabeth, nos contabas de estas redes que hemos tenido en los networking. Entonces, ustedes dos, ¿qué consideran que como tal el programa Ellas Facturan sí puede llegar a generar estos lazos como para que puedan crecer ustedes como emprendedoras?
2: Sí, claro, de ahí salen los negocios. Ahí he hecho yo negocios y hay gente que ha hecho negocios conmigo. Okay. O sea, ambas partes. Te digo, es un ganar-ganar. La cosa es no tenerle miedo. La cosa es hablar, levantar la mano y no pasa nada, absolutamente nada. Al contrario, lo que va a pasar es algo bueno. Te lo puedo firmar.
1: Es que ya las dos han hablado acerca de este tema del miedo y cómo de repente nos puede dominar, ¿verdad?
0: Sí, nos frena.
1: O sea, nos frena totalmente, no nos permite avanzar. Quiero comentarles que realmente muchas de las veces, actualmente nosotros en el instituto contamos con una coordinación que le da seguimiento a las personas que van a tomar consulta médica, psicológica o jurídica, para poder nosotros detectar por qué motivo de repente ya no regresan a sus consultas. Y nos hemos encontrado con situaciones en las que de repente a lo mejor no regresan por miedo, porque se enfrentan a una situación de que pues a lo mejor están viviendo una agresión y a veces ni siquiera lo detectan, ¿eh? Entonces este miedo nos frena en todos los ámbitos de la vida, nos puede frenar en ámbitos personales, ámbitos profesionales, y cuando nos damos cuenta o queremos darnos cuenta, muchas veces ya es muy tarde.
0: Sí.
1: Entonces aquí sí, bueno, hago un paréntesis para reafirmar esta invitación a que puedan hacer uso de los servicios del Instituto Municipal de la Mujer. Les recuerdo, tenemos asesorías jurídicas, médicas, psicológicas, que son totalmente gratuitas para ustedes. Y ya solamente para cerrar, Paola, pues cuéntanos cómo te pueden contactar. ¿Cómo pueden, si estás en algún espacio físico fijo, estás en bazares, cómo es que puede la gente acercarse a ti?
0: Me pueden encontrar en redes sociales, estoy en todas. Okay. TikTok, Instagram, Facebook, y en todas estoy como amatistabazar.mx. Y en físico me pueden ver en los bazares que organiza Ellas Facturan, uh-huh, aquí en Plaza Reforma y en diferentes lugares. Suelo estar en los bazares.
1: Ok. ¿Algún teléfono al que te puedan contactar en caso de que, o sea, de teléfono de tu negocio?
0: Sí, ahorita no lo tengo, no lo recuerdo, pero está en todas mis redes sociales, está anclado el número de teléfono.
1: Te pueden encontrar entonces como
0: amatistabazar.mx.
1: Ah, ok.
0: Ahí
1: muy
0: me
1: bien.
0: Van a encontrar.
1: Y en tu caso, Elizabeth, ¿cómo te pueden contactar?
2: Igual tengo redes sociales, Facebook, Instagram, tengo mi página, ¿se puede decir?
1: Sí, claro, adelante.
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1: Muy bien, pues ahí está, realmente tenemos dos opciones que son buenísimas. Y como pueden ver, en este caso el programa Ellas Facturan no está enfocado solamente a un tipo de negocio, ¿eh? Realmente tenemos

0: negocios de todo tipo, sí. Servicios, tenemos venta de productos, y la verdad es que aquí lo importante es que si ustedes necesitan de algún producto, créanme que si se acercan con nosotros al programa Ellas Facturan, les tenemos prácticamente de todo. Tenemos desde personas que se encargan a la decoración de fiestas, tenemos gente que se dedica a la renta de mobiliario para fiestas, tenemos venta de servicios, tenemos venta de productos. Regularmente nosotros estamos en bazares aquí en la Plaza La Reforma. Todos los últimos sábados de cada mes trabajamos en coordinación con la dirección de eventos cívicos en el evento de Danzón. Ahí nos pueden encontrar. Entonces todos los fines de mes ahí van a encontrar el bazar de Mujeres que Crean, que pertenece al programa Ellas Facturan. Y pues no sé, ya para despedirnos, Elizabeth, no sé si quieras externarnos pues algunas palabras para las emprendedoras. Ya nos hablabas de esta parte de perder miedo, pero algún consejo adicional que quisieras darle a estas emprendedoras que a lo mejor ni siquiera saben que pueden ser emprendedoras, que a lo mejor, como comentabas, de repente a lo mejor tenemos cosas que nos gusta hacer, pero no creemos en nosotros como para poder realizarlas. Algo que le quieras decir a estas emprendedoras que todavía no se dan cuenta, o a las emprendedoras que ya se dieron cuenta, pero como ya me han dicho las dos, tienen miedo de iniciar.
1: Que sigan a su corazón, ¿sabes? Si escuchas a tu corazón te dice para dónde y con quién. Y si te dejas llevar, llegas, encuentras el camino, encuentras a la gente, y como es tu pasión, como es algo que se siente, te llega y te lleva.
0: Muchas gracias, Elizabeth, de verdad. Y en tu caso, Paola, ¿algún consejo, algún comentario que les quieras hacer a estas emprendedoras que a lo mejor tienen miedo de dar ese paso, o que ni siquiera se han dado cuenta de que tienen realmente esta capacidad de emprender con lo que ya saben hacer?
2: Sí, yo les diría que toquen las puertas, que toquen todas las puertas posibles, y que emprender no es tan bonito como parece. Sí hay muchos obstáculos, pero de todos aprende. Y lo principal es que se trabaje por disciplina más que por motivación.
0: Perfecto, muchas gracias a las dos. Pues ya nada más para finalizar, no sé si quieran repetirnos en tu caso, Paola, las redes que tienes para que te puedan contactar.
2: Sí, me pueden encontrar en todas las redes sociales como amatistabazar.mx.
1: Y Elitushan Transfers, donde la magia sucede.
0: Perfecto, pues muchas gracias, y muchas gracias a ustedes que nos acompañaron en la transmisión del día de hoy. Para nuestro programa del día sábado ya se encontrará aquí Celeste, y pues nada, muchas gracias, que tengan muy bonito miércoles, y pues vamos a ver cómo nos va mañana en el partido inaugural de la selección. Que tengan bonito día, hasta luego. Adiós.
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5: Son las 12:31.
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1: Conocidos como el tren de la música cubana,
13: el tren de la música cubana,
1: cuentan con una rica historia llena de innovaciones que cambiaron el panorama sonoro del Caribe. junto al percusionista José Luis Quintana, Changuito, crearon un ritmo totalmente nuevo llamado Zongo. Zongo. Rompieron los esquemas tradicionales de las charangas clásicas al integrar trombones junto a los violines, creando así una sonoridad híbrida muy particular y pesada para la época. En radiografía, los Bam Bam. Aquí por RCA. Este viernes en punto de las 8 de la noche.

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1: Son las 12, con 57 minutos.
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3: Este es un corte informativo de RCA Noticias. Con el apoyo de las autoridades se ha logrado incrementar la profesionalización de los agentes inmobiliarios, lo que ha permitido una sensible reducción en el caso de los fraudes. Así lo informó Patricia Mora, coordinadora de la Región 20 de la AMPI Nacional. Expertos en epidemiología e infecciones de transmisión sexual advierten el alto riesgo de incremento de VIH, sífilis, hepatitis C y demás enfermedades por encuentros casuales durante la justa mundialista por la movilidad de las personas y el medio ambiente. El Aeropuerto Internacional de Cancún reportó 408 operaciones, de las cuales 204 fueron llegadas y 204 salidas. Hasta aquí la información, le esperamos en una hora en la segunda edición de RCA Noticias. Yo soy Ángel Casas, continúe con la programación de RCA.
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0: Señora bonita, público conocedor, muy buenas tardes. Bienvenidos a su programa favorito.
1: Mi vecino tiene talento y así de alegres empezamos esta mañana lluviosa, nubladita, rica, sabrosa. Aunque usted esté trabajando, disfrútelo igual que nosotros porque, bueno, la lluvia también es de bendición, mi querido Josh Fernández.
0: Así es, qué rico, disfrute la lluviecita. Usted no se queje.
1: Ay, sí.
0: No se queje, solo disfrute. Usted prepárese un tecito, un cafecito. Uh-huh. Siéntese hoy donde no le dé la lluviecita, pero donde sí la pueda admirar.
1: Claro.
0: Donde tenga su radiecito, su computadora, su iPad, su celular, lo que usted quiera, porque estamos en todos lados. Estamos en redes sociales, estamos en la 105.9 Radio Cultural Ayuntamiento Gordita.
1: Así
0: ¿y
1: es.
0: Dónde más nos pueden hablar?
1: Ay, pues nos pueden llamar al 998-884-3695 o también enviarnos un mensajito de WhatsApp al 998 348-8159 998-348-8159. Ya tenemos como 1,000 años aquí. No nos podemos aprender el WhatsApp.
0: Oye,
1: tarea.
0: Sí, oye, sí. Muy más de 30. El saberte números de memoria.
1: Oye, sí.
0: Ahora el celular ya lo hace todo por nosotros. Y la verdad es que ya tenemos muchas cosas en la cabeza para estarnos aprendiendo tanto número.
1: ¿Verdad? Pero bueno.
0: Tenemos frase del día, mi querida Erika Masí.
1: Por favor, compártela.
0: Dice así.
1: Por favor.
0: No permitas que el miedo decida por ti.
1: Híjole, qué padre. Como
2: es
1: que.
2: Sin miedo al éxito.
0: Directo
2: papi.
0: A la yugula.
1: Miedo al éxito.
0: Así de. No permitas que el miedo decida por ti y
1: qué
0: no permitas
1: padre.
0: Que nadie decida por ti.
1: Es que el miedo te ¿no? cuarta, completamente de acuerdo. La verdad es que sí, el miedo a no hacer muchas cosas, el miedo a lo que sea, te cuarta y. No te deja avanzar, ¿no?
0: Así es. Oye, agradecemos sí. muchísimo, por supuesto, a Joshua Castro, que está allá en redes sociales. Y aquí
1: gracias,
0: más agradecemos,
1: Joshua.
0: Mi querida Erika.
1: ¿Ya viste al grosero de David?
0: ¿Qué hizo?
1: La está haciendo de... Eso.
0: De aire. De aire comprimido.
1: Oye, Irving, ¿comiste frijoles o qué onda? Mi querido Irving Pinzón, de este lado derecho, a través de este cristal lleno de café, sí, señor, porque...
0: ¿Lleno de café? Haciéndole,
1: sí, claro,
0: haciéndole
1: claro.
0: aire.
1: En la orilla del cristalito, justamente para evitar la humedad, hay cafecitos. Son granos de café y cuando no hay café hasta se nos antoja romper el cristal para sacar un poquito.
0: Yo creo que hay
1: poquito.
0: Que cambiarlo también, ¿no? Porque ya no huele mucho, ¿no? Ya se le fue el bonito aroma.
1: El
0: ¿no?
1: bonito aroma,
0: y ya absorbió mucha humedad. Hay que cambiarlo. Oigan, aprovechando que estamos en el momento de avisos parroquiales de agradecimiento.
1: Por favor,
0: diciendo cosas muy bonitas.
1: ¿Ah, sí?
0: Mi querida Erika, yo te quiero hablar del Abuelotón 2026.
1: Ay, no, qué maravilla. De verdad, ya estamos arrancando. Más bien, no, ya estamos. Ya arrancamos.
0: Ya arrancamos.
1: Nuestra campaña
0: del Abuelotón 2026. Los jóvenes de los 60 nos necesitan y
1: así
0: nos
1: es.
0: Necesitan de mucho apoyo. Que les ayudemos con donar artículos de limpieza personal, como para el hogar, como para los trastes y todo lo demás, pero con bonita mercancía, artículos básicos, como
1: claro.
0: son frijol, arroz, pastas, ¿no?
1: Así es, todo lo que sea no perecedero, pañales desechables que son muy necesarios para nuestros adultos mayores, pero también sabes que me encanta esos artículos como para que ellos hagan manualidades,
0: justo,
1: que si la Shakira, que el
0: eso.
1: papel, que el hilo, que bueno, no, ellos se distraen muchísimo, se divierten y todo lo que usted tenga en casita, reciclado, ahí guardado, que ya no le sirva, pero que esté en buen estado, también lo puede donar para nuestros adultos mayores en este Abuelotón 2024 y se hace una fiesta.
0: 2026.
1: Digo, bueno, ¿por qué dije 2024, Dios? 2026.
0: No pasa nada. Es que,
1: no,
0: ¿sabes qué?
1: Es el clima.
0: Yo sé que el efecto, justo te iba a decir eso, mi querida Erika, yo creo que el efecto lluvia, la verdad es que yo soy de las personas que más disfrutan la lluvia y la verdad es que para disfrutarla al máximo, como que me gusta prender el aire.
1: Ajá.
0: Porque luego llueve acá y no hace tanto frío, ¿no? O sea, no refresca.
1: Claro.
0: Hace bonito bochorno. Uh-huh. Entonces yo en intensa prendo mi aire y veo la lluvia. Entonces digo, sí me siento así como...
1: Qué rico. Pues yo me congelo, ya se dieron cuenta que 2024. No, nada de eso. Abuelotón 2026, por favor, ayúdenos de verdad. Ayúdenos a ayudar a los jóvenes de los 60. Los jóvenes de los 60 te necesitan. Y bueno, así arrancamos este día maravilloso, lluvioso, lindo, de miércoles. Y bueno, hoy tenemos un invitado, trae regalitos, así que si usted nos está viendo en las redes sociales, por favor, póngase buzo, porque hoy Arturo Ángeles, nuestro terapeuta energético, viene a hablar de un tema extraordinario.
0: Así es, no se lo pierdan. Vamos a musiquita y traemos a nuestro invitado para que usted se entere de todo lo que vamos a hablar el día de hoy y de los regalitos que vamos a tener.
1: Eso, hasta los zapatos dejó, así que bueno, aquí ya está Arturo Ángeles.

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0: No, eso no. Mejor comenzamos.
2: Bonito, mi amor.
3: Señora bonita, señor de mi corazón, aquí en su programa favorito, mi vecino tiene talento, Arturito. Bienvenido.
4: Eso. Hola, bravo.
3: Y nos trae regalos esta tarde, la bonita Orgonita.
4: Y ustedes se preguntarán que, bueno, antes que nada, buenas tardes a ustedes, a todo nuestro público, bueno, su público conocedor.
3: Que y me tuyo lo, también, precioso.
4: Y que me lo comparten, claro, por supuesto, a la señora que nos está escuchando en la casa, pero también al señor que va en su claro. auto y que está trabajando.
3: Al señor guapetón de mi corazón.
4: En el tráfico, a nuestros amigos los taxistas, que qué barbaridad, son una chulada. Bueno, miren, el día de hoy empezamos, ahora sí que echando la casa por la ventana.
3: Wow.
4: ¿Por qué? Porque vamos a regalar 3 orgonitas. ¿Y qué es una orgonita? Orgonita es un... le voy a poner la palabra dispositivo, pero no es un dispositivo. Que nos ayuda a modular los campos electromagnéticos que nos rodean, presentan efectos benéficos sobre nuestros cuerpos y en nuestro entorno. Es un potente transformador de energía etérica para tu persona. Y ustedes dirán, bueno, y todo eso ahora tradúcelo en español. Miren, como ya ve que ahora nadie está pegado en el celular, nadie.
2: No, claro.
4: Entonces,
2: que no.
4: El celular emana una energía que no es tan favorable para nuestro cuerpo, okay. para nuestra salud. Y entonces cuando traes colgada la orgonita, lo que hace es como si te pusieras tu escudo protector.
3: Repeler.
4: La repele, ándale, exactamente.
2: La repele.
4: Y cuando trabajas todo el santo día enfrente de un monitor, de una pantalla y todo eso, ese también te está radiando cierta energía que nos afecta mucho. Y bueno, desafortunadamente, pues nosotros que trabajamos con micrófonos y con mucha tecnología, también afecta. Entonces la orgonita lo que hace es como protegernos para que no se impregne nuestro cuerpo físico, ni nuestro cuerpo mental, ni nuestro cuerpo emocional, y mucho menos nuestro cuerpo energético, de toda esa energía, que es una energía muy, muy, muy densa.
2: Híjole.
3: Ay, qué tal.
2: Pero entonces les vas a dar regalito, chavo.
4: Sí, y yo pienso, salvo lo que ustedes mejor digan, ¿qué les parece? Si a las personas que nos están escuchando y viendo a través del bonito Facebook, ¿qué les, por Facebook les parece?
3: Claro. O YouTube también.
4: Como
3: YouTube.
4: Quieran. No,
3: YouTube, Facebook.
4: A ver, mi propuesta es la siguiente.
3: Okay,
4: las personas que nos estén viendo, a las 3 primeras personas, porque nada más son tres orgonitas.
3: Tres.
4: Y tiene una razón de que sean 3, porque es el Padre, el Hijo y el Espíritu Santo.
3: La Santísima Trinidad.
4: La Santísima Trinidad, o también interpretada como el Padre, la Madre y el Hijo.
3: Wow,
4: y eso es muy bonito. Entonces, bueno, mi propuesta es que a las tres primeras personas que nos manden una captura de pantalla al Facebook.
2: Traes ganas de cantar, ¿verdad?
4: Sí, ¿verdad? Ay, me traiciona el subconsciente. Y que nos manden una captura de pantalla de que nos están escuchando, de que nos están sintonizando a través del Facebook o a través de YouTube. Aquí nuestra querida amiga Erika, junto con nuestro amigo Josh, van a determinar quiénes son. ¿Les parece bien la dinámica?
3: Me parece perfectísimo. Super. Y mejor dicho, no pudo haber estado precioso.
4: Ay, bueno, muchas gracias. Es con mucho cariño, con mucho amor, porque pues yo sé que todas las personas que nos escuchan los quieren mucho a ustedes. Y bueno, es una forma de corresponder a tanto cariño, a tanto amor, a que me hacen el gran favor de invitarme y compartir los temas que me apasionan, que me enloquecen y que a la gente también le gusta mucho.
3: Qué increíble. Claro, pues sí. Ya lo sabe usted, 3 orgonitas tenemos para las primeras 3 personas que nos manden una foto donde está usted escuchando, viendo la transmisión de hoy, Mi Vecino Tiene Talento.
2: Así es, mis queridos amigos, así que para que se lleven su orgonita y ya estén bien protegidos. mensajitos.
4: Así es. Y pues, ¿qué te parece si nos arrancamos? Pero como va, porque luego dicen que yo hablo mucho, cosa que no es cierto. No es cierto.
2: Puras mentiras.
4: Y nada más, mire.
3: Esas son puras mentiras. Exacto. Esa noche yo no andaba ahí.
4: Okay. Ya ven cómo son ustedes los que interrumpen. Yo, mire, yo entro en mi tema. El día de hoy vamos a hablar de un tema fascinante que mucha gente luego me cuestiona de, ok, Arturo, tú dices, bueno, por el día en que naciste tienes el sol en tal signo, perfecto. Por la hora en la que naciste te corresponde este otro signo, perfecto. Y también la luna, el día que tú naciste estaba transitando por tal otro signo, sí. Pero ¿por qué cuando nosotros vemos un mapa astrológico vemos la rueda, vemos los signos del zodiaco, vemos unos símbolos que son los de los planetas y vemos como unos cuadritos, que es como si fuera una pizza dividida en 12 partes? Okay. Y no sé si ya nuestro amigo que está allá en controles pueda tenga la imagen de un círculo que está partido como en 12 partes. ¡Ahí ese mero! ¡Mire qué bonita, qué chulada está para usted!
3: Porque el tema de hoy son las casas astrológicas.
2: Y su significado.
4: Exactamente, porque luego me dicen, bueno, sí, Arturo, sí entiendo que están los signos, sí entiendo que, pero siempre me dicen, oye, y esos cuadritos que tienes ahí que dicen 1, 2, 3, 4, 5, son las casas astrológicas. ¿Y qué son las casas astrológicas? Bueno, las casas astrológicas son, él representan los diferentes aspectos de la vida. Y ahorita vamos a entrar con los diferentes aspectos de la vida, pero quiero también decirles qué es lo que determina una casa astrológica, la hora de nacimiento. Y esto es cuando el sol está en el horizonte, justo en la mañana. Ay, miren qué bonita foto, pero qué chulada. Es cuando el sol se está en el horizonte, empieza a amanecer, de ahí se empiezan a contar. De 6 a 8, de 8 a 10, de 10 a 12, y así nos vamos cada dos horas, van determinando las casas astrológicas. Y bueno, y vamos a empezar con la primer casa. La primer casa es la casa número 1, que así se llama, y corresponde a la personalidad. Oh. ¿Cómo que a la personalidad? Sí, porque acuérdense que el sol, si por ejemplo tú, Josh, ¿tú naciste a qué hora?
3: A las 6 de la mañana.
4: Ajá.
3: 22 de diciembre de 1982.
4: Entonces, tú eres Capricornio.
3: Muy Capricornio.
4: Con ascendente en Capricornio.
3: ¡Ah! ¡Mira!
4: ¿Por qué? Porque justo naciste entre 6 y 8.
3: Soy doblemente Capricornio.
4: Doblemente Capricornio. Y bueno, el sol es tu misión, es lo que tú vienes a desarrollar o aprender en este planeta. Pero la casa que te corresponde es cómo te ven los demás. Es la fachada, sabemos que tienes un core power, que vas al gimnasio, que tienes abdomen de lavadero.
3: De 10 kilos, de 10 kilos, para que entre
4: de
3: mucho.
4: De lavadora de 17 kilos, pero...
3: Con secadora.
4: Pero siempre andas impecable y maravillosamente vestido, y es la fachada. Uh-huh. Entonces, esa es la personalidad. ¿Cómo te ven los demás? Una cosa es el sol, que es tu misión, que es tu espíritu, tu interior, y la personalidad es lo de afuera. Vámonos con la casa número 2.
2: Ya es hora de irnos a un corte, regresamos y nos vamos de lleno.
3: Vamos
2: a un corte,
3: regresamos rapidísimo para no perdernos todo esto.
2: Mi vecino
3: tiene talento.
0: Vamos rapidito por un corte de estación. No tardamos ni tantito.
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0: Ya regresamos con tendedero incluido.
1: Oye, Mulich, deja allá mi calzón.
0: Continuamos. 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

0: Señora Bonita, ya estamos de vuelta aquí en su programa favorito, Mi Vecino Tiene Talento. Y hoy seguimos con Arturito. Cortea, estábamos en la segunda casa.
1: En la segunda casa. Pero exacto, antes de la segunda casa, ¿qué? Ahora sí voy a interrumpir. Dinos. Quisiera ver si me dan el permiso y es de darle las gracias y a mi amigo Pastor Chanel.
2: Ay, por favor.
1: Porque el día de hoy traigo una camisa que quiero enseñársela, quiero compartir.
2: Que se pare. Eso te iba a decir.
1: Ahora sí me paro. Sí, porque la verdad se discutió y quiero compartírsela.
2: Mira. Eso es, para que te dé envidia, dice.
1: No, para que te
2: vea
1: bonito,
2: ¿verdad? Oye, mi querido.
1: Ay, mira, qué bonito.
0: Le hicieron zoom,
2: qué padre.
0: Qué
2: increíble.
1: Sí, como se darán cuenta, están los signos astrológicos y están las casas astrológicas.
2: Wow. Ay, Pastor Chanel. Sí, no, es un artista, Pastor. Sí. Vamos a invitarte.
1: Que venga. Sí, ya, por favor, ya. Que no se ponga sus moños el pastor y que venga.
0: Que venga Chachal con nosotros.
1: Vamos. Vámonos con la siguiente casa que yo creo que a todos les encanta, porque miren nada más de qué se trata la segunda casa. Me pueden poner la imagen si es que es posible. Y si no, si es posible, les voy a ir platicando que la casa 2 es la casa del dinero, de la casa de los bienes, de las posesiones, de los valores, de todo lo que nosotros requerimos para sobrevivir en el planeta. Es la casa que, dependiendo, fíjense, de qué planeta tengan en esa casa, no, por eso en una carta astral se puede ver absolutamente todo de la vida de una persona. Si tienen, por ejemplo, al planeta Júpiter, que es el planeta de la abundancia, la expansión, la exageración, la gente poderosa e importante, pues díganme ustedes si les va a hacer falta dinero. ¡Nunca! Nunca, porque además Júpiter es como el Santa Claus del Zodíaco. Entonces ustedes siempre van a tener dinero.
0: ¿Y cómo sé si yo estoy en Júpiter, mi querido?
1: Ah, pues teniendo tu carta, tu bonita carta astral natal, que con mucho gusto tu servidor se dedica a hacerlas. Exacto. No me vayan a preguntar mi teléfono porque no me lo sé.
2: Continuamos. Ya te pareces a alguien que no se sabe.
1: Exactamente. En la tercera casa es la casa de la comunicación, es la casa de los estudios, es la casa de los viajes cortos, es la casa de los consanguíneos. Cuando digo estudios cortos, me refiero a una persona que solo pudo estudiar la primaria o solo pudo estudiar hasta la secundaria. Porque hay otra casa dentro de la astrología que nos habla de los estudios largos, que son la universidad y que hacen maestría y que hacen doctorado y postdoctorado, y pero que la especialidad, pero que ya se fueron al extranjero. Fíjense cómo dentro de la astrología nos habla de tantos aspectos que puede abarcar un ser humano. Cuando digo viajes cortos, me refiero que si nosotros, o usted, querido radioescucha, está, vive en Cancún, es viajes cortos, es de hoy tengo que ir de aquí a Puerto Morelos y regresar. O hoy tengo que ir de aquí a playa, a Puerto Morelos y regresar. Hoy tengo que ir a Tulum y regresar. O hoy tengo que ir a Isla Mujeres y regresar. O sea, esos son viajes cortos.
0: Wow.
1: O tengo que ir a Mérida, voy y entrego unos papeles y me regreso. Esos son los viajes cortos, porque hay otra casa que más adelante la vamos a ver, es la casa de los viajes largos. Es cuando, ay, me tengo que ir a Nueva York, ay, me tengo que ir a París, ay, me tengo que ir a Madrid, ay, pero qué flojera irme a Grecia, ay, pero me toca irme a Roma. Que no, esos son los viajes largos. Wow. Que les causan a mucha gente mucha flojera. Vámonos con la siguiente casa, que es la casa 4. La casa 4 es la casa que nos habla de nuestros padres, de cómo fue nuestra infancia, la casa donde nosotros vivimos cuando éramos muy niños, y también significa la casa del final de la vida.
0: Wow.
1: O sea, por

0: eso es que en una carta se puede saber cómo vamos a salirnos del planeta o cómo vamos a dejar este estuche, caraqueño que traemos ahorita. De ahí nos dice cómo. Y también nos habla si, por ejemplo, en un retorno solar nos cae Urano en la casa 4, quiere decir que nos vamos a cambiar de casa o que nos vamos a salir de la casa de mamá y de papá. Claro, de eso nos habla esa casa, y esa casa nos habla también de nuestro interior, de todo lo que hay en nuestro inconsciente y de todas aquellas cosas que es muy importante que nosotros cambiemos. Ahora, vámonos a la casa número 5, que esa casa me encanta porque yo digo que la casa como que de la fiesta y fiesta, que vibra la fiesta. ¿Por qué? Porque es la casa de los amores, placeres, diversiones, juegos de azar, de los hijos y de la creatividad. Ay, ¿a qué voy? Casa bueno, cinco. Pues fíjese que usted esté en esta casa, usted va a la tienda de conveniencia que está en la mera esquinita de su casa a comprarse unos cigarros, y ¿qué cree? Sale usted acompañado porque ¿cómo? Son amores, placeres, o que tus amigos te dicen, oye, ¿qué tienes que hacer este fin de semana? No, pues nada. Ah, no, pues sabes que vámonos ahí a Isla Mujeres, o vámonos a Cozumel, que no sé qué, nos vamos a pasar todo el fin de semana. Esos son los placeres. Ahora, para cada persona, todo mundo tiene diferentes conceptos de placer. Si, por ejemplo, para mí placer es estar todo el santo día en mi casa, en mi cama, sin bañarme, sin hacer nada. Eso es para mí un gran, gran placer. Cosa que me cuesta, es un gran placer porque como me cuesta mucho trabajo hacerlo, porque siempre ando del tingo al tango y o tengo visitas o tengo consulta, pues el día que me toca estar en mi casa solito, echado en la cama, para mí es un gran placer.
1: Es un placer. Oye, mira, ya tenemos un mensaje antes de que se me pase. Sí. Aquí al WhatsApp de la radio. Dice, hola, quiero mi orgonita, pero no tengo Facebook. Estoy escuchando, y nos manda una captura de pantalla, ando escuchando la radio.
0: Ay, qué creatividad, qué buena creatividad.
2: Me encanta. Aparte de
0: por favor, auto, que nos comparta, por favor, si es posible, su signo del zodiaco, porque... para eso que hizo se necesitó una gran creatividad. A mí no se me hubiera ocurrido. La neta, a mí no se me hubiera ocurrido.
2: Qué padrísimo.
0: O sea, muchas felicidades. ¿Cómo es el nombre de la persona?
1: Ay, no nos dice su nombre. Compártenos tu signo del zodiaco. Ya nos está escribiendo.
0: Ah, perfecto.
1: Ay, bueno.
2: Piscis.
0: Ay, pues claro, los más sensibles, los más perceptivos, los más intuitivos del zodiaco. Eres súper clarividente, mi querida Claudia. Muchas felicidades. Uy. Pues de ya eres ganadora. Bueno, no sé lo que digan aquí los titulares del programa.
2: Claro, te esperamos de lunes a viernes de 9 a 4 de la tarde en horario de oficina para entregarte tu orgonita. Okay. Felicidades, preciosa. Continuamos, mi querido.
0: Bueno, la casa 6 es una casa muy importante a la que todos debemos tenerle mucha atención de qué signos, de qué planetas tenemos ahí, porque la casa 6 es la casa de la salud y del trabajo. Esa casa nos habla de si vamos si a lo largo de nuestra vida vamos a gozar de buena salud o vamos a tener enfermedades, o si vamos a conseguir pronto trabajo, o si nos va a costar un poco de trabajo o que siempre vamos a tener mucho trabajo. Ojo, y quiero hacer una aclaración. Una cosa es tener mucho trabajo y otra muy diferente es tener mucho dinero, porque mucha gente cuando le pide al universo, a Dios, al cosmos, al Padre, a Jesús el Cristo, a Buda, a Alá, a Krishna, ay, mándame mucho trabajo, mándame, porque debo la renta, debo la tanda, debo a Coppel, a Electra, etcétera, etcétera, etcétera. Pues sí les mandan un chorro de trabajo, pero dinero no.
1: No bien remunerado.
2: Justo es lo que hablábamos. Claro. No sé, creo que tú y yo lo hablamos la vez pasada. Sí, y que le decía, hay que saber pedir, ¿no?
1: Exacto.
2: Y cuando pidas, pide, pero no pidas tal vez mucho trabajo. Pide un trabajo que sea muy bien remunerado.
1: Claro, excelentemente
0: más
1: remunerado.
0: Más bien, quítale la palabra trabajo. Conste que ustedes son los que se están saliendo del tema,
1: ay,
0: ¿eh?
1: De veras.
0: Bueno, nada más aclarando.
1: El tiempo.
0: No pidan trabajo, nada más digan, desarrollo profesional.
2: Ah, mira, ¿por qué?
0: Porque si tú, al momento de que quitas la palabra trabajo, le quitas la carga de dolor, de sufrimiento, de esclavitud, porque la palabra trabajo viene muy, tiene raíces muy antiguas de mucho dolor, de mucho sufrimiento, de inclusive hasta de muerte, porque si no hacías bien un trabajo, claro, te cortaban la cabeza.
2: Es correcto.
0: Entonces tú pídele al universo, a quien creas, desarrollo profesional
2: y muy bien remunerado,
0: altamente reconocido y sumamente remunerado. Ah, así es como se debe pedir.
2: Ay, perfecto.
1: Altamente reconocido y sumamente remunerado.
0: Sí, porque ¿para qué quieres tener mucho desarrollo profesional si no vas a ser reconocido? Y cuando digo reconocido me refiero a que como eres alta, tienes un desarrollo profesional muy bueno, la gente misma te va a recomendar y recomendar y recomendar y recomendar y recomendar. Por eso es altamente reconocido y sumamente remunerado.
2: Fíjate que yo cuando estoy haciendo oración, también pido y digo, ponme los ojos correctos de las personas que necesitan ver mi talento para que me lleven con ellos, ¿no? O sea, cuando es de petición y estoy pidiendo, ¿no? O sea, ponme los ojos correctos y menciono a las personas que quiero que me vean.
0: Mira, te puedo dar el tip y la clave, pero vamos a continuar con las casas, porque si no, luego ustedes dicen
1: que. Ya luego que vaya contigo una terapia mejor.
0: ¿Va? ahí te paso mi teléfono.
2: O sea, tiene mucho que ver con esto lo que estamos hablando. Entonces importante, porque creo que
0: a ver, déjame hablar, porque si no, no me van a dejar terminar de decir las casas. Está bien que lo hagas así, porque bueno, así te nace de tu corazón, pero hay maneras correctas de orar. Ahora, una cosa es orar y otra cosa es rezar. O rezar es repetir. Padre, no te metas en el grado. O orar es conversar con Dios, pero con ese Dios interno, con esa parte divina que está dentro de ti. Lo que tú proyectes o lo que tú tengas dentro es lo que la gente va a ver, y no es tanto de que ay, ponme en los ojos de que la gente pueda ver mi talento y me contrate, ¿no? Por decir algo. Ajá. No, es que mi talento sea observado y que lo que yo soy impacte a los demás y les dé servicio. Recuerda perfectamente que todo lo que hagas siempre esté al servicio de los demás. Si lo haces nada más que con un fin de tener lana exclusivamente, no dudo que la tengas, pero si tu intención es servir, ayudar a la persona a que salga del problema, este programa, sin ir más lejos, es un programa que hace servicio, porque ayuda a la gente, ayuda al vecino que tiene talento y que está frustrado porque no puede, no sale o no sabe o no conoce quién pueda ayudarle a que su talento se expanda por el mundo. O digo, Radio Ayuntamiento se caracteriza precisamente por eso, porque es una estación que da servicio, que da ayuda, hasta para, oiga, véngame a ver mi luz, que el poste lo tiraron, o que venga por la basura, que no sé cuánto. ¿Sí o no?
2: Sí.
0: ¿Sí o no? Sí. Entonces, ¿qué hace Radio Ayuntamiento? Da servicio.
2: Es correcto. Pero fíjate lo que acabas de decir, es muy cierto. O sea, y me atrevo a decirlo, y qué padre, ¿no? Porque creo que estamos abiertos siempre. Si estás yendo por el camino y si hay alguien que tenga un poquito más claro ese conocimiento, está perfectísimo. Y a mí me encanta, porque soy de las personas que se cree que todo el tiempo está también abierto mucho a tratar de cambiar esas formas, ¿no? Entonces, lo estaba haciendo. Ya lo estoy haciendo, eso es padrísimo. Ahora me falta un poquito pulir, y como tú lo has dicho, ¿no? Uh-huh. O sea, repítenos un poquito cómo debe ser.
0: Es, mira, primero que te nazca del corazón.
2: Correcto,
0: y que sea así como tu intención. A ver, ¿qué es lo que quiero? Yo quiero que la gente me conozca, y se vale. Quiero ser reconocido por mi talento, pero además quiero que la gente clave o importante me vea o conozca mi talento.
2: Para decir, que, yo digo entonces, nombres.
0: O sea, sí, entonces, es que sabes que también a veces el decir nombres, lejos de ampliarte el espectro, te lo limita. Porque es como, voy a poner un ejemplo, que la gente dice, ay, es que yo quiero tanto dinero y que me llegue a través de un aumento que no sé cuánto. Y el universo, o Dios, o el cosmos dice, ah, ok, perfecto. Si tú quieres ganar el doble, perfecto. Yo te lo iba a mandar a través de que te sacaras la lotería o que te los encontraras tirados en la calle o que hicieras el negocio de tu vida, que te dieran no dos veces, sino cinco veces más. Pero tú me estás pidiendo que solamente sea a través de que tu jefe te aumente el sueldo, a ver si quiere, o a ver si hay presupuesto, o pues a ver que si te hacen el préstamo y consigues ese dinero. Por eso decir nombres a veces, lejos de ayudar, lo que hace es limitar al universo de que te llegue lo que tú estás pidiendo.
2: Ah, ya. Pero yo
1: ya,
2: creo
1: ya
2: que
1: nos llegó otro corte y
2: ya no, nos llegó otro. Pero antes de que nos vayamos a otro corte, ya tenemos una segunda ganadora y dice: buen día, me llamo Michelle, estoy viendo el programa en vivo y me gustaría tener una argonita. Soy Géminis.
0: Ay, Géminis, ahorita vamos a hablar rápidamente. Géminis son muy buenos para la comunicación, son excelentes vendedores y vendedoras. Les encanta el chisme, por supuesto. Como
2: a nosotros. Géminis,
0: o sea, por eso nos estás viendo, porque te encanta el chisme. Eso es muy bueno. Tú sí eres una Géminis muy bien aspectada.
2: Preciosa, no le hagas caso a Arturito, tú no eres chismosa. Te encanta informarte. Sí, te encanta informarte.
0: Ah, no, son cosas diferentes.
2: Oiga, vamos a un corte de estación y regresamos porque eso está súper interesante. Quédense, Arturito. Arturito continúa con nosotros, mi querida Erika.
0: Si me dejan hablar.
2: Regresamos a su programa favorito e informativo, mi vecino.
1: Tiene talento.
3: Vamos rapidito por un corte de estación. No.

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0: Señora bonita, ya estamos de vuelta aquí. No saben qué chisme tenemos muy bueno. La verdad es que lo que agradezco muchísimo de Arturito es todo el aprendizaje que nos trae y todo este conocimiento. Y de verdad, si usted está gozando de esta plática, pero también de esta información, díganos también de algún tema que le gustaría platicar en algún futuro, mi querida que Erika. Tocar, ¿no? Y nosotros tomamos nota y encantadísimos de la vida tocamos ese tema. Mira, con Arturito.
1: Por ejemplo, un buen tema que podrían pedir nuestros amigos que nos están ya sea viendo en este momento en vivo o nos están escuchando en su auto, como ya nos mandaron la bonita foto.
2: Sí, qué lindos.
1: Pueden pedir, digo, como una sugerencia, ¿no? De que su servidor pues venga más seguido para que les cuente más chismes y para que les dé más recetitas de cómo que les funcione a

0: cierto bien su vida.
1: A todos aquellos que en las noches les gusta hacer su oración, como dijiste, rezar, no sé, la solicitud, hay muy buenos tips que me acabas de decir, porque justamente a veces pensamos que lo estamos haciendo correcto. Uh-huh. Ya lo estamos haciendo, palomita.
2: Sí.
1: Ahora hay que pulir esa bonita solicitud, esa bonita reafirmación, porque no todo tiene que ser como así nada más, ¿no? Entonces, qué bueno que tú nos puedas dar tips en algún momento.
2: Les voy a compartir lo que yo hago todas las noches, ya que estoy acostadito con la luz apagada y ya sea a punto ya quedarme dormido, siempre digo, gracias Señor por darme la oportunidad de vivir este día. Y te pido, y ahora te pido, que me des la sabiduría para entenderlo. Porque hay cosas que en el día nos pasan que dices, no, por Dios, qué bueno que se acabó el día, porque qué friega me paró y qué arrastrada me paró. Pero ¿qué crees? Detrás de la peor cosa que te pueda suceder, siempre hay un aprendizaje que está ligado con el amor.
1: Ay,
2: y con el amor a ti mismo y a Dios.
1: Oigan,
2: siempre,
1: siempre, siempre,
2: siempre.
1: Queremos informarles que las tres orgonitas que trajo a regalar nuestro querido Arturito ya se las llevaron.
3: ¡Ay!
1: Tercer ganador, mi querida Erika.
2: Pero diles cómo fue la cosa, porque estuvo bien padre.
3: Pues ahora sí que convocamos para que fuera por redes sociales, pero la gente nos está escuchando, y una chica dice que no tiene Facebook, y otros dos que nos están viendo, escuchando, pero nos mandaron a través del WhatsApp. Así que aquí está ya la prueba de que los tres ganaron. Hay que venir por su premio, por su organita. Pero qué padre, ¿no? Nos
2: qué
3: mandaron
2: padre,
3: la captura de pantalla de que nos están viendo y escuchando.
1: Increíble.
3: Gracias. Jorgito San Gabriel.
1: Y nos dice que también es Géminis.
3: ¿Cómo Géminis?
2: Géminis, perfecto. Yo creo que acaba o ya fue tu cumpleaños o está por ser tu cumpleaños, porque estamos en el momento del Géminis. Géminis, si ya pasó tu cumpleaños, estás iniciando un proceso de 52 días donde puedes hacer todo y todo lo que tenías detenido, proyectado, que no se te estaba dando, ahorita tienes 52 días a partir de tu cumpleaños para llevarlo a cabo, para que florezca, para que todo lo que tú quieras se te dé muy padre. Además, a los Géminis les va a ir bastante bien en este año, y a los Cáncer, de una vez les aviso, porque a partir del día 21 de este mes de junio entra el sol a Cáncer, y que es el solsticio de verano, por cierto. Que cómo me gustaría platicarles de eso, pero bueno, a los cáncer les va a ir súper bien, porque Júpiter y Mercurio van a estar en Cáncer, o sea, van a estar de que no se la van a acabar. Pero también les digo una cosa, el 29 de junio Mercurio va a estar retrógrado, que también para eso les sirve la orgonita o el talismán de Mercurio.
1: ¡Wow! ¡Qué interesante! Oye, vamos a continuar, seguimos con unas casas pendientes.
3: Ya casi nos vamos.
1: 3 minutos ya casi.
2: Para las que nos alcance el día total.
3: Vamos a continuar con las casas.
2: Para que nos angustiamos.
1: Siguiente casa, por favor.
2: La casa 7 es la casa de las asociaciones, contratos, matrimonio y pareja. En la astrología, el matrimonio, porque me podrán decir, oye Arturo, pero ¿cómo? O sea, ¿cómo que en la casa 7 metes el matrimonio? Sí, lo más bonito, sí, sí, pero es un contrato. Y para que usted, para que usted pueda, o la gente que cree o quiera formalizar, necesitan hacer un contrato. De hecho, es también la casa de las alianzas, de las asociaciones, porque acordémonos que en antaño, no había papel, no había tinta, pero se entregaban unos anillos como una forma de te estoy dando mi palabra, mi compromiso, y tú me dabas un anillo. ¿Por qué? Porque estamos creando una alianza entre los dos. Entonces, en la casa 7 son asociaciones, contratos, matrimonio y pareja. La casa 8, esta casa 8 me encanta porque tiene una cosa que es una maravilla. A ver, ¿me lo quieres leer?
1: Casa 8, sexualidad, muerte, manejo del dinero, de lo demás, herencias.
2: Ok, pues sí, como bien dice ahí, la casa 8 es la casa de la sexualidad. ¿Y de qué nos habla? ¿Cómo va a ser nuestra sexualidad? ¿Si vamos a tener mucha, poca o nada? O inclusive nos podemos dedicar.
1: ¿Se puede? Sí, se puede saber eso, Arturo.
2: Por supuesto, o nos podemos dedicar a eso. Fíjate, ahorita rápidamente les pongo un ejemplo. Un paciente que llegó a verme tenía en la casa 8 muchos planetas, y además tenía el planeta Venus y a Júpiter. Venus, el del amor.
3: El amor
2: y del dinero, y Júpiter, el de la abundancia. Y yo le dije, oye, ¿sabes qué? Pon una funeraria, porque andaba con el tema de que quería poner un negocio. Dije, pon una funeraria. Y me dijo, ¿estás loco? ¿Cómo crees? Bueno, esa es mi sugerencia. ¿Quieres hacerte muy rico? Pon una funeraria. ¿Y qué crees? Me hizo caso y no puedo decir el nombre de la funeraria.
3: Pero el negocio no está muerto, ¿verdad? Al contrario.
2: No, al contrario.
0: Está vivito y
2: está. Empezó con uno y ahorita ya tiene 3 sucursales.
1: Ay. Wow, qué padrísimo. Oye, qué triste de ser llegar a la casa con poca sexualidad, sí. ¿No? En la casa 8.
2: Bueno, es que la sexualidad no necesariamente tiene que ser en pareja, puede ser solo o acompañado, puede ser en trío, en cuarteto o con toda la orquesta completa, como tú quieras.
3: Me encantan
0: las opciones.
2: Pues es que, o sea, es que la gente se clava en conceptos en dos antiguos. O sea, si tú solamente vas a estar con esta persona sí o sí hasta que la muerte los separe. Nada más les aclaro una cosa y perdón porque a lo mejor algunas personas se sentirán un poco lastimadas sus oídos y su información principalmente, pero el texto original decía permanecerán unidos hasta que la muerte del amor los separe. Entonces, ¿qué hizo la iglesia? La católica, aclaro, porque fue la católica, le cortó del amor y volvió a pegar el texto, le hizo copy-paste y ahora quedó y permanecerán unidos hasta que la muerte lo separe. Le quitó la muerte del amor. ¿Por qué?
0: Porque mató al amor.
2: Porque si dos personas están juntas, es porque técnicamente hablando, es porque se aman. Y en el momento que se dejan de amar, tranquilamente se pueden separar. Porque nacimos individuales, somos individuos. En el momento que ya se cumplió, si nos vemos más espirituales, en el momento que ya se cumplió mi misión de estar con la pareja que estaba, no tengo por qué estar más ahí, porque estoy deteniendo mi proceso de evolución, el mío y el de la otra persona, de crecimiento y de aprendizaje. Entonces, pues vámonos. Vámonos a la casa 9.
1: Realmente es de que ya nos tenemos que ir.
3: Ya ves, Erika, el preciosa tiempo de nos mi ganó. Corazón.
1: Arturito, muchísimas gracias, como gracias, siempre. Gracias,
2: no saben cómo me divierto cuando vengo, lo gozo, lo disfruto. Es mi
3: aunque
2: hora
3: no
2: del
3: recreo.
2: Es mi hora del recreo, no me importa.
1: Y nosotras, sus amiguitas del recreo.
2: Sí, exactamente.
1: Y comparten lunch contigo.
2: Exactamente. Y me dejan platicarles lo que amo, lo que he aprendido en más de 35 años de andar en esto. Pero que además da resultado. No nada más es platicar por platicar, claro. ¿No? Es con resultados y se los compruebo. De todo lo que yo les hablo. Cuando digo, voy a citar tal, como ahorita dije, el texto original dice, pero fue mutilado y te digo en el siglo y por qué papa fue. También te lo digo, porque no nada más es hablar por hablar. Entonces, me gusta informarme, me gusta compartirles y gracias por darme la oportunidad de estar aquí. Gracias a Pastor Chanel por hacerme esta camisa tan maravillosa que ha causado furor y sensación y que me hace sentir súper contento porque en la calle todo el mundo me voltea a ver, entonces que ni me gusta también. Y bueno, nos quedaron 3 casas pendientes. La 9, que es la de los viajes, la 10, la del éxito, la 11, la de los anhelos y las ilusiones y las esperanzas, y la casa 12, que es la casa del sufrimiento, que esa es otro tema, ¿eh?
1: Es otro rollo.
3: Pues muchas gracias, mi querido José Fernández.
1: Querida Erika Masip, un placer como siempre estar igual, contigo y con hermoso. Arturito. Señoras y señores, mi corazón, recuerde que los buenos somos más, pero hacemos menos ruido. Mi nombre es José Fernández, gracias a Joshua Castro.
3: Gracias también a Irving Pinzón, gracias mi querido Arturo Ángeles, nuestra terapeuta energético. Y bueno, quédese con la segunda emisión de RCA Noticias y ya está Renan Mogali.
1: Nos vemos el próximo miércoles.
0: El próximo viernes a la misma hora. En la misma estación. ¡Adiós!
2: ¡Adiós! ¡Adiós!

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6: Es la 1:59.

0: Todo listo para la realización del Food Fest en Malecón Tajamar y en diversos municipios del estado. Desde temprana hora arribó al destino la selección charrúa que va a participar en esta justa deportiva. Se eleva la calificación crediticia para el municipio de Benito Juárez, da a conocer la casa evaluadora Modis. Mal tiempo podría ocasionar un inicio aguado de la Copa Deportiva, les daremos los detalles. Apoyará Ayuntamiento de Benito Juárez a cancunenses que sean afectados por los cortes de energía de la CFE. Y en los deportes, a pesar de las altas tarifas en servicios, Guadalajara alista los últimos detalles para su debut mundialista.
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0: Muy buenas tardes, Cancún. Muy buenas tardes. Ya llegó, ya está aquí. Que lloren, niños, que lloren. Ya llegó su servidor y amigo Renan Moguel. Esta es la segunda emisión de RCA Noticias. Miércoles 10 de junio. Ya se la sabe, mi gente, que a esta hora tránsito pesado en avenidas principales. Manejen con precaución, con cortesía. Evítese los accidentes que le impidan llegar sanos y salvos a su destino. Utilicen el cinturón de seguridad. No manejen con el celular en la mano, llamando por teléfono, mandando mensajes, mucho menos viendo videos. A nuestros amigos motociclistas, de igual forma, manejen con precaución. Utilicen el casco protector, casco completo o integral, no el casco quitamultas. Recuerden que la motocicleta es para dos personas, no tres, no cuatro, no menores de edad. Muy importante esta recomendación. No rebasen por la derecha, respeten límites de velocidad, y tanto para motociclistas, automovilistas, transportistas, no se vuelen los altos, no se vuelen los altos. Esos 4 o 5 segundos de distracción son la diferencia entre que usted sea el protagonista de ese accidente o llegue sano y salvo hacia donde se dirija. Y recuerde y mantenga presente siempre en su cabecita que al final de su jornada laboral alguien lo espera ya en casita, y eso es lo que no tiene precio. Muy importante, de verdad, sobre todo que en estas condiciones climáticas que van a afectar pues unos días a lo que son las costas de Quintana Roo, aquí en Cancún, hay que manejar siempre con precaución, con a la defensiva, siempre las dos manos al volante, despacio, de verdad, dé el paso. Si otras personas tienen prisa, dé el paso. Con eso nos vamos a aliviar un ratito y evitarnos cualquier tipo de accidentes, porque sí, durante la mañana hubieron alrededor de 6 accidentes por lo mismo, por pavimento mojado. Pero ¿qué le parece si antes de entrar de lleno con toda la información, vamos a enlazarnos con Fabián Torres hasta la base de Protección Civil del municipio de Benito Juárez?
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0: Muy buenas tardes, Fabián. Cuéntanos, platícanos, chisméanos. Dinos si este día y mañana y pasado vamos a tener que utilizar el paraguas o el rompevientos en Cancún.
2: Pues mira, buenas tardes a ti y a todos con radioescuchas. Mira, sí, las condiciones siguen igual que en la mañana. Hay entrada de aire marítimo tropical presente en el mar Caribe, aunado a una inestabilidad atmosférica que se encuentra en el sureste, o sea, en la parte del sur del Golfo de México, y afecta a la península de Yucatán. Entonces vamos a tener las mismas condiciones que hemos tenido todo el día, de cielos parcialmente despejados a mayormente medio nublado a nublado, con algunas nubes de desarrollo vertical y lluvias aisladas intermitentes por lluvias fuertes extremadamente intensas de 75 a 150 milímetros o de 75 a 150 litros por metro cuadrado. Los vientos siguen siendo del sureste, de 15 a 25, y rachas hasta de 40 a 45 en zonas de tormenta y en zonas de playa. Y las condiciones van a estar ahorita de que a partir de la tarde va a empezar a llover ya más seguido, va a haber más lapsos de lluvia, y vamos a hacer durante la tarde, noche y madrugada. Y las condiciones van a aparecer igual para mañana, igual mismas condiciones de nublados, lluvias, pues hay que tener mucho cuidado con los encharcamientos que se hagan. Ahorita pues dejó de llover casi a mediodía, siempre deja de llover porque el calentamiento se enfría la atmósfera y ya no permite que haya mucha nubosidad, pero se vuelve a calentar con la radiación solar y otra vez ya después de las 3:15 de la tarde empezamos todavía con las precipitaciones. La temperatura máxima llegó a 29 según el Aeropuerto Internacional de Benito Juárez. Me imagino que en el centro de Cancún hoy esté de 29 a 31. Entonces, pues más o menos se refrescó. La radiación ultravioleta llegó hasta 7, alto. Pero de todos modos hay que tener mucho cuidado con las precipitaciones, de salir con las precauciones y con la antelación de con tiempo a cualquier lado que vayan a ir para no ir corriendo. Tener cuidado en el acercamiento. Y pues, conductores y motociclistas, las mismas recomendaciones.
0: Muy importante, de verdad, estas recomendaciones, Fabián, porque según el reporte meteorológico que nos estás dando atinadamente, pues va a continuar esta vaguada, estos efectos del mal tiempo en los próximos días, y es muy importante manejar siempre la defensiva, el pavimento mojado, pues esto ha ocasionado que durante la mañana y parte ahorita de la tarde, pues hayan tenido pues diversos accidentes, tanto con automóviles como de motociclistas, ¿eh?
2: Sí, y como tú bien lo dices, y aparte por la misma, que a veces salen casi corriendo a sus citas, sus áreas de trabajo, pues salen rápido pensando que es igual cuando no llueve, a cuando llueve, al contrario, se multiplican las situaciones de riesgo. Entonces hay que salir con antelación para ir con calma, ya, respetando los espacios, respetando las señales de tránsito y no pasarse los altos, que siempre nos pasa, y pues ahí venimos. Y también otros, los motociclistas, que no estén atrabancados y se entremetan entre los vehículos, porque a veces ni se ven, pero después se enojan porque uno les medio los asusta.
0: Así es, Fabián. Te agradecemos tu reporte desde las instalaciones de Protección Civil del municipio de Benito Juárez.
2: Muchas gracias a ti y a todos por escuchar, porque tengan una excelente tarde, cuídense mucho y buen provecho.
0: Buen provecho para todos ustedes que siempre nos hacen el favor de sintonizarnos a través de su radio receptor, a través de la emisión del 105.9 de su FM, Radio Cultural Ayuntamiento. También denos like allá en las redes oficiales de RCA, tanto en Facebook, en YouTube, en Instagram. Síganos, de verdad, comente las noticias, compártalas para que lleguen hasta donde tengan que llegar, pues... Usted va a leer las noticias frescas del municipio de Benito Juárez, de Quintana Roo, el país y el mundo. Por lo pronto, buen provecho si está comiendo. 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Si ya comió, buen provecho. Si está camino al trabajo o en el trabajo, como siempre le decimos, alinee sus chakras, active su modo zen. Póngase en modo yin-yang y recuerde que usted es guapo, pero no millonario. Alguien tiene que trabajar, alguien tiene que pagar las deudas y ese es usted. Y ahora sí, ¿qué le parece si entramos raudos y veloces a la información que tenemos preparado hoy? Platicarle este tema. Ya mañana se inaugura esta justa deportiva en el país. Y de verdad que va a traer muchísimas actividades. Y por lo pronto van a haber diversas sedes para las realizaciones de estos Food Fest en diversos municipios del estado. Y se invita a toda la comunidad a que vaya a presenciar sobre todo la inauguración de este mundial. Y sobre todo también que va a jugar la selección mexicana. Escuche usted.
3: Se ha invitado a miles de familias y también a los visitantes a disfrutar de actividades gratuitas de fútbol, convivencia y entretenimiento del 11 de junio al 19 de julio en 6 municipios del estado. Esto en el marco del arranque de la Copa Mundial de Fútbol 2026. La gobernadora del estado, Mara Lezama, invitó a la ciudadanía a participar de los Food Fest del Caribe mexicano. Al respecto, la gobernadora del estado, Mara Lezama, comentó lo siguiente, acompañada de Ana Patti Peralta, presidenta municipal de Benito Juárez, así como también del titular de turismo en el estado, Bernardo Cueto Riestra, y el secretario municipal de turismo de Cancún, Juan Pablo de Zulueta.
4: En Quintana Roo estamos listos para vivir la emoción del mundial. Del 11 de junio al 19 de julio, el Malecón Tajamar será sede del Cancún Food Fest. De norte a sur, viviremos la fiesta en Playa Centro en Isla Mujeres, en la explanada de la Bandera en la Isla de las Golondrinas en Cozumel, en la explanada del Palacio Municipal de Tulum y en el Parque Principal de Bacalar, en Chetumal, sobre el juego de inauguración, en el Centro de Convenciones y los demás, en la explanada de la Bandera de nuestra capital. Un espacio gratuito, familiar y seguro para disfrutar los partidos y convivir en comunidad. Habrá transmisiones, actividades deportivas, retos, freestyle, intercambio de estampitas y mucho más. Este festival también impulsa el turismo, la economía local y la proyección internacional en todo Quintana Roo. Porque cuando rueda el balón, Quintana Roo se llena de alegría. Que ruede el balón y que viva la pasión por el fútbol en el Caribe mexicano, capital mundial de las vacaciones.
3: Desde Chetumal, Samuel Camal, RCA Noticias.
0: Ahí está esta información de lo que comentaba la gobernadora del estado, Mara Lezama, pero como bien escuchó usted, ahí también estaba la presidenta municipal, Ana Patti Peralta. Y aquí, en este sentido, pues la alcaldesa dio a conocer que Cancún ya está listo para la realización de este Food Fest que se va a realizar precisamente este jueves en Malecón Tajamar, donde se espera una gran asistencia de cancunenses. Eso sí, si las condiciones climáticas lo permiten, pero también para eso, en caso dado de que el dios Jack ocasione lluvias, pues hay un plan B para eso. Escuche usted.
5: La presidenta municipal Ana Patti Peralta de la Peña indicó que será este jueves 11 del presente que se realizará el Cancún Food Fest en Malecón Tajamar y en donde de manera gratuita se espera recibir a los cancuneses y a los turistas para disfrutar de la fiesta del balompié que inicia mañana. Externó que quien no cuente con las licencias para ver el partido inaugural lo podrá hacer en Tajamar. Indicó que también se tendrá un corredor gastronómico y de artesanos. La edil indicó que se tiene una sede alterna en caso de que el clima no permita que la fiesta futbolera se realice al aire libre.
6: Esperemos que la lluvia pues no afecte. Se tiene una sede alterna en caso de que hubiera una mayor afectación o tengamos temas ya más complicados que no podamos llevar a cabo ahí el partido, será en el Teatro de la Ciudad. Pero bueno, por mientras ahí hay que recordar que tenemos la capacidad únicamente de 600 personas sentadas dentro del teatro, más aparte las que puedan estar en el área de toda la parte de tanto el café, como exactamente el vestíbulo. Entonces,
5: en caso de haber cambios en la sede, indicó que se dará a conocer vía las redes sociales oficiales. Para el Cancún Food Fest se ha montado todo un operativo de seguridad con una fuerza de 100 elementos de seguridad ciudadana, tránsito, bomberos y protección civil. Asimismo, indicó que el ayuntamiento no cobrará por la transmisión de los partidos en los restaurantes porque no es competencia del municipio. Susana Pérez, RCA Noticias.
0: Ahí está la información y sí, se va a implementar un operativo bastante, bastante especial en este tema. Pero ahorita se lo vamos a comentar porque sí va a haber mucho movimiento en diversos lugares por la realización de esta fiesta futbolera que inicia a partir de las 12:30 del día porque está planeada ya el juego inaugural México-Sudáfrica a las 2 de la tarde, tiempo de Cancún, tiempo de Quintana Roo, porque el evento ahí en la Ciudad de México en sedes alternas será a la 1 de la tarde, pero lo más importante es que usted se divierta porque ya por allá se sabe que en algunas empresas, en algunas dependencias van a estar llevando televisiones o van a ver televisiones para que el personal pueda disfrutar de este ambiente futbolero e incluso muchos van a ir ataviados, ¿por qué no?, con alguna playera de la selección mexicana, ya sea verde, negra, la roja, la blanca. Pero el chiste es que usted se divierta. En cuestión de seguridad, aquí viene lo bueno. Platicarle que el secretario de Seguridad Ciudadana, Julio César Gómez Torres, aseguró que en este tema, lo que es la seguridad, va a estar garantizada en los festivales futboleros que se van a llevar a cabo en diversos municipios de la entidad, así como en el resto del estado y zonas turísticas en donde estarán muy activos precisamente estos operativos de seguridad.
7: A tan solo unas horas de iniciar la celebración del Mundial de Fútbol, el titular de la Secretaría de Seguridad Ciudadana del Estado de Quintana Roo, Julio César Gómez Torres, aseguró que ya está todo listo para el reforzamiento de la seguridad durante esta justa mundialista. Detalló que ya están dispuestos los operativos que recorrerán no solo la zona turística, sino también toda la ciudad ante los festejos futboleros. Tal es el caso, dijo, que se tiene garantizada la seguridad con los elementos necesarios asignados a las sedes de los festivales futboleros que se llevarán a cabo de manera simultánea en 6 municipios de la entidad.
8: Aquí en el estado, y la otra también es los festivales futboleros que están previstos que se lleven a cabo en 6 de los municipios del estado, y obviamente esto implica también mantener la seguridad durante estos eventos masivos, y también la gran afluencia turística nos obliga a llevar un esfuerzo similar en esas zonas turísticas a las que realizamos en Semana Santa, en el operativo de invierno y en el operativo de verano.
7: Dijo que sin duda alguna la organización de este mundial en cuanto al tema de seguridad ha representado todo un reto, el cual inició con los traslados de los integrantes de la selección de Uruguay, quienes tienen su base de concentración en Playa del Carmen. Para RCA Noticias, Betty May.
0: Y los que no están muy, pero muy contentos son, pues, estudiantes y maestros, porque en algún momento se pensó en la suspensión de clases por este motivo, ¿no? Por la inauguración de esta justa deportiva. Sin embargo, ahí la Secretaría de Educación de Quintana Roo los paró en seco y les dijo: nanáis, mañana hay clases tanto en la mañana como, ¿sabe qué? Sí, en la tarde.
7: La Secretaría de Educación de Quintana Roo desmintió que este jueves 11 de junio se suspendan las labores educativas. Lo anterior luego de circular en redes sociales un aviso sobre la suspensión con motivo del inicio de la Copa Mundial de Fútbol. En este sentido, la dependencia garantizó que para este jueves las clases se llevarán a cabo de manera normal al interior de las aulas. Asimismo, recordó que ante la alta expectativa que se tiene en torno a la justa deportiva, se ha autorizado la transmisión del acto inaugural, así como de los partidos de la selección mexicana, que este jueves tendrá su primer encuentro con la selección de Sudáfrica. Por tal motivo, la dependencia educativa dijo que desde los planteles escolares se está haciendo extensiva la invitación a que los estudiantes porten la playera en apoyo a la selección mexicana, de tal manera de promover no solo el ambiente futbolero, sino también el deporte en los niños y jóvenes. Para RCA Noticias, Betty May.
0: Y lo peor del caso, para que usted ya esté más tranquila, al menos diciendo que mañana no va a haber clases, sí va a haber clases en los diversos planteles educativos de Quintana Roo, porque, pues ya lo escuchó usted, no hay nada oficial por parte de la SEC de que no va a haber suspensión de clases. Sin embargo, pues es lógico, ¿no? Muchos estudiantes, profesores van a llevar televisiones ahí en sus salones y ahí lo podrán disfrutar sin ningún problema. Los que sí no van a tener clases son las escuelas donde se van a realizar los partidos del fútbol, que en este caso sería la Ciudad de México, en Monterrey y Guadalajara, es donde únicamente no van a haber clases en el turno vespertino, pero en lo que es el turno matutino, todo así, sin novedad en el frente. Pero los que ahora sí dicen, ahora sí vamos a tener nuestro agosto en junio, son los restauranteros, porque ahora dicen que con este tema futbolero esperan llegar al 100% de ocupación en lo que va a ser el inicio de esta Copa Deportiva. Dicen ellos que ahora sí, esta sí es la buena.
9: El sector restaurantero está viendo muy complicado el aprovechar la justa deportiva futbolera para poder incrementar sus ventas, pues las condiciones son muy distintas a años anteriores, ya que además del pago que se tiene que realizar para poder transmitir un partido, el promocionarlo para que atraigan a los comensales está resultando muy difícil, prácticamente imposible, pues no se pueden utilizar diversas palabras, señaló David Aguilar, restaurantero agremiado a la Cámara Nacional de la Industria Restaurantera y Alimentos Condimentados, Canirac, en Cancún.
10: Y nada más que, por ejemplo, nosotros, por el tamaño del restaurante, nosotros vamos a pagar $25,000 por decodificador, o sea, digamos que por tele. casi, ¿no? Si quieres pasar dos partidos al mismo tiempo, tienes que pagar pues más, ¿no? Y hay partidos o hay ocasiones en los cuartos de final donde están jugando al mismo tiempo, puede estar jugando Argentina y el otro puede estar jugando Inglaterra, y tengas clientes que quieran ver uno u otro, pues tendrías que pagar hasta 50,000 pesos solo por la transmisión. Otra de las cosas que se nos ha dificultado es poder promocionarlo, porque pues no sabemos exactamente el número de registros que tiene la FIFA, en este caso a través del INPI, de qué palabras podemos utilizar y qué no.
9: Además, contrario a otros torneos, en esta ocasión no hay ese ánimo y sí mucha apatía. Sin embargo, los empresarios están apostando y están invirtiendo en el pago de las transmisiones de algunos juegos, además de promociones para los comensales. Teresa Ya, RCA Noticias.
0: Y es que la verdad, pues sí, resulta bastante oneroso adquirir los derechos, aunque sea de un partido o de varios partidos, porque van a fluctuar entre los 5 a los 13,000 pesos. Por eso va a ser un poquito complicado para los comercios, pues poder, digamos, pasarle a sus comensales, a sus clientes, la mayoría de los partidos de esta jornada deportiva. Pero mientras tanto, nosotros vamos a una pausa y regresamos aquí a la segunda de RCA Noticias.
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0: Miércoles 10 de junio, mediodía en París. Tiempo para la actualidad en Radio Francia Internacional. Con Juliette Lecuyer en los controles, estos son los titulares.
1: Juan Cascón.
0: La actualidad de este miércoles vuelve a tener el foco en Oriente Medio porque lo que parecía un tira y afloja entre Estados Unidos e Irán, que se quedaba en amenazas, bloqueos y negociaciones estancadas, ha vuelto a convertirse en bombardeos, alejando de nuevo la paz en la región. Estados Unidos ha reaccionado al derribo de uno de sus helicópteros de combate Apaches por parte de Irán con una oleada de ataques contra objetivos de la República Islámica, lo que ha provocado a su vez una respuesta de Teherán contra bases estadounidenses en varios países del Golfo, Kuwait, Jordania y Bahrein. El Papa León XIV continúa su visita en España. Este miércoles, segundo día en Barcelona, el pontífice inaugura la Torre de Jesucristo de la Sagrada Familia, que convierte a la Basílica en la iglesia más alta del mundo. La fecha llega cargada de simbolismo, no solo por la presencia del líder del Vaticano en una de las construcciones más emblemáticas de la ciudad, sino también porque coincide con el centenario de la muerte de su arquitecto, Antoni Gaudí. La inauguración de la torre es a partir de las 7:30 de la tarde, hora local, pero ya en la víspera, este martes, el Papa ofició un rezo en la Catedral del Barrio Gótico y luego una vigilia de oración en el Estadio Olímpico ante nada más y nada menos que 40.000 personas. Ha sido una noche de violencia en Irlanda del Norte. La ciudad de Belfast ha sido el escenario de manifestaciones, ataques e incluso incendios de edificios contra la población migrante después del apuñalamiento a manos de un hombre de origen sudanés contra un ciudadano británico que ha generado una gran polémica en los últimos días. El primer ministro británico, Keir Starmer, califica los altercados de inaceptables y afirma que nada puede justificar estos actos violentos, motivados claramente, dice, por el origen de las personas. Vamos ahora a América Latina. El ministro del Interior venezolano, Diosdado Cabello, rechaza cualquier diálogo con la oposición, especialmente con su lideresa, María Corina Machado. Se cumplen ya 5 meses de la captura de Nicolás Maduro, preso en Nueva York, y el gobierno de Delcy Rodríguez descarta negociar una transición, algo que tampoco es una prioridad para Estados Unidos.
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0: Apenas un día para que comience el Mundial, México acoge este jueves el encuentro inicial en el Estadio Azteca de Ciudad de México, en medio de las protestas de los docentes que desde hace días se manifiestan para exigir, entre otras cosas, mejoras en sus condiciones salariales y en sus pensiones. La presidenta mexicana, Claudia Sheinbaum, sin embargo, se ha mostrado tranquila y ha llamado a la moderación.
3: Quieren dar una idea de que hay caos, de que hay problemas, justo en un evento internacional que hemos venido preparando desde hace mucho tiempo. Entonces, en primer lugar, la responsabilidad de la presidenta es hacer un llamado a todos, a que cualquier manifestación sea pacífica. Esto es muy importante para el pueblo de México y para los que nos visitan. Entonces, sí hay una provocación para evitar o para mostrar que hay caos en México.
0: Esto ha dicho Sheinbaum, que asegura que no recurrirá a la represión contra las protestas. Sin embargo, lo que sí ha previsto la presidenta es un operativo de seguridad sin precedentes para el Mundial, con el objetivo de contener las movilizaciones y prevenir a su vez la amenaza de narcoterrorismo. Con esto termina el informativo. Gracias por escuchar Radio Francia Internacional.
4: Ahí está la información en cuestión internacional. Regresamos al plano local, siendo las 2:28. Manejen con precaución, con cortesía. Evites los accidentes que le impidan llegar sanos y salvos a su destino. Recuerden, pavimento mojado, hay que extremar más las precauciones. Y ahora sí, hablando y continuando con este tema de la fiesta futbolera, pues decirles que, pues sí, por la mañana ya arribó al destino la selección de Uruguay, que va a participar en este evento. Desde tempranito llegaron los de la charra, los de la garra charrúa, que van a, pues, quedarse en la Riviera Maya y se van a preparar mientras son sus partidos allá en Miami, para que, pues, participan y vuelven a regresar. Hay que recordar que la

0: Liga de la Celeste, pues sí, causó gran expectación entre aficionados y turistas. La selección de Uruguay va a disputar sus partidos, como le comentaba, de la fase de grupos. Ellos están en el grupo H, en Miami, donde van a enfrentarse precisamente Arabia Saudita en el Hard Rock Stadium y en contra Cabo Verde, también en ese mismo sitio. Pero también se van a enfrentar a nada más y nada menos que a la Furia Española en el Akron, allá en Guadalajara, para que de esa forma usted vaya viendo también la posibilidad, chance, si usted anda por lo que es el aeropuerto, pues va a tener la oportunidad de ver a los seleccionados uruguayos. Y vaya que hay varios conocidos de la afición mexicana. Solamente para comentarle, ¿no? La plantilla que trae la selección uruguaya está Sergio Rochet, que juega en el Internacional de Brasil, Santiago Melé, que también pertenece al Monterrey de aquí de México, Fernando Muslera, de Estudiantes de La Plata, son los arqueros. En los defensores está Ronald Araujo, del Barcelona, José María Jiménez, del Atlético de Madrid, Santiago Bueno, del Wolverhampton, Sebastián Cáceres, del América, Guillermo Varela, del Flamengo de Brasil, Matías Oliveira, del Nápoles, y Lucas Olaza, del Krasnodar, de Rusia. Y mediocampistas está Federico Valverde, creo que actualmente es la máxima figura del fútbol uruguayo, que pertenece al Real Madrid. También está Rodrigo Betancourt, Manuel Ugarte, Nicolás de la Cruz, Georgian de Arrascaeta, que se había hablado en varias ocasiones que podía ser comprado por algún equipo de México, pero su elevado costo es lo que ha impedido pues que venga a jugar a la Liga MX. También está Facundo Pelistri, Maximiliano Araujo, que en alguna ocasión jugó con el Puebla y también con el Toluca, Brian Rodríguez, el Rayito, que juega actualmente con el América, Cristian de Oliveira, también Facundo Torres, Camilo Cándido, que jugó con el Cruz Azul, Ignacio La Quintana, y como delanteros está Darwin Núñez, también, que es uno de los emblemas de este equipo charrúa, que juega en el Liverpool, Federico Viñas, un viejo conocido de la afición mexicana tanto en América como en León, Rodrigo Aguirre, también el Búfalo Aguirre, jugador de el América y actualmente jugador de Tigres, y Luciano Rodríguez. Es prácticamente parte de la plantilla del equipo de Uruguay, que está ya concentrado en un hotel de la Riviera Maya y que en unos días más va a enfrentar su primer compromiso contra Arabia Saudita. Y continuando con este tema de Uruguay, también platicarle que la cónsul honoraria de Uruguay en Quintana Roo, Claudia Renata Guillemot, agradeció al gobierno del estado pues que sea la sede de la selección y que los hayan recibido, sí, con total compromiso, seguridad y atención.
1: Arribó la selección de Uruguay a Quintana Roo. Esto como parte del inicio de la festividad más importante del fútbol en el mundo y donde Quintana Roo es la sede. La cónsul honoraria de Uruguay en Quintana Roo, Claudia Renata Guillemot, agradeció al gobierno de Quintana Roo que sea la sede para recibir a su selección con total compromiso en seguridad y atención a los deportistas. El titular de la Secretaría de Turismo en el estado, Bernardo Cueto Riestra, comentó que todo está listo para recibir a los miles de turistas en Quintana Roo, que podrán disfrutar de no solamente las bellezas naturales, sino también de esta justa deportiva. Al respecto, la cónsul comentó lo siguiente.
2: Estos lugares ahorran años, muchas veces, para algunas familias, para poder venir y pasar tiempo acá. Entonces, saber que su selección en un país donde el fútbol es religión va a quedarse aquí, bueno, es una algarabía.
3: Vamos a tener muchos uruguayos.
2: Yo espero que sí. Se espera no nada más, por supuesto, la selección con todo cuerpo técnico, todo lo que implica que venga una selección, pero familias, hinchas, podríamos llamar, ¿no? Toda la parte de la gente que es fanática del fútbol, que creo que en Uruguay con 3 millones y casi 5 habitantes, pues eran todos. Y bueno, y bravo a Quintana Roo por levantar la mano, por ponernos en el mapa, vamos, para un evento de este tamaño. Y a todos los que han hecho posible, ¿no? Porque bueno, los que se tuvieron que poner las pilas, se las pusieron para la cancha, el hospedaje, lo que es, viajan con una
3: Sí, la verdad es que ha sido una gran gestión de la gobernadora, que viene acompañada de un esfuerzo de muchas dependencias en muchos ámbitos: protección civil, seguridad, logística, por supuesto, todo lo que ha logrado el campamento base, que en esta ocasión será Mayacobal.
1: todo está listo para que Quintana Roo sea la sede de esta selección y sobre todo para que se disfrute a través de los diferentes puntos en varios de los municipios del inicio de esta justa del balompié. Desde Chetumal, Samuel Camal, RCA Noticias.
0: Por lo pronto ya todo está listo para mañana, para la inauguración de esta justa deportiva que va a poner pues prácticamente en el ojo del huracán a lo que son a los tres países, a México, a Estados Unidos y a Canadá principalmente. Pues a México nos interesa con lo que está pasando alrededor del mundial. Vamos a tener mañana enlaces con Ángel Villegas desde el punto de una sede mundialista desde Guadalajara. Precisamente vamos a estar platicando con él para ver cómo se está viviendo precisamente el mundial en la ciudad de Guadalajara, una de las sedes que va a tener México. Usted ya sabe todo lo que está pasando en cuestión de Estados Unidos, que no ha permitido la entrada, como debe ser, a selecciones mundialistas. En este caso, la de Irak no la permitió entrar, lo que ocasionó que esta selección tuviera que irse a Tijuana a entrenar en el estadio de los Xolos. Pero en fin, es un parte de todo lo que se está viviendo alrededor de este mundial, que es de manera primera vez, bueno, segundas ocasiones que es de manera conjunta, solo que ahora con tres países, porque anteriormente se hizo con Corea, Japón. Por otra parte, vamos a platicarle este tema que le interesa muchísimo y sobre todo porque habla del municipio, habla de la buena administración que se está haciendo en el municipio de Benito Juárez. ¿Por qué le comento esto? Porque la casa evaluadora Moody's elevó la calificación crediticia del municipio de A+ a AA-, la más alta en la historia de la localidad. Y es por ello que la presidenta municipal, Ana Patti Peralta, indicó que esto forma parte de las acciones de la reducción de deuda del 43% a un 21% de los ingresos operativos y mantener un superávit financiero durante 5 años consecutivos, además del 66% de los ingresos del municipio provienen de recursos propios.
1: La casa evaluadora Moody's elevó la calificación crediticia de Benito Juárez de A+.mx a AA-mx, la más alta en la historia del municipio. Al respecto, la presidenta municipal de Benito Juárez, Ana Patti Peralta, indicó que esto forma parte de acciones como un buen manejo financiero, reducir la deuda de 43% a 21% de los ingresos operativos, entre otros. Al respecto, ella comentó lo siguiente.
4: Quiero compartirles muy buenas noticias en materia financiera. Cancún recibió una de las mejores evaluaciones financieras de la historia de nuestro municipio. Moody's, una de las calificadoras financieras más reconocidas a nivel internacional, mejoró la evaluación de nuestro municipio al reconocer el sólido desempeño de nuestras finanzas públicas. ¿Y esto qué significa? Que hoy tenemos finanzas más fuertes, una menor carga de deuda y una mayor capacidad para seguir invirtiendo. Esta evaluación la realizan especialistas independientes que analizan cómo se administran los recursos públicos, el nivel de deuda, la capacidad de pago y la estabilidad financiera de los municipios. Y los resultados respaldan este reconocimiento. En los últimos años hemos reducido significativamente nuestro nivel de endeudamiento. ¿Qué quiere decir? Que tenemos que pagar menos. Hemos mantenido finanzas sanas. Hoy Cancún avanza con responsabilidad, transparencia y visión de futuro. Porque una buena evaluación financiera no es solamente números, es confianza, es orden y es resultados que se ven en nuestra ciudad. Así seguiremos trabajando para que cada peso se traduzca en bienestar para todas y todos.
1: Entre algunos puntos hay que señalar que también se ha mantenido un superávit financiero durante los últimos 5 años consecutivos en el municipio de Benito Juárez y el 66% de los ingresos del municipio provienen de recursos propios. Desde Chetumal, Samuel Camán, RCA Noticias.
0: Pues muy buena noticia en cuestión de esta situación de cuestión financiera, que se ha reducido de verdad en forma significativa ese déficit de en cuestión de deuda de un 43% a un 21%, bastante bien, y además de esta nueva calificación crediticia, que esto le va a permitir tener una mejor valuación ante los diversos instituciones financieras al municipio de Benito Juárez. Y también cambiándoles un poquito de tema, ya le habíamos platicado con nuestro meteorólogo de cabecera Fabián Torres las condiciones climáticas, y sí, platicarle que en este aspecto, pues la vaguada que se localiza sobre el occidente del Mar Caribe y el ingreso de humedad hacia la península de Yucatán, pues mezclado con esta inestabilidad atmosférica que se siente, pues es lo que genera y va a generar las lluvias fuertes de 75 a 150 milímetros, principalmente en municipios de aquí del norte del estado y del centro del estado, por lo cual, así que prevéngase porque en los próximos días sí va a haber mucha lluvia.
1: Las autoridades de la Coordinación de Protección Civil en Quintana Roo señalaron que los próximos días, desde este miércoles 10 hasta el viernes 12 de junio, se tendrán lluvias atípicas debido a una vaguada de altura localizada sobre la región peninsular en interacción con la afluencia de humedad del Mar Caribe, así como remanentes de la tormenta tropical Cristina, que se desplazarán sobre el sureste del país. Habrá incremento de nublados y potencial de lluvias durante el miércoles 10 y jueves 11, principalmente en los municipios de Benito Juárez, Isla Mujeres, Lázaro Cárdenas, Puerto Morelos, Cozumel, Playa del Carmen y Tulum. Estas lluvias pueden ser fuertes como muy puntuales en acumulados de los 75 hasta los 150 milímetros, acompañadas de rachas de viento de hasta 50 kilómetros por hora. Los días jueves 11 y viernes 12, en los municipios de Otompe Blanco, Bacalar, Felipe Carrillo Puerto y José María Morelos, se prevén lluvias con las mismas características. Por ello, es que se invita a tomar las medidas pertinentes ante posibles encharcamientos o inundaciones, principalmente en las zonas bajas o con desniveles pronunciados. Es por ello que en las últimas horas se ha tenido una reunión de importancia por parte de las autoridades, tanto de Protección Civil del Estado, Protección Civil de los municipios, así como el Ejército, la Marina, autoridades de la Conagua, entre otros, encabezadas por el coordinador de Protección Civil en Quintana Roo, Guillermo Núñez Leal. Esto para tomar las medidas necesarias y poder evitar que se tenga principales afectaciones en las zonas urbanas donde se llevarán a cabo las festividades por el inicio de esta justa del balompié a nivel mundial. Desde Chetumal, Samuel Camán, RCA Noticias.
0: Y con esta información, vámonos a una pausa y regresamos con más aquí a la segunda de RCA Noticias.
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0: Gracias por continuar con nosotros en la segunda emisión de RC Noticias. Soy su servidor y amigo Renan Moguel. Son las 2:45. Manejen con precaución, con cortesía. Evítese los accidentes que le impiden llegar sano y salvo a su destino. Y recuerde, de verdad, recuerde y mantenga presente siempre en su cabecita que al final de su jornada laboral alguien los espera allá en casita. Y eso es lo que no tiene precio. Continuando con la información, platicarle que el secretario general del ayuntamiento, Pablo Gutiérrez, indicó que el municipio seguirá apoyando y va a apoyar a los vecinos que se han afectado por los cortes de energía por parte de la Comisión Federal de Electricidad.
19: El secretario general del ayuntamiento, Pablo Gutiérrez, indicó que tras un bloqueo por la falta de energía eléctrica por parte de los vecinos de Residencial Turquesa, se logró darle solución, para lo que se buscó el apoyo de la Comisión Federal de Electricidad. Dijo que los reportes de la falta de energía los reciben las autoridades federales y posteriormente se les hacen llegar al municipio, y ahí es donde apoyan tocando puertas. Pablo Gutiérrez agregó que seguirá en comunicación con la Comisión Federal de Electricidad para atender estos cortes.
20: Pues nosotros hemos estado en constante comunicación con la Comisión Federal de Electricidad. La realidad es que afortunadamente del 2000 a la fecha cada vez son menos las situaciones que se dan con respecto a estos cortes. En el 2023 ustedes recordarán que fue un año con bastantes problemas en ese sentido, y en todo momento el ayuntamiento le dio acompañamiento a las vecinas y a los vecinos de las diferentes...
19: Indicó que la prioridad siempre serán los ciudadanos. Susana Pérez, RCA Noticias.
0: Ahí está esta información, y sí, de seguro usted habrá visto este tema a través de los diferentes medios de comunicación, en redes sociales, donde los vecinos de este fraccionamiento residencial Turquesa, pues incluso cerraron la avenida en exigencia de esta situación, porque tenían 24 horas sin que la empresa, la Comisión Federal de Electricidad, les brindara una solución, y el secretario del ayuntamiento, Pablo Gutiérrez, estuvo acompañándolos y estuvo hasta que esta empresa... pues fue, atendió ese llamado que hicieron los vecinos para darles, pues para que regrese esa electricidad que mucha hace falta, porque en esta época de calor, usted sabe, eso es lo que decían los vecinos, no se puede dormir, los mosquitos y todo esto genera un caos para cada uno de ellos, y por ese motivo, pues ya hartos de esta situación, fue por el cual pues decidieron hacer esta acción, pero se les atendió, se les va a dar ese acompañamiento que ellos mismos solicitaron para que la Comisión Federal de Electricidad pues atienda a cada uno de ellos puntualmente. Pero por lo pronto, este tema en cuestión de los vecinos del fraccionamiento Turquesa, Residencial Turquesa, pues ya fue atendido en forma oportuna. Por otra parte, también platicarles que el municipio de Benito Juárez dio a conocer que el próximo 25 y 26 del corriente se va a hacer el pago de becas municipales del programa Educación para Transformar, correspondientes al segundo periodo del ciclo escolar 2025-2026.
19: El ayuntamiento de Benito Juárez, vía la Dirección de Educación, dio a conocer el calendario para el pago de becas a los beneficiarios del programa Educación para Transformar. Dicho pago corresponde al segundo periodo del ciclo escolar 2025-2026 y será del jueves 25 y 26 del presente. De acuerdo con el calendario, se pagará a estudiantes de educación especial y preescolar el día 25 del presente, de las 8 de la mañana a las 10 de la mañana, en tanto que a los de secundario será de las 10 de la mañana a las 2 de la tarde. También el 25 de junio se pagará a estudiantes de educación medio superior, pero a partir de las 2 de la tarde y hasta las 3. Mientras que a los de educación superior exterior será de las 3 a las 4 de la tarde. Solo el viernes 26 del presente se hará el pago a estudiantes de primaria de las 8 de la mañana hasta las 5 de la tarde. Se recomienda consultar la información en la Secretaría del Bienestar ubicada en Edificio Jade en la Avenida Nader y en la Dirección de Educación ubicada en la Supermanzana 507 en el fraccionamiento Equivalán. Esto con la finalidad de acudir el día indicado para realizar su trámite de manera ágil y ordenada. Susana Pérez, RCA Noticias.
0: Ahí está este dato. Y por otra parte, alrededor de 80 embarcaciones estarán participando en la 15ª edición del Torneo Internacional de Pesca a realizarse los días 19 y 20 de junio y en el que se buscará premiar a los 10 primeros lugares. Organizadores y autoridades municipales remarcaron la importancia de esta actividad que es el turismo náutico.
2: El torneo de pesca de Cancún, organizado por los asociados náuticos de Quintana Roo, se ha ido consolidando y se espera fortalecerlo y crecerlo cada vez más en cada edición. Esta 15ª, que lleva un homenaje a Diego de la Peña, se desarrollará los próximos 19 y 20 de junio en la Marina Hacienda del Mar de Original Group. El torneo ha destacado por sus principios de pesca responsable al aplicar el catch and release, destacó el representante del sector náutico Francisco Fernández. El juez del evento, Gamaliel Eck, resaltó que se busca destacar la conservación de los recursos del mar.
21: Pues estamos trabajando la conservación. Cancún, un destino de pesca deportiva de conservación a lo largo y ancho del estado de Quintana Roo, pues nos hemos estado posicionando a nivel nacional, internacional, Quintana Roo como destino de pesca y sobre todo Cancún, un destino para la captura del pez vela, marlin blanco. Ahora sí que estamos en un buen lugar y tenemos que posicionarnos.
2: Por su parte, el subsecretario de Turismo del municipio de Benito Juárez, Rodrigo Tamayo, enfatizó el impulso que estas actividades representan para la atracción de turismo y su impacto en el destino.
22: Una cifra que sigue año con año creciendo. Creo que el año pasado se contó con alrededor de 60 embarcaciones. Entonces, pues digo, este es un reflejo muy padre, muy bueno, de que pues la gente sigue depositando su confianza en este tipo de torneos que benefician mucho a la oferta turística de Cancún, de nuestro destino, que en la Secretaría Municipal de Turismo es en lo que nos enfocamos literalmente muy, muy fuerte. Seguir promoviendo y desarrollando este tipo de eventos para atraer y cada vez más crecer la oferta turística, ¿no? En Cancún.
2: Teresa Ya, RCA Noticias.

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2: ¿Qué tal, mi estimado Renan? ¿Cómo estás? Buenas tardes, amigos de RC Noticias. Bueno, pues Guadalajara está listo, mi estimado Renan, para recibir esta magna justa del fútbol. Sí, a partir de mañana que inicia el gran evento, arranca en la Ciudad de México con el México contra Sudáfrica, la magna inauguración. Posteriormente, por la noche, 8:00 p.m, aquí, 9:00 p.m, allá en el Quintana Roo, el juego entre Corea y la República Checa. Fíjate que hace unos momentos me encontré a un grupo numeroso de checos y también hay coreanos. Incluso me llamó la atención que uno traía la playera esta negra elegante de la selección mexicana, y bueno, él con la confianza de que su selección pueda mañana derrotar a la República Checa, y bueno, por supuesto, ya para el juego contra México también con la confianza de que puedan salir adelante. De hecho, justamente están pasando a un lado de mí un grupo de coreanos con una gran bandera de su país. Uno de ellos aparece con un sombrero charro en verde, blanco y rojo. Increíble esta escena. Pero bueno, Guadalajara está lista, mi estimado Renan, a pesar de que, bueno, pues los precios, los altos costos en los servicios, en verdad están, pero están de qué hablar. Lo vemos en los hoteles, los vemos en cualquier punto de la ciudad. Comentaba que los locatarios están algunos muy inconformes porque, a pesar de que les hicieron la promesa durante varios meses que estuvieron en remodelación sus comercios, pues bueno, no les cumplieron, y al final del día, al día de hoy, están prácticamente obstaculizados por vallas, por bardas. No pueden realmente estar visibles ante los ojos de los turistas nacionales y extranjeros, Ana.
1: Sí, de verdad que va a ser una fiesta futbolera bastante interesante, aunque quizá diferente a la que se han tenido pues en otros mundiales, Ángel.
2: Sí, exactamente. Fíjate que hace 40 años, yo me acuerdo muy bien, tuve la oportunidad de ir a un juego entre Argentina y Corea, precisamente en la cancha de Ciudad Universitaria hace 40 años. Y recuerdo que en aquella ocasión el fervor era muy diferente, había mucha efervescencia, quizá por la situación que venía viviendo el país a raíz de aquel temblor del 85. Recordarás, Renan, que bueno, eso nos unió como pueblo, eso nos unió como país, y eso de alguna manera provocó que la gente estuviera inmersa en el gran evento. Ahora, simple y sencillamente, bueno, pues es un evento sí de gran relevancia internacional. Desafortunadamente, y lo hemos platicado en muchas ocasiones, pues no es para todos. La verdad es que el aficionado que comúnmente va cada 15 días a diferentes escenarios del fútbol, pues esta ocasión se va a encontrar con la situación de que, pues, por los altos costos de los boletos, se va a tener que quedar afuera, Renan.
1: Pues sí, va a ser un mundial diferente, no para el mexicano promedio, que lo vamos a tener que ver a través de diferentes televisoras en restaurantes, quizás, y también tienen la oportunidad los restaurantes de comprar o adquirir pues estos juegos a través de las empresas que están concesionadas. Pero pues va a ser algo diferente, para no decir otras cosas.
2: Sí, completamente de acuerdo, esperemos, y conforme transcurre el evento, la gente se vaya involucrando. Justamente aquí en el centro de la ciudad, aquí en Guadalajara, bueno, pues la verdad es que se respira un ambiente de fútbol. Aquí sí hay muchos aficionados que llegan con banderas, están montando ya toda la producción del evento que van a organizar mañana, precisamente, que va a reunir a muchos aficionados, aquellos aficionados que, bueno, van a estar al pendiente del juego de la selección en punto de la 1:00 p.m, 2:00 p.m. de Quintana Roo. Así que bueno, pues esperamos que sea una gran fiesta, Renan, que nada ni nadie la pueda manchar, a pesar de las circunstancias que ya sabemos, y que sobre todo, pues los aficionados mexicanos tengan la posibilidad de poder acceder a los estadios.
1: Y que así sea. Ángel, te agradecemos el detalle de la información y estaremos muy pendientes, claro que sí, de tu reporte, de tus informes desde Guadalajara.
2: Gracias, Renan. Buenas tardes.
1: Y con esto llegamos al final de la segunda emisión de RCA Noticias. Soy su servidor y amigo Renan Moguel. Quédese con la programación de Radio Cultural Ayuntamiento. Quédese con el programa Más de 30. Nos vemos y nos escuchamos. Hasta la próxima.
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14: Son las 3 en punto.
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0: Bienvenidos a su programa favorito de la tarde, más
1: de 30, la terapia que usted necesita. Créamelo, porque yo no vengo a trabajar, yo vengo a terapia. Así me ahorro 700 pesos.
0: Sin IVA. Sin IVA. Menos IVA.
1: Menos IVA.
0: Oigan, en redes sociales tenemos al niño Valladolid, Joshua Castro.
1: ¡Bravo! Oye, así como lo, que no se escuche.
0: Oye, una vez estábamos viendo una película con mamá y justamente era de personas sordas. Ajá. No, de repente veo a mamá.
1: Cuidado, volteo con lo que digas, no, por favor.
0: Volteo a mamá. Ajá. Y cuando canta muy bonita, la hija, que era la única que hablaba y escuchaba. Mamá así.
1: Aplaudiendo con el lenguaje sordomudo.
0: Soy inclusiva, chava, me dijo, ¿no?
1: Yo sí aplaudo así muchas veces, ¿sí? Es lo normal en mí.
0: Aplaude como sí, quieres.
1: Así es.
0: Oiga, y por supuesto en controles tenemos a Cesarito. Precioso. Bienvenidos a todos, conéctense, queremos leerlos, queremos escucharlos, queremos hypear con ustedes, ¿por qué no?
1: Eso.
0: ¿No? ¿Que nos
1: queremos qué?
0: Hypear.
1: Asume. Eso es muy...
0: muy así, muy de
1: hoy. Muy chavo de ahora, muy chavo de hoy.
0: Muy treintona y toda la onda, pero ya actualizada.
1: Eso, muy bien. Pues bienvenido, Josh Fernández.
0: Gracias, Mari Carmen Vélez, es un placer contigo, preciosa como siempre.
1: Ay, gracias, se hace lo que se puede. Mira mis pelos ya de 2 de la tarde, ¿no?
0: Oye, esos,
1: el tráfico, llovió, o sea,
0: de estos pelitos que están naciendo y que tú dices, ay, mejor mueran en el intento.
1: Sí, puede ser. Después de cosas escolares, tratar de hacer la comida.
0: Después de 2 partos,
1: ¿no? ¿Te pases? O sea, yo tengo, creo que mis 8 horas laborales más intensas son en la mañana, que se extienden casi a 10. Pero, pues bueno, aquí estamos, con todas las ganas, habidas y por haber.
0: Habidas y por haber. Oye, ¿a qué número nos pueden escribir o mandar mensajito?
1: Claro que sí, escríbanos al número de WhatsApp en cabina 9983-4881-59. Y por supuesto, el día de hoy tenemos un temazo, señores.
0: ¿Qué tema tenemos sobre
1: que
0: la mesa?
1: Que si ustedes quieren también participar en Facebook, ya estamos al aire en Facebook. Y vamos a hablar de las graduaciones.
0: De las bonitas graduaciones.
1: ¿Cómo se despedía uno de la escuela? De los amigos, de los maestros. ¿Qué?
0: ¿Cómo fue tu vestido? Ampón. Ah, sí. O hasta abajo, ¿no? O sea, tu primer taconcito,
1: brioso.
0: ¿De qué número fue?
1: Brioso,
0: del 2,
1: claro.
0: 3, 4. ¿Cómo se manejan los tacones, no?
1: Sí, igual.
0: ¿Por qué números? Pues, 1, 2, 3, 4.
1: Ah, por centímetros. Flat. Sí, ajá. 8, 10, 6. O sea, sí, por centímetros, igual que el otro.
0: ¿Qué número
1: sí,
0: de pie?
1: Ajá. O sea, ¿no? De arriba es hasta 10, bueno, okay. Hay hasta 12, ¿no?
0: Okay, ajá.
1: Depende, si eres Lady Gaga, pues te quedo de 20, pero...
0: ¿Eres Lady Gaga? 5 kilos de resto.
1: Oye, ¿la viste con Rolling Stones? No manches, es una plataforma de este vuelo.
0: Es que sí.
1: Y baila la tremenda Lady Gaga, que qué bárbara, ¿eh?
0: Qué bárbara.
1: Con ese tremendo tacón.
0: Sí,
1: pero
0: tu
1: bueno,
0: vestido fue brilloso, como tú estabas diciendo.
1: Fue brilloso, sí. Entonces, mi vestido sí, creo que sí fue brioso. Es que yo soy sobria, miren, así,
0: tal cual.
1: Liso.
0: Así, liso.
1: Liso, mientras
0: monocromática, liso, monocromática, dirían los de hoy, así inventados.
1: Sí, sí,
0: así de,
1: sobria.
0: Así, sobria, mucho maquillaje,
1: no,
0: más o menos.
1: Muy tenue, sí, sí.
0: Mucha
1: no.
0: Laca, de todo eso vamos a hablar también, de también las bonitas despedidas, porque también antes de eso también se hacían unas mucho lloriqueo.
1: Y siempre te ponían la de las golondrinas, ¿no?
0: ¿Qué canción bailaron en su vals, no? Canción de niño, ¿cómo? Las de Di Blasio. Las de Di Blasio eran el boom para bailar vals.
1: Ah, bueno, sí.
0: ¿No?
1: Allá en mi rancho, no se baila el vals para
0: no
1: terminar.
0: No bailaron vals.
1: Para terminar graduaciones, no, nunca. Bueno, en mis escuelas donde estuve, no.
0: Pues de todo
1: no
0: eso
1: común.
0: Ya estamos hablando, ¿no? Ya.
1: Así es.
0: Y para que usted nos comente qué recuerdos también le trae. Si usted aún conserva su libretita donde le dejaron sus
1: o las playeras.
0: Sus playeras, sí, se las
1: playeras esas eran de cajón que todo el mundo las rayaba, ¿no? Y ahí te entrabas. Fuiste el amor de mi vida toda la prepa. Y tú, claro. ¿Qué? El último día me vienes a decir que te gusta. Tú también. Sí, pero ahora me voy.
0: Ahora me voy. Dice Jorgito San Gabriel, no están transmitiendo por YouTube, solo Facebook, dice.
1: Ahorita lo checamos, Jorgito, muchas gracias. Dicen que, así, que esperes un momentito.
0: Así.
1: Oye, a ver, entonces, bueno, vamos a hablar de una cosa, porque ahora ya las grabaciones son kinder,
0: Desde kinder.
1: Prima, y así desde, ya le ponen la toga a los niños.
0: Toga, birrete, ya todo.
1: O sea, negocio de escuela, ¿eh? O sea, si usted quiere salir de pobre, ponga una escuela.
0: Aparte ya, ahora son como tema también, ¿no?
1: Sí.
0: Sí, son tema.
1: Sí, sí, sí.
0: Nosotros muy austeros. Aparte, ¿tú tenías tu padrino? ¿Elegías a tu padrino? ¿No?
1: ¿Había un padrino?
0: ¿Había un padrino?
1: ¿De flores o de qué?
0: No, había un padrino.
1: ¿De toga?
0: No, en nuestra época, que te apadrinaba, que él te acompañaba en tu salida.
1: Ah, ok, ok. ¿No? Bueno, ajá, ¿a la misa?
0: No, chaval. Pues es que acá, ¿tienes primera comunión?
1: No, pues es que acá sí tuvimos misa de graduación.
0: Nosotros
1: sí,
0: no.
1: Sí, llegamos a la iglesia, nos sentamos.
0: El padrino decía que Dios te bendiga, hijo.
1: Jala,
0: ojalá y te alcance para tu secundaria.
1: Órale.
0: Si no, pues secundaria trunca.
1: Pues
0: ¿no?
1: Sí, fueron diferentes formas.
0: ¿Verdad?
1: Sí.
0: De eso vamos a hablar.
1: Qué distinto.
0: Me parece interesante.
1: A ver, tú cuéntanos.
0: Pues,
1: ¿dónde te graduaste para empezar? ¿Y de qué vamos a hablar?
0: De
1: ¿primaria,
0: la,
1: yo, secundaria,
0: de la primaria,
1: prepa?
0: Primaria, okay. Secundaria.
1: Ok.
0: ¿No? Ya prepa y carrera, sí. Ya es otro tema. Pero, por ejemplo, yo de la primaria, para empezar, es la edad donde ni eres adulto, ni eres niño, no sabes qué eres. Tu cuerpo está deforme. Amorfo.
1: Pues todavía sígueme.
0: No hay mucho cambio.
1: No hay mucha estructura. Así que sí, tú dirías, ¿a qué
0: yo
1: barba?
0: Yo así diría, Jorgito.
1: Se ve tu madurez andando.
0: Jorgito diría, sin cuello, todo junto. Jorgito me trae bajada, así sin cuello, todo junto, así. Y yo, ay, y así, ya sabes. Entonces. Punto número dos. O sea, punto número dos. Los ensayos a pleno rayo de sol aquí en Cancún.
1: Híjole, eso sí está.
0: Prietos,
1: ¿no?
0: Pero prietos, así. De verdad, así, de verdad.
1: ¿Y tú qué decías? Pónganme compañera o pónganme compañero.
0: Pues yo quería compañero. Pero pues me tocó.
1: ¿Cuándo en la vida, no? En ese entonces.
0: Entonces me tocó una compañera que también era de la comunidad. O sea, ella lesbiana, yo gay. O sea, por favor.
1: Oye, pero tan chiquitas ya también.
0: Sí, pues sí, sí. Pues sí.
1: Porque las niñas siento, bueno, creo, no sé, no me vayan aquí a querer bajar del aire, va. Yo creo que las mujeres, no digo nada, yo porque yo lo digo así, no sé nada. Yo porque creo que las mujeres como que más adultas se dan cuenta de.
0: No, parte, pues ¿no? Allá no, porque no. Bueno, en mi caso, esa niña sí, okay. Se le notaba mucho. Uh-huh. O sea, cuerpo, pues, robustito. O sea, chorcito, playerita, o sea, obviamente yo era muy femenina al lado de ella, okay. ¿No?
1: Entonces, con los opuestos.
0: Sí, entonces, no, pues ella era la niña y yo el niño, pero dentro de nosotros era como, dame tu vestido, dame tu pantalón, dame
1: ¿se
0: tu
1: entendía?
0: Chaleco. Exactamente.
1: Okay.
0: Pues sí, como que los dos, ¿por qué no me tocaste
1: entonces,
0: tú? Entonces. No, corte A. O sea, nosotros en ese tiempo, pues, la verdad es que alcanzaba para comer, pero uh-huh. No, entonces, es un gasto salir de la primaria.
1: Vaya que es un gasto.
0: O sea, zapato, pantalón, chaleco, camisa blanca, corbata o... Yo me acuerdo que, para empezar, los zapatos me los dio prestado un hermano.
1: Ok. O sea, ay, eso es válido, ¿eh?
0: Sí, es válido, pero yo quería estrenar.
1: Ok, chaval. Pues sí, pero a veces
0: pantalón
1: los papás,
0: me
1: no
0: lo
1: manches.
0: Dio mi otro hermano.
1: Bendito Dios que tenías.
0: El chaleco mayores. Lo consiguieron con el primo de mi cuñada.
1: Querido
0: Ana,
1: si estás escuchando esto, ni te lo tomes personal.
0: No,
1: o sea,
0: no, exacto.
1: Pasa nada.
0: Ya lo brincamos, ya,
1: sí,
0: ya lo
1: no
0: arreglamos.
1: Pasa nada,
0: nada más
1: estamos compartiendo.
0: Es bonita anécdota.
1: Claro.
0: ¿No? Camisa, creo que mi otro hermano. Bueno, o sea, yo parecía colecta nacional.
1: Bendito Dios que tenías hermanos. Ay, no, es que de verdad es un gastazo.
0: Es un gastazo.
1: O sea, sí, no.
0: Es un gastazo. Entonces yo fui, pero así como piñata, chile, mole y pozole. Uh-huh. Y y me acuerdo que, no sé si ubican a Jonathan Charrés.
1: No.
0: Nope. No, bueno, Jonathan Charrés, tú sí lo ubicas, mi querido Cesarito, es colega de el locutor. Y él estudió conmigo en la primaria.
2: ¿Ah, sí?
0: Y estábamos sentaditos y él con su zapatito nuevo, así de que, ay, me lo compraron en tal lugar. Y yo así, yo fue donado.
1: Ya ¿no? Tenía varias puestas.
0: Entonces, pues por eso, mi madrina fue mi tía Alba, que la quiero muchísimo. Me regaló una playerita muy cómoda.
1: Ay, madrina, no, madrina. Pues la madrina para que se luciera con los zapatos.
0: ¿Verdad
1: nuevos,
0: que
1: hombre?
0: Sí, pero pues me regaló una playerita.
1: Para eso son los padrinos, ¿no? Y las madrinas. Creo que por eso nunca he sido madrina de nadie.
0: Por eso no.
1: Pero los madrinos y padrinos, pues sí, son para sacar sí. El quite.
0: Pero eso sí, yo disfruté tanto mi día de salida de escuelita.
1: Uh-huh.
0: Que porque al final
1: lloraste pusieron... porque luego suele mucho
0: sí que... lloré por supuesto que lloré porque ya no vuelve a ser lo mismo.
2: Oh,
0: Ya no vuelves de lo mismo. Por eso ya no prometan nada. Así en las bonitas recuerdos, no prometan. Cuando necesites, llámame, márcame, ni los pelas. Dejen de mentir.
1: Bueno, por ¿no? eso ya lo descubres en las mujeres.
0: Exactamente.
1: Deja,
0: entonces,
1: deja que vivan esa infancia.
0: Ya que terminó, llegó, hubo luz y sonido. Yo me quedé a luz y sonido. En mi casa hicieron ensaladas, sándwiches, pastita y todo lo que tú quieras. Yo no llegué.
1: Ah, bueno, no hubo zapato, pero hubo.
0: Pero, sí hubo, comidita,
1: hubo alimento,
0: nunca faltaba.
1: Claro.
0: Exacto. Entonces, yo no llegué ese día a casa. Bueno, sí llegué, pero más tarde, porque me quedé a luz y sonido. Y me acuerdo que me la pasé increíble.
1: ¿Qué es eso de luz y sonido?
0: Luz y sonido.
1: Uh-huh. Es que habla como si todo mundo.
0: Luz y sonido. Es que la única que no ubica es Mari Carmen, ¿verdad? Sí,
1: claro. Pues es que yo vivía en, o sea, otro, en otro país.
2: Bien.
0: Luz y sonido, bebé, es.
3: La bocina.
0: Bocina.
1: Ajá, pero ¿qué te quedaste?
0: Pero lleva luz y sonido.
1: ¿Pero qué te quedaste a hacer? ¿A hacer DJ o?
0: No, bebé, pues
1: a bailar.
0: Ponen música, entonces.
1: Ah, a la disquito, esa. A, exacto, o sea, a bailar, al bailongo, pues.
0: Exactamente,
1: ah, ok.
0: Exacto, entonces.
1: Perdónenme.
0: Quisiera volver a amarte, volver a quererte. Ajá, esa estaba de moda. Mis ojos lloran por ti, quisiera volver.
1: Ajá.
0: Esa estaba de moda.
1: Ok.
0: Y la verdad es que increíble, muy padrísimo. Yo sí tuve mi libretita donde todo el mundo me
1: todo
0: hizo
1: usted,
0: recuerdito.
1: Ajá.
0: Mi bonita playera donde todos anotaron también.
1: Oye, y no se acuerdan, bueno, a mí me tocó, por ejemplo, ahorita me estoy acordando, que al finalizar la secundaria, en mi caso, todos nos echamos agua. Íbamos a rellenar los botes de agua y ¡fum! Todos nos empezamos a echar agua y todos salieron todos mojados. Ya con la playera también.
0: Último día.
1: El último día, sí, el último día. Y ya los directivos hacían como.
0: Ya, que se den, sí.
1: Y me doy
0: ese
1: cuenta.
0: Ese es lo padre, ese es lo padre, ¿no?
1: Sí.
0: Porque al final el día es como. Es su último año, que se
1: sí,
0: diviertan,
1: sí.
0: Que se la pasen increíble.
1: Eso hubiera estado por aquí por el calor.
0: Fíjate
1: creo,
0: que
1: ¿no?
0: yo me acuerdo que creo que sí lo hicimos, ¿eh? También.
1: Uh-huh.
0: Porque uno es la fiesta de graduación.
1: Claro.
0: En la tarde, muy guapos, ya
1: sí.
0: todos con saquito, chulado, las niñas así con el cabello muy padre. Y el último día de clases,
1: uh-huh.
0: que es justamente el día que te están rayando la libreta
1: uh-huh.
0: y la playera. Y que, pues, así, el abrazo.
1: Claro.
0: Y no sé qué. Pero fíjate que sí es válido llorar, ¿sabes?
1: Ay, claro
0: por qué?
1: Que es válido.
0: Una, porque somos humanos.
1: Claro.
0: Dos,
1: hay
0: porque,
1: sentimientos.
0: Porque aunque son 6 años de tu vida que estás depositando en algo y que fuiste constante y lograste algo, ¿no?
1: Sí.
0: O sea, por más que tú quieras ver, ay, pues es la primaria, ¿no? Hay muchísima gente que no tiene la oportunidad de estudiar.
1: Sobre todo eso. Sí,
0: ¿no?
1: Sobre todo eso. Y hay que tenerlo bien en cuenta. Y yo creo que yo también voy a llorar ahora el próximo año que mi hijo se salga, porque como papás de verdad es un esfuerzo grande el que haces porque puedan estudiar, ya sea en público o en privada, cualquier esfuerzo es grande porque hay que levantarse, hay que motivar, hay que hacer tareas, que se abra el proyecto de esto, de lo otro, híjole, sabes que ya no me acuerdo cómo se hacía esto y tienes ahí que estar investigando y te metes y medio le explicas al niño, y también si estudian en particular, bueno, pues es un esfuerzo doble el que se hace, entonces se vale, yo voy a llorar el próximo año, ya desde ahorita pues sí, gracias. Lo logré.
0: Dice Jorgito San Gabriel, yo sí tuve padrino de jardín, primaria y secundaria.
1: ¡Órale!
0: Y mi madrina me llevaba regalo y mi arreglo de flores. Ay, ¿quién
1: qué
0: es tu madrina, Jorgito San Gabriel?
1: Ahorita le hablamos.
0: Ahorita le hablamos, te mandamos. Oigan, vamos a un corte de estación, pero vamos a jugar basta.
1: Saquen sus
0: vaya,
1: hojas de una
0: su
1: vez.
0: Su hoja, su libreta, así.
1: Porque luego, ¿saben qué? En redes sociales nos ayudan mucho cuando algo no nos acordamos de alguna palabra. Ahí está siempre
0: la
1: el comentario oportuno.
0: Exactamente. Así que vamos a un corte de sesión y regresamos a más.
1: De 30.
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0: treintonas y treintones, ya estamos de vuelta aquí en Más
1: de 30. ¿Cómo están? Oigan, ya regresamos.
0: Ya regresamos, pero dice Person Specter, dice, ¿cuál es el tema de hoy, treintonas y treintones?
1: Graduaciones.
0: Graduaciones, mi
1: ¿cómo
0: querido amigo?
1: Te graduaste? ¿Cuál fue ese escándalo?
0: ¿Cómo
1: de
0: fue?
1: Llanto?
0: ¿Cómo fue tu ropa, no? O sea, ¿dónde la compraste? Ya, bueno, se acaba de meter a la plática nuestro amigo y no escuchó que todo mi outfit fueron donaciones. La querida ya también está escuchando, queridona, está yendo, mamá, perdóname, pero pues toda la ropa fue donación, entonces.
1: Bueno, donación de hermanos, no es donaciones, herencia.
0: Herencia, están bonitas prestaciones.
1: Sí.
0: Oiga, pero cuéntanos un poquito de tu graduación de la tuya. ¿Qué
1: es
0: onda?
1: Es que mira, por ejemplo, yo primaria y secundaria estuve en la misma escuela.
0: Ok.
1: Y si bien no era católica como tal, pues sí, por ejemplo, al final de la primaria yo recuerdo que nos hicieron una misa. Y después teníamos que ir al teatro de Morelia. Era un teatro muy grande donde pues pasabas a en el escenario. En el escenario, principal. Ajá. Y te daban tu constancia y pues ya saludabas a todos y firma, adiós. Y ya al finalizar, pues tu mamá o tu familia, en mi caso la mía, mis hermanos y mi mamá, pues me llevaron flores, un arreglo de flores, ¿no? Y de ahí seguramente nos hemos ido a comer.
0: Muy escuela de paga eso.
1: Y ya en la secundaria sí tuvimos una fiestecita. Igual pues uno se lleva su vestidito ya largo, ¿no? El taconcito. Ahí en Morelia había un lugar muy bonito y también de caché que se llama, bueno, sí lo puedo decir porque es de allá, ¿no? Se llamaba Michelin, una cosa así. Ajá. Que estaba en el centro. Y las chavas sí te atendían súper bien, te bajaban todos los vestidos, te ponían zapatos, joyería, bolsa. Y mi mamá, pues la verdad es que
0: sí, se
1: muy
0: lució.
1: Chula, muy
0: sí,
1: chula.
0: Sí, se lució. ¿Y cómo fue tu vestido?
1: Era azul.

0: recuerdo como un azul, como...
1: como este. Pero, por ejemplo, en tu caso, por ejemplo, en la primaria escolar número 15 de mayo, ajá, clave DTP 253, ¿sí? ¿No? Por ejemplo, el vestido de mis compañeras fue de un solo color de todas.
0: Ah, todas iban en el mismo color.
1: Y no, era crema. No. Que todas, no creo que fue como meloncito, entonces okay, todas estaban infartadas.
0: Ay, qué horror,
1: porque sí, ellas así de, soy morena y me ponen melo más morena, ¿no?
0: ¿No? Casi
1: y haz de cuenta que les pasaron el figurín y les dijeron, este así es el modelo y todas tienen que ir de vestido pomposo.
0: Ay,
1: y el zapatito número 3 para
0: y
1: que
0: te
1: todas...
0: te friegas si no te gusta.
1: Exacto.
0: Híjole,
1: y
0: no,
1: que tu
0: no,
1: modista no te lo haga.
0: No, acá no, acá la verdad es que estuvimos... libre albedrío, yo me fui a comprar ese como azulito, no como, bueno, este es como verde, pero en pantalla se ve azul, como algo así brillosito, y tenía como el escote y un poquito de abertura de...
1: ¿Eso de qué? ¿De la primaria?
0: No, de la secu. Ah. No, primaria no, primaria cenita en familia y tan tan. Ya la secu sí, y ya la prepa pues todavía va más. Ahí sí, en la prepa sí me eché una llorada, pero llorada, salí, y ahí fuimos... no fuimos de vestido, tampoco fuimos de uniforme, nos fuimos entacuchados todos, muy, ya sea que con pantaloncito negro y saquito, o bueno, de vestir, ¿no? Y ese fue en otro lugar más acá.
1: Oye, fíjate que ahora que estás hablando de la secundaria, nosotros cuando ya se acercaba nuestra salida de tercero, yo siempre estaba metido en todo, entonces era del comité organizador de la graduación, okay, ¿no? Entonces, pues nos sentamos el comité y dijimos, ¿qué queremos? Escuela pública, obviamente. Dijimos, pues hay que hacer una fiestezota. Y si vivimos en Cancún, veamos presupuestos de cuánto nos sale hacerlo en un hotel.
0: Ok.
1: ¿No? Uh-huh. Entonces, imagínate, chavitos de 15, 14 años hablando de esto. Y cuando se lo presentamos a nuestra prefecta, nos dijo, pues está muy padre, pero sí le van a tener que chambear, porque sí cuesta, ¿no? Entonces, claro, como, creo que por platillo costaba como 500 pesos. Entonces, la maestra de artística, uh-huh, nos escuchó hablar de eso. Y cuando nos fuimos, se quedó una con ella platicando, y que le dijo, ay, por favor, o sea, ni saben comer con cubiertos.
0: Ah,
1: y quieren hacer su fiesta en un hotel.
0: Ay, hijo, eso.
1: Entonces esta niña llegó, llegó llorando con nosotros y nos dijo, es que esta maestra nos dijo esto y esto, y piensa que porque vivimos en una región, porque venimos en una secundaria pública, no podemos hacer esto. Y eso como que nos dio más poder y como que nos enchiló harto, uh-huh, para decir, ay, ahora le vamos
0: a... Y apareció la de Guadalupe así, al lado de tu cama. Así, al aire, lado de tu cama llegó la Rosa de Guadalupe y se logró.
1: Y sí, como que nos enchiló eso de... Pero hasta me da coraje ahorita de acordarme.
0: No, ya no te
1: da
0: coraje.
1: Y y todos, claro que le vamos a demostrar.
0: Bueno, ¿y se pudo? ¿Se logró?
1: Pero por supuesto
0: eso, muy
1: que
0: bien.
1: Se pudo.
0: Claro.
1: Entonces
0: sí,
1: me acuerdo que hicimos varias kermés en la secundaria, de que así, recaudamos dinero.
0: Fondos, claro.
1: Nos íbamos a vender dulces al Parque Las Palapas, mi grupo y yo, uh-huh, que al final del día recaudamos una muy buena lana, y haz de cuenta que nosotros... teníamos para pagar la de un invitado y la mitad de la de nosotros.
0: Ok.
1: O sea, imagínate lo que hicimos como equipo y como grupo.
0: Claro.
1: Que nos fue
0: estuvo super
1: tan
0: bien.
1: Y no sabes, porque de verdad que ese día fue súper mágico, porque todas fueron de vestido de noche. Uh-huh. O sea, yo veía a mis amigas.
0: Y se veían
1: hermosas. Yo lloraba de lo bonitas que se veían,
0: oh,
1: de lo caras
0: bonito
1: que se veían, de lo perfectas que se veían, mis amigos también con su saco,
0: guapérrimos,
1: camiseta, guapérrimos, fue en un hotel, super nice, o sea, yo fui maestro de ceremonias, evidentemente, y obviamente,
0: con permiso,
1: y ¿sabes qué? Lo disfrutamos tanto, o sea, bailamos como no tienes idea,
0: oh,
1: lloramos en la pista porque nos pusieron una canción súper bonita que habíamos pedido, y así como en bola nos abrazamos porque los terceros
0: y,
1: que fuimos.
0: Y además, pues lograron el objetivo, ¿no? Y le talacharon.
1: ¿Y saben qué fue lo mejor? Que no invitamos a esa maestra. O sea, invitamos a todos los maestros porque se les mandó invitación, la mesa directiva, obviamente, ¿no? Dijimos, este sí, este sí, este sí, este sí, esa no. O sea, todos
0: chan, chan,
1: por
0: chan,
1: qué no.
0: ¿Cómo se llama?
1: Ay, ah, no. Se llama Belém.
0: Hijo es tú.
1: Y la artística.
0: Hijo
1: en la técnica
0: tú.
1: 20. ¿Cómo?
2: Las campanas de Belém.
1: No, pero la verdad es que sí estuvo de las grabaciones. Es que todas mis
0: miren, a ver, bonitas. Esta foto
1: A ver.
0: Es de la secu. Aquí fue el viaje, creo que fue viaje de graduación. Sí, de hecho sí.
1: ¿Dónde nos estás tú ahí, a cariño? A ver, ¿cuál eres tú? ¿Cuál eres tú? Allá está Natalia Lafourcade.
0: Acá estoy. Allá veo, tenía mi cabello chiquito.
1: Allá veo a esta Jimena Sariñana. Oye, esa foto es muy, muy de Amarte Duele, ¿eh?
0: Sí, va. A ver, sí. Se la paso a Niño Valladolid para compartirla ahí con.
1: Ayer la vi.
0: ¿Qué viste?
1: La de Amarte Duele. Ay, no, peliculón.
0: Oye, padrísimo. Pues qué buena historia para aquellos que de repente dicen, es que no puedo por no, algo, sí, no. Sí. Si te lo propones, de verdad que lo vas a lograr. Así que nunca jamás en la vida dejen que alguien les minorice sus sueños o sus objetivos. ¡Renata!
1: Exacto. ¿Verdad? Mira, si te gusta el frijolito, date. Frase célebre de la hermana de Renata. Pero fíjate que esa graduación la recuerdo perfecta y la verdad es que me encanta y la disfruté. Aparte, o sea, con mis amigas y nos veíamos y decíamos, no inventes, te ves súper increíble, que no sé qué, tus qué zapatos, bonito. Tu vestido. Y todas así súper caras. La verdad es que muy, muy padre. Ahí está, la de medio, nuestra querida Mari Carmen. Renata. La de lentecitos. Tú eres una de las dos que tiene lentes, pero es la que está en medio, ¿no, bebé?
0: En medio, sí. Tiene el pelo chiquito, ¿no?
1: Ay, de tus sí, amigas. Sí.
0: Mira, 2000, es del 2000.
1: En el 2000, Marta, es una
0: sí, de Oscar, Elena, Yadis, Clau, Milton, Salvador, de. Nidia, César. Hijo eso.
1: ¿Todas ellas son de Morelia?
0: Todas son de Michoacán. Morelia, sí. Esa
1: mira, ella tiene secundaria. Cara de pillina, ella tiene cara Sandra. De pillina, la Sandruki.
0: Y les voy a... Ahí estoy, ahí.
1: A ver, breve resumen de cómo era cada una rápidamente. A ver, vamos.
0: Y mira,
1: la de la lengüita, muy coquet.
0: Fabiola.
1: Fabito. A ver.
0: Yadira. Luego Cristi.
1: ¿Qué jaló mi cabello, Yadira?
0: Luego es Nidia. Luego Clau. Esas eran mis amigas.
1: Ah, era tu grupito.
0: Era mi grupo, tu sí. Súper grupito. Todavía cuando voy a Morelia nos juntamos, ¿eh?
1: Ah, qué
0: sí.
1: Bonito. Nos yo también yo tengo ahí mis amigas de la secundaria.
0: Flags. Ahí estábamos en Six Flags. Creo que, de hecho, creo que se fue viaje de graduación. Si no, estoy...
1: ¡Wow! ¡Qué padrísimo! Sí,
0: y por ahí te mandé otra con otros chamacos también. Todos bien chiquititos.
1: Que nos digan en redes sociales quién aún conserva su libreta. Yo recuerdo una frase muy bonita que me escribieron en mi libreta de la secundaria. Y fue por una niña que se llama Solixi.
0: Uno.
1: Solixi Cisneros García. Solixi.
0: Fíjate, yo todavía García. Tenía la playera. Ajá. Hasta hace creo que 2 años o 3 que falleció.
1: ¿Allá cuál eres, cariño?
0: Atrás del niño que está ahí colgado.
1: ¿Con la gorrita de rayita la que está adelante?
0: Ajá.
1: Ah,
0: la cachetona que está ahí. Está Salvador. Es como me gustaba este niño de acá.
1: ¿Cuál?
0: De playera verde. Que tenían los audífonos. Mira, yo creo que seguramente ahí traía Discman, ¿eh? Esos eran audífonos de Discman.
1: Ay, a ver.
0: Este no, de acá es que no. Adelante.
1: Este, ay. A mí me hubiese gustado el otro, ve. El que está adelante.
0: Sí, Milton.
1: Él. 100% hubiese jugado la botella para que me bese con él.
0: Claro, a ver, él Nico también estuvo, puso guapetón.
1: ¿Él?
0: Ay, no me acuerdo cómo se llamaba, pero estaba. Era una pirruñita, chiquitita.
1: Ah.
0: Yo estoy ahí atrás.
1: Es esta, Mari Carmen. Esta.
0: Ahí, al lado de Diego. De que estaba acá, Diego.
1: Ah,
0: sí, ese creo está. Que fue el viaje de graduación. Ahora que estoy. Mira, estoy acá recordando cosas.
1: Ay,
0: pero
1: qué
0: bueno.
1: Es que recordar es vivir.
0: Recordar es vivir. Sí. Ah, mira, aquí estoy de chiquita. Con mi maestra, la que me caía súper bien. A ver.
1: Con tu maestra, mi.
0: Rosy. Rosy, la que me. Cuando me hice pipí. ¿Se acuerdan? Que estábamos en la fiesta y que me hice chis en el festival del payasito. A ver, ¿quién soy yo? ¿Quién soy yo? ¿Quién soy yo?
1: A ver, súbela, Yoshito.
0: Ahorita que la ponga Yosh.
1: Queremos ver esa foto.
0: Oye, ¿y el vaso?
1: Ay, ¿cuál eres tú? Ay, eres la del moñito blanco.
0: Ajá. Ella. Esa es Pamela.
1: ¿Sabes por qué? Porque Hanna se parece a ti.
0: Ah, sí, Hanna.
1: Es Hanna. Sí. ¿Cómo era un vestido así a Hanna? Sí, y písala así, es Hanna. Sí. Pero también puede ser Leo.
0: Mi Rosy era la del sombrero rosa.
1: Ajá.
0: Esa era mi Rosy.
1: Ella,
0: súper linda. Esta es Pamela, la de toda la vida.
1: Nadie.
0: Ajá, la que desde chiquita.
1: La que te vino siguiendo.
0: Ajá, la que me vino siguiendo.
1: Ve, la conoces
0: desde primero de primaria.
1: Wow.
0: Y ahorita ya no nos recontamos tanto porque ya.
1: Esta señora entre 30 y 60 años estaba ya. Era madrina de alguien.
0: Ni me acuerdo quién era. Pero bueno, ahí está la primaria. Instituto Latino de Morelia. Si alguien estudió allá y es de Cancún, Escriban.
1: Seguramente. Pónganse en contacto y hagan un grupo con Mari Carmen.
0: Ay, sí,
1: hagamos los de la primaria. Oigan, vamos un corte de estación. Ay, regresando, ya vamos a jugar basta. Ah, okay. Ya vamos a jugar basta. Bueno. Vayan por su papelito, vayan por su hojita y regresamos rápidamente a jugar Basta. Sí, señores, claro que sí.
0: Muy bien.
1: Es momento de que vayas por tu chismógrafo y regresamos con más de 30.
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0: Ya estamos de vuelta, treintonas y treintones. Y es el momento de jugar. Basta.
1: Basta uno, basta dos, basta tres.
2: Saquen su hojita, jueguen con nosotros. Vamos a preguntar nombre, apellido, flor o fruto, ciudad, animal, cosa. Y le añadimos artista.
0: Ahí está.
2: Ándele, para que se pongan a pensar.
0: Artista.
2: Nombre, apellido, flor o fruto, ciudad, animal, cosa artista, y artista. O grupo musical, se vale.
0: A ver, Cesarito, rápidamente.
2: Todo es validín.
0: Dinos una letra, Cesarito.
2: Dijo César. ¿Ah, ya? ¿Y quién va a decir basta?
0: Letra dijo A.
2: No, pero ¿quién le dice basta? No.
0: Okay. A ver. ¡Basta!
2: ¿Qué?
0: No.
2: Pues no.
0: Chilindrina. Chicharito.
3: ¿En qué año saliste de la primaria? A ver, va de nuevo.
0: Basta.
2: Ok, venga. No me acuerdo.
4: Esas son puras.
2: Ahí en casa.

0: 5, basta 6, basta 7, basta 8, basta 9, basta 10. Ay, basta, basta, basta, basta. Stop, bye, bye, bye. Bye, Cesarito. Bye, bye, niño Valladolid. ¿Nombre?
1: Eduardo.
0: Eréndira.
1: Ok, 100.
0: Uh-huh. Apellido.
1: Estrella.
0: Hermes.
1: Estrella. Estrella, no seas copión. A ver, muéstrame eso. Muéstrame eso.
0: No, cero.
1: ¿Sí le escribiste o no?
0: Flor o fruto. Elote.
1: No,
0: elote.
1: No puse nada.
0: Elote. 25. No, nada. Ciudad.
1: Ecuador.
0: Europa. Estados Unidos. ¿Tú, bebé?
2: Ecuador. Cero. Ecuador.
0: Animal.
1: Elefante.
0: Elefante. Cero todos. No es cierto.
1: Pues 25.
0: Cosa.
1: No puse nada.
0: Di, tú. Estéreo. Ecológico.
1: Ecológico, ecológico, bueno.
0: Artista.
1: Ernesto D'Alessio.
0: Ernesto D'Alessio.
1: Ay, bye.
0: Ve.
1: Contigo.
0: Ve. Ay.
1: ¿Qué más? ¿Qué más puso otra cosa?
0: Ella.
1: Ah, muy bien. Oye, hay que poner el Ramazotti en la próxima, ¿eh?
0: Tú, bebé.
1: Ernesto. Ay. Está copiando ese niño Valladolid, con no, razón. Con razón tiene el apodo de niño Valladolid.
3: Claro que sí, te cojo la canción.
0: ¿Acaso? 500, 100, 200, 325. 325. ¿Tú cuánto tuviste, niña Valladolid? Cero.
1: Tampoco, 300. Ya no sabía.
0: 300.
1: Súmale bien, no hagas trampa.
0: ¿Cómo? 450.
1: Muy bien.
0: Yo tuve 500. Como siempre, ganando. Entonces yo me llevo mi primer premio.
1: Ay, pues es que tenemos premios, claro.
0: Hay premios, hay premios.
1: Totalmente.
0: A ver, sigues tu bebé.
1: A.
0: Basta.
1: D.

0: basta, 8 personas, ya basta, 10, basta. Top, alto, ya.
1: Este muchacho, ¿qué le dan antes de entrar? Nombre, Dinora.
0: Demetrio.
1: Daniel. Nada.
0: No, bebé, no puede ser.
1: Ok, bueno.
0: Apellido.
1: Domínguez.
0: Díaz.
1: De, ¿eh? Ay, del Prado. Pues sí, sí, está bien. Está
0: del
1: bien.
0: Monte. Flor o fruto.
1: Durazno.
0: Durazno.
1: 25.
0: Ay, cómo arruinas mi jugada. Ciudad.
1: Durango.
0: Ay. Ay, no.
1: Iba a poner Dinamarca porque.
0: Ay no, man. Animal.
1: No puse.
0: Dinosaurio. 50.
1: Esté muerto.
0: En paz,
1: bueno,
0: descanse.
1: No. Hay dinosaurios que todavía están vivos. Ajá, sí, claro. La cucaracha es uno de ellos.
0: Sí, exacto. Cosa. Diamante.
1: Dado. ¿Cómo? No.
0: Ah, es una cosa. Pomada
1: eso,
0: para
1: eso
0: los pies.
1: ¿Y la che? Se lleva el día.
0: Artista. Dana Paola.
1: David Guetta.
0: Hey.
1: Nada, no puso nada.
0: 100. Okay, bueno. 200, 300, 400, 500, 550.
1: ¡Ah, su mecha!
0: ¿Cuánto tu bebé?
1: 450.
0: ¿Tu bebé? Ven por tu premio, Niño Valladolid.
1: O sea...
0: Lo sé. Yo no le creo mucho a Niño Valladolid.
1: Ah, mira, ese es de mi secu.
0: Tengo mis factos.
1: Oye, sí subo muchas cosas.
0: A ver, oye, sí, todo. Es que a ti no te da pena porque fuiste a escuela privada. Gracias.
1: ¿Qué tiene eso que ver?
2: De hecho, nuestras fotos son blanco y negro.
1: También las mías.
0: No, de hecho, yo no
1: también
0: tengo fotos.
1: Oye, me estoy buscando. ¿Eh?
0: Renata dice.
1: Ah, mira, aquí estoy al lado de la Miss. Bueno, ya.
0: Vamos. Dice, saludos a Rosalba que está escuchando más de 30. Saludos a la prima Chávez.
1: Hola, Rosalba.
0: A la queridona Anita.
1: A todos.
0: A todos, a la tía Felisa.
1: Yo me salí del Facebook.
0: A todos, Jalacho. Vamos a Jalacho. Buscando. Ya dije que vamos a ir a Jalacho. Ok, Jalacho. Dicho. A ver, una ¿cuándo? Letra, Niño Valladolid. Ah.
1: Pero cuéntale bien, ¿eh?
0: Basta. Ahora.
1: Ay, el otro.
0: No, eres
1: el
0: una
1: otro,
0: chismosa.
1: Ve.
0: No,
1: o sea,
0: basta.
1: No se puede confiar en nadie.
0: Sí, no.
1: Solo por eso lo voy a bajar a 16.
0: Basta. Ay, no.
1: Va, venga.
0: Cada kilo.

0: Ay, el otro. Pues sí, porque le va a copiar a los demás.
1: Ajá. A ver, a mí me falta animal.
0: Me falta una ciudad.
1: Ajá, me falta ciudad y animal. A ver, un animal con cada kilo. Ayúdenos.
0: Ah, el animal sí lo tengo, pero no te lo paso.
1: Ah,
0: me falta ciudad.
1: Ciudad.
0: Bueno, ya. Basta, lo que tengamos.
1: Dale.
0: Basta.
1: Agarre.
0: Nombre. Que lo diga Niño Valladolid.
1: A ver, tú vas.
0: Tú primero, Niño Valladolid, de todas.
1: Cero.
0: ¿Ves?
1: Ay, ¿viste? No. Eres de lo peor.
0: Carla.
1: Cesarito.
2: ¿Cómo?
0: Karina.
1: Carla. 50. Niño Valladolid, apellido.
2: Califa.
1: Califa, muy bien.
0: Ah, sí, Califa. Yo me lo inventé, no sé si exista. Cuenca.
1: Cuenca.
0: No, ok, cero.
1: Co. Co es una apellida maya.
0: Ah, sí, con
1: maya.
0: Doble O, claro, sí.
1: Q también,
0: claro.
1: Claro, sí. Fruto.
0: Kiwi.
1: Cocoyol. Es un puro fruto.
0: Pero
1: sí existe, cálmate. Tú lo sabes. Cocoyol. No, es con K y C. Cocoyol.
0: Yo voy a ir agarrando.
1: Si yo no pierdo, gane. Pierdo, gane.
0: Ok, ciudad.
1: No.
0: Nada.
2: Kentucky.
0: Kenia.
1: Oye, Kenia, Kentucky, ve.
0: Claro, sí.
2: Kazajistán.
0: Kenia, le voy a poner aquí Kenia.
1: Yo iba a poner Corpus Christi.
0: Animal, koala.
1: No. Koala va con
0: koala.
1: K de
0: koala kilo. Va con K, claro. Por Dios,
1: ah, mira, sí. Yo lo iba a poner, pero dije no va. Cero.
0: Cosa, kiosco.
1: Cola. Kiosco. Cola con K. En Cuba hay un refresco que se llama.
0: ¿Ah, sí?
1: Así.
2: 50.
0: Ok.
1: Kilo,
0: ok. ¿Y artista?
1: Karina Yapor.
0: Kendall Jenner.
2: K-pop.
0: Kika Edgar, muy bien, Edgar, sí.
1: Muy bien. 100.
0: Muy bien. 100, 200, 300, 425.
1: 450.
0: ¿Estás sumando bien?
1: Claro. ¿Eh? Mira, 100, no, sí. 200, 300. Ve, es que 100, soy muy aplicado.
0: 200, 300.
1: Bueno, ya. Yo soy la última porque ya estamos en la recta final. Bueno, ¿quién ganó? Yo gané.
0: 425.
2: Yo, 3.
0: Oye, amigo. ¿Qué? Tienes que sumar todas en el momento, amigo. ¿Tú cuánto?
1: 450.
0: Ok.
1: Ahora, ve.
0: Amigo, no, amigo, es por cada una y esa te va a dar 450.
1: Ven,
0: igual que
1: ven
0: tú.
1: Por tu premio, okay. Bebé. Ya, de consolación.
0: Ya, pues de consolación.
1: Ya.
0: Tú, a ver, última, que ya nos vamos.
1: Pero con la A, con letra A.
0: No, porque tú sabes todas con la A. Cuéntale y ya te digo
1: a ver,
0: basta.
1: A.
0: Basta.
1: L.
0: L, venga.
2: ¿Lalo?
0: Sí. Pues sí.

0: 1, basta 2, basta 3, basta 4, basta 5, basta 6, basta 7, basta 8, basta 9, basta 10, basta. Basta. Bye. Nombre, Lina.
1: Leonardo.
0: Laura. Laura, no está. Apellido, Niño Valladolid.
1: Limón.
0: Landeros.
1: Muy bien.
0: Flor o fruto, Niño Valladolid.
1: Limón también.
0: Lima.
1: 50.
0: Ciudad.
1: Londres.
0: Niño Valladolid. Londres, 50.
1: 50.
0: Animal.
1: Lombriz.
0: Loro.
1: Sí, venga.
0: Cosa. Niño Valladolid.
1: Látigo.
0: Ay, ay. Lazo.
1: Ay, el otro también.
0: Pero no es diferente un látigo a un lazo, nena. Pero tiene la misma función.
1: Tiene la función, ok.
0: Artista.
1: Y Luis Miguel.
0: LP. Ay, ve, LP.
1: Ah, muy bien,
0: Laura,
1: LP, claro.
0: Laura Flores.
1: Uno, dos, claro. Tres, cuatro, cinco. ¡600! ¡Lo gané!
0: 650.
1: Si te enseñaban a sumar. Está bien.
0: Oye, qué grosero, Niño Valladolid. LP. ¿Sí lo conocen? Claro que lo conocemos. Claro que conocemos. Conocemos a Dua Lipa. Conocemos a todos ellos.
1: No, LP es una canta.
0: LP.
1: La que chifla. Ajá, sí.
0: Por eso, pero es.
1: ¿Por qué no la íbamos a conocer? ¿Por qué no la íbamos a conocer?
0: Qué grosero eres, porque. Bebé.
1: Hola, bebé.
0: Oye, ya nos tenemos que ir, recta final, más de 30. Ya nos tenemos que ir.
1: Vámonos, yo sigo aquí viendo recuerditos.
0: No, dime, bebé, dime.
1: No, nada, ¿qué? No.
0: ¿Qué? Gracias a Niño Valladolid, gracias a nuestro querido Cesarita, como siempre, por sumarse y por divertirse con nosotros, porque la verdad la pasamos increíble, más de 30. Agradecemos a todos los que se conectaron y siempre se conectan, de verdad, gracias. En diciembre vamos a una bonita posada y usted va a estar invitado.
1: Muy bien, perfecto. Pues ya lo dijiste todo. Cuídense mucho, síganos en @maricarmenvelez con doble Z en Instagram.
0: A Josh Fernández y disfruten de todo el contenido que subimos porque le va a gustar. Así informativo, es. Divertido.
1: Y totalmente. Y manejen cuidado porque va a haber lluviecita por ahí.
0: Sí, protéjase.
1: Muy bien, ya nos vamos.
0: Adiós.
1: Adiós.

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13: Son las 4 en punto. 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

0: buenas tardes, querida familia cancunense. Muy buenas tardes. Son las 4:02 p.m. Muchísimas gracias por sintonizarnos aquí en Radio Cultural Ayuntamiento 105.9. Este programa es una producción del Instituto de la Cultura y las Artes en Cancún, bajo la batuta de Carlos López Jiménez. Y es un placer estar en esta mesa redonda. Y a nombre de mis compañeras oficialmente les doy la bienvenida a Territorio Cultural, a nombre de la maestra Karina Vera, Ana Jaimes, Daniel Canché, en cabina otro maestro operando la consola para que todo salga bonito, César Rodríguez, y la edición del programa por cuanto a la música de Carlos Briceño, a quien agradecemos el apoyo como siempre. Y hoy estamos de manteles largos una vez más. Nos encanta tener invitados. Y hoy tenemos un artista que tiene una forma única de interpretar el mundo y compartir sus emociones a través de su obra. Detrás de cada pieza existe una historia, un proceso creativo y una visión personal que permite conectar con quienes la observan. Esta tarde nos acompaña la maestra artista plástica
1: Rocío Alzaga.
0: A ver, mi amor, hay que esperarse bien al microfonito para que se oiga tu Rocio bella voz.
1: Alzaga.
0: Rocío del Carmen, ya, aquí ya me enteré, es que somos amigas, Rocío, yo de muchos años. No sabía que eras del Carmen,
1: no,
0: corazón.
1: No, nunca usan del Carmen porque es así muy largo, pero sí, Rocío del Carmen Alzaga.
0: Ándale. Oye, estás ahorita, actualmente eres parte de la exposición Cambio y Continuidad, ¿verdad?
1: Sí.
0: Es su segunda etapa. Territorio, Patrimonio e Identidad, que se presenta en el núcleo Yaxchil, que está en el Centro Cultural de las Artes, ahí mismo en el edificio donde está el Teatro de la Ciudad. Están las salas de exhibición, que están hermosísimas, quedaron muy bonitas, y con ella vamos a conocer más sobre su trayectoria, las inspiraciones que le dan vida a su trabajo y la propuesta artística que comparte con el público. A ver, mi querida Rocío, cuéntanos un poco sobre ti, ¿cómo nació ese interés?
1: ¿Por el arte?
0: Sí, por el arte visual.
1: Mi papá era artista visual, era porque ya murió, pero con él aprendí todo lo que era la cosa visual, a observar. Desde chiquita lo veía, cómo pintaba, me encantaba estarlo viendo pintar, y entonces él también me ponía a pintar. Después, bueno, entré a clases de pintura, él me dio mucho tiempo también pintura, y la verdad, pues, ha sido más bien el querer crear, o sea, lo que me ha llevado, ¿no? O sea, el hacer, el crear, el inspirarte, el pintar, eso para mí ha sido magia.
0: Claro que sí, claro que sí. Uh-huh. Y has tenido ya varias exposiciones.
1: Muchísimas.
0: ¡Qué bonito! ¡Felicidades, amiga! Pues muchas sí. Felicidades.
1: Sí, en Europa, en México, en muchos lados, sí.
0: Fíjate. Uh-huh. Oye, ¿a qué edad comenzaste ya realmente a exponer, a que se pusiera tu obra?
1: A que se pusiera mi obra fue aquí en Cancún. Yo llego en Cancún en el 80.
0: ¿Tú sí eres completamente fundadora?
1: Totalmente. No había nada. Estaba el IQC, que era muy chiquito, donde está el Teatro Cancún ahora.
0: Ajá.
1: Estaba de director Edgar Ruiz, no me acuerdo ahora del otro apellido. Era muy chiquita, el IQC era muy chiquitito.
0: Ajá.
1: Y pues yo me empiezo a acercar porque yo quiero pintar, yo quiero hacer, y empezamos a hacer muchas cosas, porque de hecho la primera exposición creo que fue aquí en el ayuntamiento, fíjate.
0: Mira,
1: con Edgar,
0: qué
1: lo organiza Edgar, ponemos mamparas, no teníamos nada, o sea, paredes ni nada para exhibir, y pues mamparas, vamos a pegarlas todas con papel, las pintamos, y que sea la primera exposición de Rocío, y fui aquí abajo.
0: Mi vida.
1: Que era todo así, muy, muy hermoso, porque sí, éramos muy poquitos. Después ya encontré a León Alba también, que andaba por aquí. Estábamos, pues habían varios, muchos. Nos fuimos conociendo todos, y todos de alguna manera nos juntábamos.
0: Claro, hicieron comunidad,
1: sí.
0: ¿No?
1: Sí. Y empieza también lo que es el Grupo Avante.
0: Ajá.
1: que es el que nos empieza a apoyar realmente, porque él nos da becas. En el grupo Avante estaba Rocío González, que era la tenía la galería de arte en Plaza Caracol. Estaba Víctor Fosado.
2: Ay, sí, el maestro. Pues,
1: maestro bellísimo.
2: Sí, adorado, adorado.
1: Víctor Carlos Constanz, Maripaz.
2: Mira.
1: Noemí Constanz, habían varias personas, ahorita no recuerdo todas.
2: Siempre apoyando el arte, ¿verdad?
1: Muchísimo, muchísimo, realmente sí. Muchísimo. Hacen Noemí, una convocatoria, perdón. Y en esa época estamos Luisito también ya estaba, el que está ahorita en la Casa de la Cultura, Luis.
2: Ah.
1: Estaba Luis, estaba yo y habían varios artistas, ¿no? Pues vamos a hacer un concurso, a ver quién se gana la beca. Hacen el concurso y nos las ganamos yo y Luis.
2: Ah, mira, qué padre. Muy, ¿y de qué consistía la beca?
1: La beca, trajeron a maestros de artes plásticas de Jalapa. Una era de pintura infantil, pero era todo lo último que estaban haciendo en Nueva York sobre el arte infantil, que fue muy padre, muy interesante.
2: Sí.
1: La otra fue de serigrafía.
2: Ajá.
1: Y en fin, a las dos no los dieron. Después empezaron a hacer concursos de arte a donde venían... críticos de arte, estaba Raquel Tibol, Jorge Manrique, Manuel Felgueres, venía gente muy importante, entonces empezaron a dar cosas muy lindas y empezó, pues muchos artistas nos juntamos en esa época, muy lindo. Yo me ganó 2 veces el primer lugar en las artes plásticas.
2: Mira, qué Cancún, orgullo, sí. Qué bonito, amiga.
1: Decían otra vez, decía Felgueres, Felgueres me dio el primer premio me da una mención, junto con Raquel Tibol.
2: Ajá.
1: En el segundo ya gano el primero y dice, siempre, y después me meto a otro y el primer lugar de nuevo y ya, este es el último, ya no entro más.
2: ¿Te ataste, te cansaste de tanto
1: premio?
2: No
1: me harté, dije, pues ya, o sea que...
2: ¿De aquí qué, no?
1: Sí, no, muy padre, porque aparte tuve un acercamiento muy lindo con todos estos artistas, que era Felgueres.
2: Ajá.
1: Con Raquel Tibol también la conocí, o sea, era muy, muy padre, porque era ir a la Ciudad de México y desde, no sé, comer, estar con ellos, convivir, como, pues también lo hice con mi papá y con muchos artistas que conoció mi papá, ¿no?
2: Claro, claro. Uh-huh. Oye, qué bonito que tu papá pues, también era artista, gran pintor. Me estabas diciendo que le van a hacer un homenaje.
1: Sí, ahorita le van a hacer un homenaje en Ciudad Guzmán, ajá, que es a donde él nace, él es de Jalisco,
2: ajá,
1: pero él nace allá.
2: Maestro Jorge,
1: y lo registran, Jorge Alzaga,
2: sí,
1: lo registran ya chico en la Ciudad de México, se lo llevan chiquitito mis abuelos, empiezan a nacer todos mis tíos, porque en realidad son 11,
2: ¡ah!
1: Sí, una familia enorme,
2: sí, caray, ya
1: pero
2: me
1: muy
2: imagino,
1: hermosa toda mi familia. Y el más pequeño que nace en Ciudad Guzmán, ahora nos, por medio de mi hermana Carla,
2: ajá,
1: la contactan. Carla hace este contacto y vamos a Ciudad Guzmán y empezamos a hablar lo que era la familia de Ciudad Guzmán, lo que tenemos de registro nosotros como familia, ¿no?
2: Fíjate.
1: Uno de mis tíos hizo todo el árbol genealógico y eso está padre, porque entonces
2: claro,
1: ella te habla de la abuela que tenía la hacienda en Ciudad Guzmán, que sale por la revolución y bueno, en fin, empezamos a conocer lo que es la raíz de nosotros, ¿no? De todos los Alzaga. Y muy, muy lindo, muy lindo. Y ahora como quieren hacerlo así ya, Jorge es de aquí, bueno, pues vamos a hacerle un homenaje a Jorge, empieza con esto, una muestra en realidad... por el tiempo, porque fue muy rápida, muy, muy, muy rápida.
2: Ajá.
1: La muestra es pequeña, no es tan grande, estamos viendo, pero es que todo el tiempo fue así como que, ya, llego hace un mes y el mes que viene es la exposición, o sea, dime cómo, pero bueno, se logró.
2: Ajá.
1: Y estamos viendo si mis hermanas mandan más obra, en fin, estamos en eso, pero ya la muestra ya está.
2: Maravilloso, muchas felicidades a toda la familia. Oye, qué temas suelen estar presentes en tu obra?
1: El color. A sí. Mí me fascina ir sintiendo. Yo creo que es, yo siempre lo he comparado así, realmente como una melodía, ¿no? Tú vas metiendo, ajá, te va pidiendo un color, otro, y al final yo siempre he dicho, bueno, yo te puedo explicar mucho, pero en realidad lo que tú sientas, lo que queda ya plasmado en la obra es lo que te puedo transmitir al final ya como artista, porque
2: claro,
1: la obra es la que se va a quedar siempre.
2: A ver, fíjate nada más esta pregunta que nos piden.
1: Dime.
2: Que te hagamos. ¿Qué inspira tu proceso creativo y de dónde nacen las ideas que después se convierten en una pieza visual?
1: ¿Qué inspira mi momento creativo? Yo creo que la primera...
2: Pero pégate al micrófono.
1: La primera inspiración que yo puedo tener es la pasión. A veces cuando he estado apagada con problemas, dejo de sentir esa pasión, la he dejado de sentir. Pero cuando crece y sientes la pasión, o sea, no lo puedes parar. He terminado de pintar, no sé, 4 o 3 de la mañana y quiero seguir y digo, ya no puedo porque ya no estoy viendo, o sea, ya no. Pero como ha sido manera de sentir y lo siento, una cosa que me inspira también mucho es la música.
2: ¿Pones tu música para...?
1: Jazz, ay, clásica.
2: Claro, pues
1: que
2: sí.
1: No tenga letra. Sí, que pues la no, sienta.
2: Es que así debe de ser, ¿no? Realmente creo que para que no te claves en la letra.
1: No me clavo en la letra. Ya bonitas, cuando preciosas. Quiero despertar, entonces a lo mejor pongo algo...
2: No ya sé. Cantado, ya con la sí, letra.
1: Sí, pero pondría que Chicago a los Beatles. O sea, música linda, ¿no?
2: No
1: que
2: cualquiera
1: me inspire,
2: pones,
1: que me
2: querida.
1: Siente.
2: Oye, a ver, estás participando ahorita en esta exposición Cambios y Continuidad. ¿Hay alguna pieza de esta muestra que tenga un significado especial para ti o una historia que te gustaría compartir con nuestro público?
1: Sí, yo creo que los 4 cuadros que se exhiben ahí, 3 de los que están ahí son de la colección de mi hijo, es un tríptico. Ese en particular fue muy lindo porque...
2: Yo ya lo vi, a mí me encantó.
1: ¿Ah, sí?
2: Sí, luego dijo, ay, es mi amiga, yo la conozco.
1: Me dice mi hijo, mamá, píntame algo que sea parte de nosotros.
2: Ajá.
1: Dije, okay. En el momento, o sea, sin pensarlo, dije, pues el mar, o sea, los azules, el mar, esa arena y todo eso que transmites, ¿no? Cuando estás creando, pues se dio en las tres telas.
2: Sí.
1: El color, un poco de selva, un poco de eso, sin ser la selva, sin ser el mar.
2: Sin ser el mar, sí,
1: simplemente llegas y lo sientes, ¿no?
2: Sí,
1: como tal.
2: Sí. Oye, mirando tu trayectoria, ¿cómo consideras que ha evolucionado tu trabajo artístico y qué aprendizajes te ha dejado este camino?
1: Pues ha evolucionado muchísimo. Yo veo mi pintura en un inicio que sigue siendo igual con la misma pasión, pero ahora la técnica y los matices que voy dando son otros. ¿Por qué? Porque a mí también, mira, como yo viví mucho tiempo aquí, así también viví mucho tiempo en la ciudad. Me fui a vivir hace 15 años y me quedé 15 años viviendo en la ciudad.
2: Ah, mira.
1: Por mi papá, porque venía, o sea, nunca dejé realmente Cancún. Aquí siempre han estado toda mi familia, mis hermanas, mis sobrinas.
2: Tu casa.
1: Mi casa,
2: toda, ¿no?
1: Sí, todo.
2: Casa.
1: Entonces iba y venía, sí. ¿No? Iba y me quedaba 3 meses aquí y me iba a México y así estuve haciéndolo mucho tiempo. Pero sí, por ejemplo, algo que a mí me encantaba hacer y lo hacía mucho era irme en el amanecer y ver el mar, ver los cambios de luz que tenía el mar.
2: Ay,
1: y cómo
2: qué
1: cambiaba
2: cosa tan
1: las...
2: impresionante.
1: Sí, impresionante y bellísima.
2: ¿Cómo no?
1: ¿Cómo ves cómo pasa la luz y cómo cambia y cómo?
2: Sí,
1: ¿no? Es
2: que,
1: impresionante.
2: Y que un día no es igual al otro ni al que
1: hermosa.
2: Le sigue ni impresionante.
1: Impresionante. Y luego el caminar, o sea, el sentir esa arena tan hermosa en nuestros pies. Y bueno, todo eso que tú sientes, de alguna manera sin querer, tu cuerpo, tu energía, tu forma de plasmar, lo sientes, o sea, lo plasmas, lo sientes.
2: Sí, lo absorbes.
1: Y queda. Lo absorbes sí. y lo plasmas, ¿no?
2: Sí.
1: Bueno, a mí me pasó. No a todos les pasa, pero...
2: No a todos nos pasa, porque yo me incluyo, desgraciadamente. Oye, a ver, finalmente, ¿qué mensaje le darías al público para invitarlo a acercarse a esta exposición maravillosa que se está llevando a cabo ahorita?
1: Pues, no soy la única que participo. Es una colectiva muy rica de varios artistas que tenemos mucho tiempo pintando aquí. Está Folgarolas, ahorita no recuerdo el nombre de todos, pero está muy rica la exposición, está muy hermosa. Los invito a que vayan a verla. Ahora en la noche, a las 7, empieza un conversatorio.
2: Ah, sí, qué interesante.
1: Ajá, a donde los artistas que participamos en la muestra vamos a hablar de lo que se... Dicen que tienes que explicar lo que pintaste, pero yo más bien voy a explicar lo que sentí y lo que transmito, ¿no?
2: Claro.
1: O sea,
2: claro,
1: lo que va a ver la gente. Pero todos tienen un lenguaje para explicar su obra.
2: Maestra Rocío Alzaga, por favor, denos sus redes sociales. ¿Dónde hay una página y algo donde la gente puede ver tus obras?
1: Tengo en el Facebook y en...
2: ¿Instagram?
1: Ajá. En Instagram.
2: En Instagram. ¿Cómo estás?
1: Como Rocío Alzaga.
2: Rocío Alzaga, okay. Y ahí estás, has compartido tu arte, que tus pinturas.
1: Subo de repente, no te creas, no soy tan... mi hermana Carla me regaña, ¿no?, desde tu página y sube. En realidad
2: pues sí,
1: no.
2: No, tú eres más privada.
1: Sí.
2: ¿Verdad?
1: Sí.
2: Sí. Sí, así es.
1: Sí, no me encanta mucho todo esto de la publicidad, pero es necesaria.
2: Sí, definitivamente. En Facebook y en Instagram te pueden encontrar como Rocío Alzaga. Están más obras tuyas.
1: Hay obra mía, sí.
2: ¿Y cuándo es el conversatorio?
1: Ahora a las 7 de la noche.
2: Hoy a las 7 de la noche en las artes visuales de ahí del Teatro de la Ciudad. Por favor, apoyen a los artistas. Hay que ir a verse esa maravillosa exposición al Núcleo Yaxchil. Es ahí mismo donde está el teatro. La entrada es sobre la lateral de la Tulum. Ahí está la entrada directa a las salas. Hay una de cada lado, muy bonitas, con aire acondicionado, todas iluminadas perfectamente bien para que gocen ustedes de todas y cada una de las obras. ¿Algo más que nos quiera decir, maestra?
1: No, Norma, que me dio mucho gusto verte.
2: Igualmente, mi reina.
1: Hace mucho que no te veía.
2: Sí, ¿verdad?
1: Tú también has estado aquí desde hace muchísimo tiempo.
2: Sí, no, pero no tanto como tú, querida. No.
1: Y quiero decirles que es excelente ella como artista, como cantante. Es divina.
2: Gracias, qué linda.
1: La conozco y sí.
2: Ay, gracias, no sé. Sí. Gracias, chiquita. Muchas gracias. Qué amable eres, Rocío. Nos vamos un corte. Ya llegó el maestro Ismael Siduk. Oye, ¿tú desde cuándo estás aquí?
3: Yo aquí nací.
2: O sea, ya, jaque mate. Ella desde el 80.
3: Wow.
2: Fíjate, tú naciste aquí.
3: Yo nací en el 82.
1: Qué lindo.
2: Ay, qué joven.
1: Ya es cancunense.
3: Sí. No, soy. Sí, y fíjate, es bonito sentir esta cuestión de nacer aquí. Es una
2: claro,
3: cosa
2: ¿verdad? Yo me imagino, ahora sí que orgullosamente, cancunense, sí. Dignamente
3: en Quintana Roo. Así es.
2: Qué bonito. Gracias, maestra. Ya sabes que siempre están en mi corazón todos ustedes, los Alzaga. Vamos al corte de estación, mi querido César, por favor, y regresamos a su programa Por Amor al Arte.
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6: ¿Qué tal? Muy buenas tardes. Este es un corte informativo de RCA Noticias. Se invita a familias y visitantes a disfrutar actividades gratuitas de fútbol, convivencia y entretenimiento desde el 11 de junio y hasta el 19 de julio. 6 municipios del estado estarán con su Food Fest. Yo soy Teresa Ya. Regreso en una hora con más información para usted.
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Fíjese que un día como hoy, pero del año 1931 en Juazeiro, Brasil, nació el gran maestro João Gilberto Prado Pereira de Oliveira. Ándale, chiquito. Conocido como João Gilberto. Es un compositor, guitarrista brasileño. Bueno, era porque falleció el maestro en Río de Janeiro el 6 de julio del 2019. Está considerado junto con Antônio Carlos Jobim y Vinícius de Moraes como uno de los creadores de la bossa nova a fines de los años 50. Y llegó a ser conocido como el padre del bossa nova precisamente,

0: Y estamos aquí de regreso. ¿Qué tal, Lupachu? Yo, Gilberto. Oigan, pues continuamos con Por Amor al Arte y entramos al mundo de la música. Y estamos aquí esta tarde con nosotros el maestro. Preséntese, por favor.
1: Ismael Situc.
0: ¿A qué debemos el honor de que esté ahora con nosotros en esta mesa redonda?
1: Primero que nada, muchas gracias por la invitación, por estar en tu espacio. La verdad es que es un gustazo, como
0: es
1: siempre.
0: Es nuestro espacio, maestro.
1: Nuestro espacio.
0: Nuestro espacio.
1: Es un gustazo estar aquí compartiendo contigo y platicando con la gente. Vamos a tener un evento muy, muy, muy especial. Y digo especial, no, o sea, como que no quiero que el término especial suene mucho a cliché.
0: Sí.
1: La realidad es que sí es un evento especial. Vamos a tener un concierto tributo a Coldplay este próximo viernes 12 de junio. Ya.
0: ¡Qué maravilloso!
1: Pasado mañana, ¿no?
0: ¡Qué maravilloso!
1: Y es un concierto que tiene muchos matices muy bonitos, no tanto por la música, por el espectáculo que hemos creado, sino por la finalidad de hacer este evento. Es la segunda vez que lo hacemos. Lo hicimos el año pasado, fue un éxito. Y este año lo repetimos precisamente porque gustó mucho. Creamos literal una experiencia inmersiva, como si estuvieras en un concierto de Coldplay.
0: ¡Ay,
1: con,
0: qué padre!
1: O sea, con pelotas, esferas de colores, rayo láser, iluminación, una pantalla de LEDs enorme. La banda suena como si estuvieras escuchando a Coldplay. Y aparte de todo, es un evento con causa, porque lo recaudado lo estamos destinando para ayudar a nuestros pequeñitos del CRIT Quintana Roo, del Teletón.
0: Ay,
1: como parte de esta sinergia que hemos hecho con esta bellísima organización.
0: Sí.
1: Y la verdad es que vamos a disfrutar de un show maravilloso y aparte pues vamos a

0: llenar nuestro corazón de amor y de generosidad.
1: Qué bonito, y muchísimas gracias, ¿eh? No, mira, ustedes son muy de el de José José, que estuvo sensacional, que se quedó gente afuera, a mí sí. Me consta que se quedó gente afuera, fue causa para la Cruz Roja, si no mal me
0: equivoco. El CRIT también.
1: Para los dos fue, o sí, nada más el CRIT.
0: Nada más el CRIT. Ah, okay. Fíjate que lo hemos platicado en otros foros. Mi hijo y yo somos orgullosamente parte de la familia Teletón. Tenemos en el cielo a un angelito que se nos fue el año pasado. Y Valentina fue paciente del CRIT durante más o menos 6 años. Entonces, prácticamente Valentina logró dar sus primeros pasos en el CRIT. Y en el CRIT la llenaron de amor, la llenaron de mucho cariño con todas las terapias que ella disfrutó. Y la verdad es que estar inmerso en ese mundo de la
1: poder ayudar, finalmente
0: yo como papá Teletón recibí ayuda, y eso a su vez es algo que no te lo puedes quedar, tienes que replicarlo, ¿no? Entonces la verdad es que cuando se va Vale no nos quedamos de brazos cruzados y decidimos que esta misión de en la medida de lo posible poder apoyar a las causas, y en este caso una causa que conocemos de sobra como lo que hace el CRIT, pues dijimos, tenemos que seguirlo haciendo, ¿no? Y pues como tú dices, hemos hecho los conciertos tributo a José José, que han sido un exitazo, y con este concierto tributo a Coldplay, la verdad también buscamos crear mucha conciencia, ayudar, llenar nuestro corazón de generosidad y abrir ese corazón para que más gente empatice con esta causa que es la discapacidad y el autismo, ¿no?
1: Sí.
0: Entonces, la verdad es que vamos a disfrutar de un espectáculo maravilloso, los éxitos más icónicos de la banda británica Coldplay, y obviamente también muchas sorpresas sobre el escenario, ¿no? Va a ser un concierto muy, muy, muy, muy bonito este viernes 12 de junio a las 7:30 de la noche en el Teatro de la Ciudad.
1: A ver, aquí nos tienen una pregunta. Coldplay es una banda que ha acompañado a distintas generaciones con su música. Ya claro. Son varios años, ¿verdad? Esta gran banda, me encanta Coldplay. ¿Qué representa para ustedes rendir homenaje a su trayectoria? ¿Por qué Coldplay? ¿Por qué no otra banda? ¿Por qué Coldplay? A
0: ver. Bueno, yo tuve la oportunidad de verlos hace varios años en vivo en la Ciudad de México.
1: ¿Te enamoraste?
0: Bueno, de por sí siempre he estado enamorado de la música de ellos. Y verlos en vivo, sí. Muchísimo más. Fíjate que estaba yo checando que ellos tienen una producción inclusive amigable con el planeta. La pirotecnia que usan es fría. Incluso en los conciertos hay unas bicicletas.
1: No,
0: hay unas bicicletas que tú te puedes trepar ahí durante el concierto y está generando energía que va alimentando las fuentes de poder sí. De todo el escenario.
1: Se me chinó el cuerpo.
0: Sí,
1: mira,
0: que es
1: estoy
0: que es, un,
1: chinita,
0: es una banda
1: chinita.
0: Muy comprometida con el planeta y con sí. Las causas.
1: Y se vibra, ¿no? Lo sientes.
0: Lo vibras,
1: sientes,
0: ¿no?
1: Lo vibras con Coldplay.
0: La verdad es que verlos de cerca fue una experiencia maravillosa, y yo de por sí, con la música de Coldplay, como tú dices, que ha cautivado a generaciones también, yo también he pasado momentos épicos de mi vida, ¿no? A Valentina, por ejemplo, le encantaban un par de canciones de Coldplay, a mi papá le encantaba Coldplay, en momentos muy especiales de mi vida, Coldplay ha enmarcado el soundtrack de mi vida,
1: sí. Como
0: muchas otras bandas, pero esa en particular es parte importante del soundtrack de mi vida, y poder hacer un tributo a esta banda y sobre todo con la causa que perseguimos, yo creo que es...
1: Va muy de acuerdo.
0: Muy de acuerdo.
1: Es como un rompecabezas sí. Que llegue clic.
0: Como que esa banda que de por sí vibra paz, vibra
1: así
0: amor,
1: es, sí.
0: Tú lo puedes hacer
1: vive
0: aquí.
1: Armonía.
0: Exacto,
1: ¿no?
0: Vibra armonía.
1: Armonía, empatía, o sea, todas las vibraciones que manda Coldplay cuando están tocando y su música. Ay, me sigo chinita, mira.
0: Y espérate, me gustaría que vayas al concierto.
1: Claro, si se puede, por supuesto,
0: hay una cuota de recuperación de 360 pesos.
1: Muy bien, para lo que vas a disfrutar, una maravilla.
0: Vamos a tener, yo encabezo la banda que va a tocar el tributo, pero vamos a tener de invitados en los coros a Suri Deneb y a Ismael Cituk Jr. Entonces, y además Isma va a cantar un par de canciones ahí con nosotros, acompañados de la banda. Y además, como parte de la escenografía, en algún momento del show, ajá, vamos a tener unos cochinitos que fueron intervenidos por artistas de aquí de Cancún, que esos cochinitos van a ser subastados en favor del CRIT.
1: ¡Ay, qué bonito!
0: Entonces, o sea, es un show redondo.
1: Es todo
0: redondo,
1: un espectáculo en pro de una causa maravillosa.
0: Así es, yo creo que vamos a sensibilizarnos. Y yo, como le he dicho a muchas personas, yo estoy seguro que este concierto les va a gustar. Es más, yo de repente con algunos espectáculos, de los que sí confío plenamente que van a ser un éxito y que van a dejar huella en el público, siempre digo, si no te gusta, yo te devuelvo lo que pagaste por el espectáculo. De verdad, así de seguro estoy que van a pasar una noche increíble y van a salir con el corazón hinchado de amor, te lo juro.
1: No lo dudo ni tantito. Además es para una causa súper, súper.
0: Claro.
1: Súper, sí. De plano.
0: Sí. Definitivamente.
1: Oye, ¿cómo es que comienzas tú en esta cuestión de la música?
0: Uy, ya.
1: Ya nos dijiste que naciste aquí.
0: Yo nací aquí. Sí, para empezar, yo nací aquí. Apenas hace un mes cumplí 44 años. Ismael, también mi hijo, nació aquí. Mis dos hijos nacieron aquí. Y yo empecé en esto de la música desde pequeñito. O sea, yo estaba en el coro de la iglesia a los 8 o 10 años.
1: ¡Qué maravilloso!
0: Me acuerdo que en el coro de la iglesia compuse mi primera canción, precisamente para la iglesia. Y me fui involucrando más y más y más en la música. Y ahorita con esto, dedicarme ya de lleno a producir eventos, a vivir de la música, del teatro, pues ya llevo más o menos unos 25 años, más o menos.
1: Muchas felicidades.
0: Es una satisfacción enorme. Y lo padre que es vivir de esto que nos llena tanto y que también llena el corazón de mucha gente, es algo padrísimo.
1: Sí, somos benditos.
0: Sí, exactamente.
1: Es una gran bendición estar en las artes.
0: Los que tenemos el privilegio de vivir en los escenarios, creo que es algo que tenemos que agradecer, sobre todo todos los días, a Dios por esa experiencia, por esa oportunidad y por esos dones, ¿no? Y sin duda el poder usarlos para transmitir emociones que toquen el corazón, creo que también es algo que no todos los días se puede ver.
1: No, y por eso es tan importante que la gente cancunense, la familia cancunense, toda la gente del mundo, si todos vibráramos, hiciéramos algo de arte, ya fuera pintura como la maestra Alzaga, la música, fotografía, cinematografía, algo que, como siempre decimos en este programa, eleve el espíritu, te llena de armonía y te das cuenta al final de cuentas, como decían los Beatles, todos somos uno.
0: Así es, efectivamente.
1: Y uno es todo, y todo lo que necesitas es amor, ¿no?
0: Sí, incluso.
1: Al final de cuentas es así debería de ser.
0: Claro, por supuesto, y yo creo que todos los
1: te aleja de los malos caminos.
0: Así es, decía un profesor en la prepa, que yo tuve en la prepa, que hablaba precisamente mucho del arte. Hay una frase que siempre se me ha quedado grabada: el arte es un excelente modificador de conductas.
1: Así es.
0: Entonces, cuando tú le regalas a un niño una flauta, una guitarra, o lo metes a una clase de pintura,
1: escultura,
0: o a una niña la metes al ballet, o a hacer breakdance, o sea, le estás transformando la vida y
1: así
0: sobre todo estás formando sus conductas del futuro de una forma positiva.
1: Sí. Y además, ahorita ya con la ciencia está demostrado lo que siempre uno ha sentido, que los artistas siempre como que, no sé tú, pero yo, siempre como que te has sentido un poco diferente a la demás gente.
0: Claro.
1: Y después ya ahora con la ciencia te das cuenta, han comprobado que pues efectivamente, ¿no? El cerebro se enciende de maneras diferentes, se conecta de maneras diferentes y todas son positivas.
0: Así es.
1: Todo es felicidad, ¿no?
0: Así es, todo lo que nosotros vibramos hacia la gente ya trae este contenido positivo y vaya, creo que somos privilegiados. Es un honor el poder tener estos talentos y estas habilidades que nos permiten transformar la vida de la gente sobre los escenarios. Entonces,
1: por eso es tan importante también,
0: sí,
1: que la gente escuche música armoniosa y bonita.
0: Claro.
1: Con letras bonitas.
0: Que vaya al ballet, que vaya al teatro, que vaya a un concierto.
1: Sí, todo eso, sales con otra mentalidad.
0: Así es.
1: Definitivamente, ¿no? Y si escuchas, si vas en tu auto y de repente alguien se te atraviesa y ay, así como que te y pones la radio y hay una canción de lo que sea que tenga bonita armonía, bonita melodía, bonita letra, como que de repente ya no te acuerdas del mal momento.
0: Exacto. Y ¿no? Te enfocas en lo positivo y en disfrutar más que nada.
1: Claro, claro.
0: Y eso es lo que tiene la buena música, sin duda.
1: Oye, ¿y toda la familia está en la música?
0: Pues, bendito sea Dios, sí. O sea, en este caso Ismael, mi esposa Melina, que por cierto te manda un saludo enorme.
1: Yo la adoro. Sí, yo la adoro a tu esposa.
0: A mi Melina.
1: Y la admiro mucho.
0: Y también Jan, el hijo de Melina, está involucrado también en la música, en el diseño de la música. Entonces, la verdad, creo que puedo hablar por toda la familia que integramos, que somos muy bendecidos al poder dedicarnos a lo que nos dedicamos y poder vivir de esto, que es una bendición.
1: Así es. Así yo creo que una de las bendiciones más grandes de que nos pueden dar, que
0: así
1: podemos
0: es.
1: Dar, tener
0: y
1: la
0: pues
1: vida.
0: en eso estamos precisamente poniendo esos dones al servicio de las causas nobles, de las causas justas y
1: para el CRIT
0: en este caso, ¿no? Que te digo, somos familia Teletón.
1: Familia sí, Teletón y todos deberíamos ser familia Teletón. Porque a través de la vida siempre pasan cosas de repente y tú nunca sabes o estoy seguro que cada familia ha tenido cierta ayuda,
0: claro,
1: aunque no sea directo, pero indirecto, uh-huh, del CRIT.
0: Sí, no. Y
1: yo estoy segura.
0: Yo puedo ser testigo de primera mano de toda la gente que ha transformado sus vidas gracias al CRIT Quintana Roo, gracias a la Fundación Teletón. Y siento que es algo que no debe parar ahí, tiene que ser constante.
1: Está Rivera Torres, ¿verdad?
0: Vero Torres.
1: Vero Torres.
0: Sí.
1: Canija, ves, ya no me acuerdo de tu nombre, Vero. Ya
0: sí,
1: no me invitas.
0: De hecho, con ella es con quien hacemos mucho de estas sinergias.
1: Salúdamela mucho. Dile que estoy muy sentida porque ya no me habla. A mí me encantaba.
0: Pues
1: me encanta
0: te invito a que nos acompañes el viernes.
1: Por supuesto que estoy ahí.
0: Te invito para que nos veas y disfrutes el concierto y la saludes personalmente.
1: Claro.
0: Con ella hemos hecho una sinergia, con ella y con Paolo, el director del CRIT, hemos hecho una sinergia maravillosa. Te digo, sí, de por sí estamos muy involucrados por la causa que en su momento enarboló Valentina como paciente del CRIT. Hoy día somos testigos de primera mano de muchas cosas maravillosas que han pasado al interior de esas paredes,
1: de esas instalaciones maravillosas. Sí. Maestro, no te vayas. Vamos a un corte de estación, regresamos para que nos des todas tus plataformas de todo tipo, redes sociales, todo.
0: Claro que sí, con mucho gusto.
1: Estamos con el maestro Ismael Situc. Vamos a un corte de estación y regresamos a su programa Por Amor al Arte.
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0: De regreso, maestro, por favor, ahora sí que las coordenadas, sus redes sociales, todo lo que sea necesario para que el público, la familia cancunense esté en contacto con ustedes. ¿Ya estamos?
1: Ya.
0: A ver, las redes sociales.
1: Me pueden encontrar como Ismael Situc, tanto en Instagram como en Facebook. Y también en el TikTok, ahí estoy más conectado al Facebook, de hecho, el Facebook y el Instagram. Así que ahí me pueden encontrar. Y pues ahí publicamos mucho de lo que hacemos. O sea, sí. Tengo con estos conciertos con causa y también con los eventos que de repente hacemos también de teatro y los conciertos que hemos hecho recientemente con Ismael Junior también, con el tributo a José José.
0: Oye, ahí hay que traerlo un día.
1: Te prometo que sí. No, y él va a estar encantado de compartir contigo así la cuestión anecdótica, que tú también le sabes mucho a esto que me comentas de que conociste a José José.
0: Trabajé con José José, lo conocí desde
1: él va a quedar fascinado con todo lo que le puedas contar.
0: ¿Verdad? Yo le siempre decía, estoy cantando con el rey de la canción.
1: Wow.
0: Y me decían el rey de la canción. Sí. El príncipe, no es el príncipe, es el rey, para mí era el rey.
1: Es que la verdad, sin duda, era un personaje.
0: No, además era un hombre divino. Era un hombre decente, a las mujeres las saludaba de beso en la mano, y señora linda, y
1: otros tiempos.
0: Educado. Sí, no, muy educado, muy decente, y simpatiquísimo como él solo. No, hay unas historias muy bonitas que tengo.
1: Te lo voy a traer, te prometo
0: que
1: sí.
0: Muy bonitas. A ver, pues, ¿cuándo
1: viernes,
0: es el concierto?
1: Viernes 12 de junio, pasado mañana, a las 7:30 de la noche, en el Teatro de la Ciudad. No se lo pueden perder, un concierto a tributo a Coldplay, que es literal como si estuvieras en un concierto de Coldplay. Además es un concierto con causa, porque todo lo recaudado va a ser para apoyar a los chicos del CRIT Quintana Roo. Y bueno, la verdad es que no se lo pueden perder. Los boletos están en taquilla, en mistiques.com, que es la boletera del teatro. Y también al 9982-144017 y 9982-141286. Así que...
0: ¿Nos pueden adquirir también en taquilla?
1: Claro, por supuesto.
0: La taquilla del teatro está abierto desde las 12 a las 6.
1: Exactamente, de 12 a 6. Así
0: vamos a apoyar, vamos a apoyar, vamos a escuchar a Coldplay.
1: No se lo pueden perder y no se van a arrepentir, van a disfrutar un espectáculo maravilloso.
0: Maestro Ismael Situc, muchas gracias.
1: Gracias, Normita. No, un honor para mí.
0: Felicidades por esa familia tan talentosa. Mande. Minerva Samarripa, estás escuchando todo el chisme aquí del maestro Ismael Situc.
1: La vemos en el teatro.
0: No, Mini vive en Houston.
1: Uy, bueno, pues.
0: Pero le mandamos un abrazo. Un abrazo cariño hasta Houston. Oigan, recuerden que para cualquier información sobre la cartelera que tiene el Instituto de la Cultura y las Artes, lo que se lleva a cabo en el Teatro 8 de Octubre, lo que se lleva a cabo en el Teatro de la Ciudad, en las salas de exhibición, o sea, en todo esto, en el núcleo Yaxchil, hay que ir, hay que apoyar. Porque están pasando constantemente espectáculos, presentaciones, exhibiciones, también en Parque Palapas. Entonces entren a Facebook Instituto de la Cultura y las Artes en Cancún, o si no también en TikTok e Instagram, es @somosculturacun, ahí está todo. Por lo pronto, al rato ya, pues ya ahorita ya a las 5 de la tarde, está el maravilloso taller de escritura ABC con la maestra Alejandra Flores, donde en el Café del 8 a las 5, completamente gratuito. El miércoles 10 de junio, arte y cultura en cada rincón de Cancún, en el Parque Domo 232. 232 de 5 a 7. Hoy, arte y cultura en cada rincón de Cancún. Por aquellos que no pueden trasladarse, el arte va hacia ustedes. Miércoles también hoy, Cuba en la piel. Gala de fin de curso del Ballerina Dance Academy en el Teatro de la Ciudad a las 6 de la tarde. Boletos también en mistiques.com.mx. Miércoles también la obra de arte como patrimonio vivo en el contexto de nuestra historia. Ándale, chiquita, con el título. Es el conversatorio del que nos vino a invitar la maestra Rocío Alzaga. Cambio y continuidad 2 en el núcleo Yaxchil. Esto es a las 7 de la noche hoy. En el Teatro de la Ciudad, Centro Cultural de las Artes. Mañana jueves a las 6 de la tarde está el Cine Club maravilloso, La Última Fila, y van a proyectar la película Güeros. Hay que ir a apoyar, hay que ir a ver, todo esto es gratuito. El jueves también Café con Letras con el maestro Pablo Luna, gran promotor de la lectura. En el Café del 8, váyanse a tomar su cafecito, se ponen a leer un libro, platican sobre libros, platican sobre unas pláticas muy bonitas, muy intelectuales. Y también el jueves mañana Lobo Rivera y su grupo. Ay, tenemos una grabación, la podemos poner, por favor, creo que dura muy poco. Tenemos una invitación directa del Lobo. Sí, porfa.
2: ¿Qué tal, mis amigos? Buenas tardes a todos. Soy Lobo Rivera y el grupo 420. Los invitamos este jueves en el Parque de las Palapas con música en vivo para toda la gente de Cancún, Quintana Roo. Entrada gratuita. Agradezco a la presidenta Patti Peralta y al Sindicato Nacional de Músicos, a Norma Valdés de la Radio Ayuntamiento. Mis amigos, ahí les esperamos este jueves, mañana juevesito viejón. Ahí nos vemos a las 9 de la noche. No falten, no falten, viejote.
0: Por amor al arte. Y azúcar, azúcar. Como también dice en un disco, en una canción, Stevie Wonder, todo está bien chévere, todo está chévere. Hay que ir a apoyar a todos esos grandes artistas. Pues ya nos vamos, mi querido Ismael. Gracias. Ya, mi querido César, no, gracias a ustedes, gracias a ti, por favor, a la maestra Rocío Alzaga, que estuvo aquí con nosotros. A nombre de las maestras Karina Vera, Ana Jaimes, el maestro Daniel Canché, el maestro César Rodríguez, operando. Gracias. Yo soy Norma Valdés, pero sobre todo muchas gracias a ustedes, familia cancunense, por darnos una hora de su tiempo, de lunes a viernes, de 4 a 5 de la tarde. Les recordamos que por favor manejen con mucho cuidado, usen direccionales, para eso está la palanquita de la izquierda. El intermitente para avisar cualquier problema, que alguien va a salir o salió de un estacionamiento X, hay que poner las intermitentes. No tiren basura en la calle, por favor no tiren basura en la calle, llévensela a sus casas si no hay un bote disponible, y menos en la playa. Si van a la playa, por favor levanten todo lo que llevan a la playa y dispongan de ellos, ya sea ahí mismo, que hay muchos botes en las playas, o si no, hasta su casa. Pero por favor, vamos a mantener este espacio hermosísimo, lo que es Cancún, Quintana Roo. Ya nos vamos. Muchísimas gracias a Radio Cultural Ayuntamiento por el espacio, al Instituto de la Cultura y las Artes por la producción. Este ha sido su programa, Por Amor al Arte.

0: El día de hoy hemos cerrado un capítulo más transitando por el sendero del arte y la cultura. Pero seguiremos siendo cómplices en este hermoso viaje donde la palabra y la imaginación nos permiten llegar al interior de las almas. Nos escuchamos en la próxima emisión de su programa Por Amor al Arte.
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9: Hola, ¿qué tal? Muy buenas tardes. Este es un corte informativo de RCA Noticias. Todo está listo para que se lleve a cabo en Cancún el Food Fest este jueves en Malecón, Tajamar. Dio a conocer la presidenta municipal Ana Patti Peralta, quien dijo que se tiene la sede alterna, que sería el Teatro de la Ciudad, en caso de que haya mal clima. Aclaró que tampoco el municipio cobrará por la transmisión de los partidos en restaurantes. Soy Teresa Ya. Regreso en una hora con más información para usted.
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10: Son las 5 en punto.

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17: ¿Qué tal? Muy buenas tardes. Este es un corte informativo de RCA Noticias. El secretario de Seguridad Ciudadana, Julio César Gómez Torres, aseguró que la seguridad está garantizada en los festivales futboleros que se llevará a cabo en los 6 municipios del estado, así como en el resto del estado y zonas turísticas en donde estarán activos los operativos de seguridad. Yo soy Teresa Ya. Regreso en una hora con más información para usted.
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4: Son las 6 en punto.
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10: Conocidos como el tren de la música cubana,
11: el tren de la música cubana.
10: Historia llena de innovaciones que cambiaron el panorama sonoro del Caribe. Sandunguera. Junto al percusionista José Luis Quintana, Changuito, crearon un ritmo totalmente nuevo llamado zongo. Rompieron los esquemas tradicionales de las charangas clásicas al integrar trombones junto a los violines, creando así una sonoridad híbrida muy particular
11: y pesada para

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13: ¿Qué tal? Muy buenas tardes. Este es un corte informativo de RCA Noticias. La Secretaría de Educación desmintió suspensión de clases durante el inicio de la Copa Mundial. La dependencia aseguró que las clases se llevarán a cabo de manera normal. Mientras tanto, planteles escolares promueven para este jueves el ambiente futbolero para portar playeras en apoyo a la Selección Mexicana de Fútbol. Yo soy Teresa Ya. Regreso en una hora con más información para usted.
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14: Son las 7 en punto.
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